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2: ¡Éale, mi gente! Estamos de regreso, así como estamos de regreso. ¡Oigan! ¡Oigan, qué creen! Le queremos mandar un saludito a nuestro queridísimo Michael, que por ahí nos anda escuchando. Así que, Michael, te extrañamos, ¿sí, Michael? Te mandamos un abrazo enorme de oso y un besuco bien tronado. ¡Se te quiere! Así que, oigan, cambiando un poquito de tema, ¿qué creen? 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Y oigan, cambiando un poquito de tema, vámonos a seguir subiéndonos al bla bla bla. Y ahora les voy a contar algo de Luis Miguel, porque Luis Miguel, ¿qué creen?, volvió a colocarse en el centro de la conversación tras aparecer en un nuevo comercial. Una participación que, además de marcar su regreso a la publicidad, también pone fin a las recientes especulaciones sobre su estado de salud. Así que en la pieza, el intérprete de La Incondicional pues luce activo, sonriente y con la presencia que lo ha caracterizado pues durante décadas, dejando atrás los rumores que circularon en los últimos meses sobre un supuesto pues deterioro físico. Y eso no es todo, porque el proyecto también refuerza el estrecho vínculo que el cantante mantiene con México, país donde ha construido buena parte de su carrera y en el que continúa siendo una de las figuras más queridas de la música en español. Así que la campaña coincide con la conmemoración de los 100 años de este refresco, ¿no? En México, ustedes ya saben cuál es, el rojito. Bajo el concepto, nuestra fórmula es estar siempre juntos. Aunque el protagonismo recae en la presencia de Luis Miguel y en la conexión emocional que ha mantenido con varias generaciones de mexicanos, pues lo está haciendo, ¿no? La colaboración también evoca un momento importante en la carrera del artista. En 1991, pues fue la imagen y voz de la recordada campaña Vive la Sensación, considerada una de las más emblemáticas de la publicidad en el país. Así que 35 años después, el reencuentro apela a la nostalgia sin perder pues de vista el presente. Así que pues esta marca pues ya lleva más de 35 años de historia y ya están celebrando. Sí, ya están celebrando pues los 100 años, ¿no? En el país tiene un significado muy profundo para él. También ha dicho eso Luis Miguel, así que una historia con México pues que no se explica con palabras, solamente se siente en el corazón. Eso lo ha dicho Luis Miguel. Así que ahí está la noticia bien noticiosa, que el cantante pues ya protagoniza una nueva campaña que también reafirma la estrecha relación que ha mantenido con México a lo largo de su carrera. Así que mi gente, vámonos corriendo a una pequeñísima pausa. Siguen escuchando más música a través de la frecuencia naranja en Exa 89.3 FM. ¡Épale!
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0: Ale, mi gente, estamos de regreso y así como estamos de regreso, oigan, ¿qué creen? 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Oigan, y cambiando un poquito de tema, les traigo una noticia bien noticiosa porque agárrense. Disney ya anunció precisamente un acuerdo con TikTok para autorizar el uso de fragmentos de sus películas y series en los videos cortos publicados en esta plataforma, TikTok ofrecerá a sus creadores acceso a recursos relacionados con cientos de películas y series de inmenso catálogo de franquicias emblemáticas y propiedades intelectuales aparecidas ahí en Disney. Eso indicó la campaña en un comunicado, citando en particular los universos de las películas de Pixar, Marvel o Star Wars. Así que, ¿cuándo se implementará? Pues el acuerdo se lanzará en fase piloto allá en Estados Unidos en los próximos meses, antes de aplicarse, antes de ampliarse eventualmente a otros países, ¿verdad? Los creadores que participen en el programa verán también sus videos difundidos en una sección de la plataforma Disney. Así que el grupo anunció además un alza del 7% en su facturación trimestral, impulsando por sus parques de diversión también, su oferta de streaming y el éxito en las salas también de todas estas películas como la de Toy Story, que fue todo un éxito. Así que, pues los creadores vienen con todo, los creadores que participan en el programa verán también sus videos ahí y eso es genial, mi gente. Ya que no te vas a quemar publicidad, no, mi gente, ya Disney te lo trae más fácil, ¿ve? Así que con este chisme potente nos quedamos. Vámonos a subirnos a este termómetro. Siguen escuchando más música a través de EXA 89.3. Ya lo saben, soy Paola Timagen y esto es Aquí Entre Nos. ¡Épale!
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1: 6:42. 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
2: Mi gente, estamos de regreso, así como estamos de regreso, ya nos vamos, ya nos despedimos, así que mañana vamos a estar regalando algo que les va a encantar. Yo me voy, pero los dejo con nuestro queridísimo profe Jürgen, que trae lo mejor de lo mejor de los 80s y de los 90s y del milenio. Así que mi gente tiene que estar ahí al pendiente del profe porque puede traer regalito, ¿eh? Así que aguas. Yo le doy la cancha de la cabina al profe, así que yo me despido, soy Paola Timagen y para los que no me conocen, sigo siendo Paola Timagen y están escuchando más música a través de la frecuencia naranja. Los dejo con Jürgen.
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7: 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Son las 7. 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

7:07 en la capital del estado de Michoacán. ¿Cómo están? Me da mucho gusto recibirlos aquí en Reconexión a través de EXA 89.3, lo mejor de los noventas y del arranque del milenio. Acabamos de escuchar a la cantautora canadiense Alanis Morissette con este tema Uninvited, que fue lanzada en febrero del 98 como parte de la banda sonora de la película El Ángel Enamorado. ¡Oh, peliculón! Ustedes lo deben recordar. Esta canción fue uno de los temas más icónicos de esa película, junto con Iris de Goo Goo Dolls. Dos hitazos. Bueno, pues este tema marcó el regreso de esta cantante Alanis Morissette tras el éxito de su álbum debut Jagged Little Pill del año 95. Y a pesar de que esta rola no contó con un video musical, sí fue un éxito en radio y a nivel comercial. Y además se ganó dos Grammys en el 99, Mejor Canción de Rock y Mejor Interpretación Vocal a cargo de Alanis Morissette en voz femenina. Así que con esto les damos la bienvenida a esto que se llama Reconexión. Y ahora vamos a escuchar. Ah, les recuerdo nuestro WhatsApp, por si quieren mandar saluditos o pedir alguna melodía. Por supuesto, está abierto para todos ustedes. Es el 4431-03-5865. Repito, 4431-03-5865. Si nos escuchas en un automóvil, si nos escuchas en tu casita, si nos escuchas en cualquier lugar, manda un saludo y repórtate aquí a EXA Reconexión. Ahora vamos con este tema que fue el mayor éxito de la banda irlandesa The Corrs. Esto se llama Breathless, lanzada en el año 2000 de su tercer álbum de estudio In Blue. Llegó al número uno en el UK Singles Chart y recibió nominación al Grammy en la categoría de Mejor Interpretación de un Dúo o Grupo. Y es que, ¿a quién de ustedes no le gustaría recibir un beso de esos que te dejan sin aliento? Breathless, con The Corrs, aquí en Reconexión 89.3.

Estamos escuchando a la británica Tasmin Archer con esto de 1992, se llama Sleeping Satellite, de su álbum debut Great Expectations. Esta rola se convirtió en un fenómeno comercial, alcanzó el número uno allá en Reino Unido y por supuesto en el vecino país de Irlanda en octubre de ese año. Esta rola hace alusión al abandono de las misiones lunares del programa Apolo, una especie como decir, bueno, ¿por qué dejamos de ir a la luna si estábamos ya conectando con nuestro vecino, con nuestro satélite durmiente? Le dice poéticamente Tasmin Archer a la luna, satélite durmiente, qué bonito, ¿no? Bueno, pues gracias al impacto global de esta canción, Archer ganó el premio a Revelación Británica en los Brit Awards del año del 93. Estás en Reconexión, son las 7 de la tarde con 17 minutos. Es hora de ir un corte comercial. Te recuerdo nuestro número de WhatsApp para que te comuniques, mandes saludos, dediques una rola, lo que tú quieras. 4431-0358-65. Vamos al corte, pero no te vayas porque regresando, una de las clásicas de Radio Futura.

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0: Si cuando dije que íbamos a escuchar uno de los grandes, grandes, grandes éxitos de Radio Futura, pensaste en esta canción, Veneno en la Piel, pues efectivamente acertaste. Esto es del año 1990 y es perteneciente al quinto álbum de estudio de esta exitosa banda española, escrita por el líder de la banda, Santiago Auserón. Fue un éxito masivo allá en España y fíjense que este grupo fue fundamental en lo que se le denomina la movida madrileña, que fue un movimiento posfranquista que abarcó todos los ámbitos cultural y musical de los años 80 y parte de los 90. Y pues bueno, algunos de los grupos que destacaron dentro de este movimiento fue precisamente Radio Futura, Alaska y los Pegamoides, Nacha Pop y también Los Secretos. Ya a continuación estamos escuchando a Los Prisioneros con otro gran tema, Tren al Sur, aquí en Reconexión.
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0: ¿Qué tal esta rola, eh? Ah, bueno, ellas serán Lola, Marisa y Mónica, mejor conocidas como Objetivo Birmania, que a principios de los 90 lanzaron esta canción de nombre larguísimo, Los Amigos de Mis Amigas Son Mis Amigos. Muy bien. Una rola que fue muy popular allá en la península ibérica y más allá de sus fronteras. Y pues bueno, estuvo presentándose en muchísimos programas de televisión. Estas chicas destacaban por sus estéticas coloridas, sus vestimentas, sus peinados. Pero sobre todo cantaban muy bien, estaban muy bien acopladitas. Y esta canción la verdad es que es muy, muy pegadiza. Esto fue Los Amigos de Mis Amigas Son Mis Amigos, Objetivo Birmania. Vamos al corte comercial cuando son las 7 de la tarde con 32 minutos aquí en la capital michoacana. Te recuerdo nuestro WhatsApp para que hagas contacto con nosotros, para que hagas reconexión con nosotros, 4431-03-5865. No te vayas porque después del corte parece que hace mucho calor y nos van a dar ganas de quitarnos la ropa y bailar muy cachondamente. ¿Pero quieres saber por qué? Ah, quédate con nosotros. Esto es Reconexión en EXA 89.3.
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1: 7 de la tarde con 39 minutos en la capital michoacana. Acabamos de escuchar a Tom Jones y esta reversión de la famosa canción You Can Leave Your Head On, Puedes Dejarte el Sombrero, que es uno de los temas más icónicos de la cultura pop. Fíjense, esta fue escrita por Randy Newman en el año 72 y el cantante galés la grabó en el 97 para la banda sonora de una buenísima película británica que se llama The Full Monty. Para quienes no la recuerdan, es una película donde algunos desempleados, por las crisis económicas que vivió Inglaterra a finales de los años 90, pues bueno, tuvieron que llegar al extremo de lanzarse a montar un espectáculo de strippers con sus no muy bien torneados físicos que tenían estas personas, pero bueno, causaron furor y bueno, pues el desenlace de esta película es bastante, bastante bueno. The Full Monty, del año de 1997. Fíjense, la rola se convirtió además como el himno para actos de striptease por el ritmo cadencioso y sección de vientos, trompetas, etcétera, etcétera, saxofón. No, hombre, está buenísima. Bueno, en el 98, con el éxito de la película, se grabó un remix de todas las rolas que formaron parte de este soundtrack. Entre ellas, no sé si la recuerdan, la de Hot Chocolate, You Sexy Things.
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1: Ándale, esa mera. O la de Hot Stuff de Donna Summer, entre otras rolas. Y esto pues hizo que ingresara en el top 100 de las listas de allá del Reino Unido y el UK Singles Chart. Así es de que The Full Monty, Tom Jones y You Can Leave Your Head On. Y ahora ya empezamos a escuchar de fondo la canción Sonny Came Home, tema de la cantautora norteamericana Shawn Colvin desde del año 97. Es de su aclamado álbum conceptual A Few Small Repairs y obtuvo críticas muy buenas cuando fue lanzada. Ganó 2 Grammys en el 98, fíjense, fue canción del año y grabación del año, no más. O sea, no estamos escuchando cualquier cosa. Los dejo con Shawn Colvin y Sonny Came Home.

0: No sé ustedes qué opinen, pero esta canción que acabamos de escuchar, para mí, roza la perfección. Imagínense, el saxofón de Kenny G y la voz de Michael Bolton. Es una barbaridad esta rola. Bueno, es de diciembre del año 91, se llama Missing You Now. Pertenece al álbum Time, Love and Tenderness. Y bueno, este saxofón de Kenny G complementado con la voz de Bolton es una cosa explosiva. Alcanzó el número uno en la lista de Adult Contemporary de Billboard y alcanzó el número 12 en el Hot 100. Rolón que acabamos de escuchar de Michael Bolton y Kenny G, que es tío abuelo de Karol G y de Becky G. No, no es cierto. No, no es nada de ellas. Ok, vámonos al corte comercial. Estamos en Reconexión 89.3. Nuestro WhatsApp 4431-0358-65. Repórtate algún saludito, alguna rola que quieras escuchar. Por aquí te la estamos dedicando. Nos vamos al corte, pero no te vayas porque regresando nos vamos a poner a sudar. Nos vamos a poner nuestros mayones, nos vamos a poner nuestros calentadores y nos vamos a poner a hacer ejercicio. Ya verán con quién. Reconexión 89.3.
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0: De villana de telenovelas a cantante. Así era Chantal Andere, una mujer sumamente hermosa, muy guapa. Y créanme, yo no solamente recuerdo esta canción del único disco que grabó que se titula Regresa. La verdad es que tiene temas muy interesantes en ese disco, nada más que fue Músculo, escrita por el español Rafael Pérez Botija. Fíjense, de componer boleros y se compone esta canción para Chantal Andere. Bueno, pues obviamente esta canción caricaturiza y hace mofa de quienes están obsesionados con el ejercicio, como mi querido amigo aquí, Roberto Carlos, que está todo el día en el gym, ahí. No sé si va a hacer ejercicio o a ligar, pero ahí anda Roberto. Bueno, pues ahora vamos a despedirnos ya de esta emisión de Recolección, esperando que te haya gustado la selección musical de este día. Vamos a escuchar a Edgardo Franco. ¿Quién es Edgardo Franco? Bueno, era conocido en el mundo de la música latina como el general, y esta canción que fue, yo creo que la pionera de lo que es el reggaetón rítmico. Esto es un himno prácticamente y es pilar fundamental de los orígenes del reggaetón. ¿Te acuerdas de ella? Se llama Te ve bien buena. Ándele pues vamos a despedirnos con ella. Yo soy el Jürgen y los espero el sábado y el domingo con 3345, obviamente con lo mejor de los 80s y con las mejores anécdotas de todos aquellos chavorrucos que ya están rozando los 40, los 50 años. Bueno, y para los jóvenes que les gustan los 80s también, les dedicamos ese programa. Nos estamos escuchando, estás en Exa 89.3. Te dejo con El General y Te ves bien buena.
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2: Del aguacate. Luego de la noticia que analizamos juntos el día de ayer aquí en la ciudad de Morelia, luego de lo que se dio a conocer y que incluso fue tema de análisis en los medios nacionales e internacionales, el gobierno de la República responde a los grupos delincuenciales y se da a conocer la cifra que ayudará para combatir durante los siguientes días, las siguientes semanas y los siguientes meses a los grupos delincuenciales que están extorsionando a los aguacateros en aquella zona de Michoacán. Vamos con mi compañero reportero Oscar Pantoja II para que nos platique acerca de eso que se acaba de dar a conocer, la cifra: 1,500 efectivos estarán presentes en la zona de plantación del aguacate. Oscar, buenas noches, gusto en saludarte.
3: Hola César, buenas noches, saludar a ti y a todo nuestro querido auditorio. Efectivamente, se da a conocer que la Secretaría de la Defensa Nacional y Guardia Nacional han desplegado 1,557 elementos a Michoacán. Sobre todo van a llegar a la zona aguacatera. Este contingente tiene como principal tarea reforzar estos operativos, esta vigilancia, en tanto en huertas, empaques, transporte de este fruto. Y pues bueno, es una situación que entendemos se ha venido, en estas últimas horas, se ha venido analizando, y es que también los mismos inspectores que están aquí en este estado, inspectores que son los encargados de darle cuentas a Estados Unidos de toda la operatividad que se realiza en estas tierras michoacanas, pues también ellos de repente indicaron que se había frenado sus labores. Por ello es que llega este refuerzo. Llega este refuerzo, son 1,500 elementos, 1,557, de los cuales pues algunos son de la Guardia Nacional, me refiero a 657 de Guardia Nacional y 900 militares. En total nos da esta cifra de 1,557.
2: Oscar, a ver, para que quede claro, tú estuviste presente en la zona, hace unas semanas presentamos un trabajo especial, el día de hoy se da a conocer la noticia de la presencia de 1,557, ¿verdad? Nos explicas, para que sea la cifra correcta, que van a estar resguardando, pues, al menos 30 municipios de Michoacán que se dedican al cultivo. No sé si los van a concentrar o esa información todavía no se da a conocer para que los delincuentes no sepan la estrategia de seguridad que se iba a implementar aquí en Michoacán.
3: Entendemos que la federación lo que hace es enviar estos elementos, no llegan todos en un solo contingente, llegan obviamente de diferentes puntos del país. Entendemos que un contingente viene de la Ciudad de México, otro viene de Guanajuato, de estados aledaños, pero en total van a ser estos efectivos. Aquí la tarea, estuvimos realizando un trabajo hace algunos días en esta región de Uruapan, donde estuvimos en recorridos con la Guardia Nacional, con la Guardia Civil, con autoridades locales, dando supervisión, acompañándolos a ellos a todas las tareas que realizan. Fuimos a huertas de aguacate, fuimos también a empacadoras, pudimos estar también con los mismos personas que día a día se desempeñan en el corte del aguacate. Toda esta labor que desempeña la Guardia Nacional coordinado con Guardia Civil y otras autoridades, pues es fundamental, porque son recorridos sorpresivos, no siempre tienen una ruta, son aleatorios, y esto pues da también este beneficio a que no sea un tema cotidiano. Lo que nos explicaba en ese momento el personal de Guardia Nacional es que, pues bueno, ellos tienen la encomienda efectivamente de darle seguridad, protección a todo el sistema, toda la cadena de producción, desde las huertas hasta que ya están en los camiones para exportación. O sea, tienen esa encomienda. Y no es nada más Uruapan, son varios municipios: Uruapan, Tancítaro, Tacámbaro, todos Los Reyes, Peribán, Tinguindín, toda esta zona que también no es nada más aguacate, sino también otros productos son los que tiene como tarea en este momento estos 1557 elementos, reforzar las tareas que ya se vienen realizando.
2: Vamos a presentar unas gráficas, Oscar, aquí en CB Televisión, para que la gente vea, para que la gente escuche un poquito de todo eso, de lo que representa y por qué la importancia que tiene para Michoacán el tema del aguacate. Miren, esta es la primera. Michoacán cuenta con más de 30 municipios con vocación aguacatera, reconocidos oficialmente en su franja cítrica, que es algo muy importante y que eso es algo muy, muy interesante. De los 30, 5 son los principales productores por volumen y superficie cultivada. Son Tancítaro, Uruapan, obviamente la gente pensaba que era Uruapan el principal, pues no, es Salvador Escalante, Ario de Rosales, además de Tacámbaro. Tenemos otra gráfica para que la gente siga viendo acerca de todo ello. Si quieres, presenta la completa para que no parezca yo en todo momento, pónmela en pantalla para irla narrando. Ahora sí, la agroindustria del aguacate en Michoacán genera una derrama económica total superior a los 122 mil millones de pesos anuales, aportando cerca del 4% del Producto Interno Bruto, obviamente es el estatal, y cerca del 40% del PIB agropecuario del estado de Michoacán, impulsando fuertemente por la exportación internacional. Vamos a otra gráfica para que la gente siga entendiendo lo que representa el tema del aguacate y los beneficios y el por qué se da a conocer esta presencia aquí. El aporte al Producto Interno Bruto representa casi el 4% de la economía total de Michoacán. Esta es la cifra que yo voy a destacar. El aporte del Producto Interno Bruto que representa el aguacate es del 4%, es decir, la economía de Michoacán básicamente se sustenta en el tema del aguacate. Tenemos otra más. Vamos a esta que también es parte de lo que se da a conocer el día de hoy. La superficie de producción cuenta con cerca de 180 mil hectáreas cultivadas en 31 municipios con denominación y una producción superior al millón de toneladas al año. Escuchen eso, millón de toneladas al año lo que se cultiva de aguacate aquí en Michoacán. Por eso lo que estamos platicando y analizando con los grabamos a la siguiente. Aquí está, para que la gente entienda por qué es importante lo que anuncia el gobierno federal con la presencia del gobierno estatal. Eventos de alta demanda, campañas puntuales como el envío de más de 120 mil toneladas al Super Bowl, que ese se genera en febrero, genera por sí sola más de 3 mil millones de pesos de derrama inmediata. La gente que sabe que nos encanta el fútbol americano, sabemos que el Super Bowl es el evento más visto en todo el mundo y los estadounidenses consumen gran cantidad de aguacate, en este caso en guacamole. Y otra más que le platico a ustedes, a la gente que nos escucha en la radio, BNCB Televisión, empleo sostiene a más de 60 mil puestos de trabajo directos en los municipios con mayor actividad productiva, que ya se los enumere. Imagínense, 60 mil puestos de trabajo directos en al menos 30 municipios de Michoacán. Son las cifras que tienen que ver con el aguacate y por ello es muy importante hablar de ese tema, la presencia de 1557 efectivos. Oscar, seguimos contigo.
3: Sí, efectivamente este reforzamiento que está realizando la autoridad federal es muy importante, porque si bien ya es una estrategia para poder blindar a toda la cadena productiva, pues va a ser muy muy benéfico, un fuerte apoyo estos 1557 elementos. Entendemos que son 900 efectivos del Ejército Mexicano y también los otros 657 son de Guardia Nacional. Van a estar llegando poco a poco aquí en las inmediaciones de la 21 Zona Militar, para de ahí obviamente pues desplegarse a las zonas asignadas. Me refiero a asignadas porque no todos van a llegar directamente a un municipio estorbándose, haciendo ahora sí que un desfile de patrullas, no. Tienen una estrategia ya asentada donde pues tienen ya tareas determinadas, y por ello el despliegue que se va a realizar, o que ya se está realizando más bien, es algo quirúrgico para poder tener esta tranquilidad de que puedan recorrer carreteras. Va a haber filtros de revisión, va a haber supervisión y acompañamiento tanto a huertas como a empaques, y todo esto para generar garantías de todo lo que se realiza día a día en esta región, regiones que, pues vaya, donde se produce y se exporta el aguacate.
2: Entendemos, Oscar, que la presencia se va a dar aquí en la 21 Zona Militar de los efectivos, o van a llegar a la de Apatzingán, o esa información tampoco se dio a conocer. Bueno, yo entiendo que no se platican algunas cosas de logística, pero la gran pregunta es dónde van a concentrar a tantos efectivos. 1557, un estado de fuerza superior a lo que habíamos visto en otros eventos.
3: No llegan todos de inmediato. Llegan por pequeños contingentes y así llega, por ejemplo, llega un contingente, supongamos, de 250 o 200 elementos a la 21 zona militar, se organizan, reciben órdenes y de ahí parten a lo que es esta zona de Uruapan. Hay en Uruapan hay un cuartel, hay un cuartel de la Guardia Nacional, también se encuentran, no nada más uno, hay varios entonces en esa región. Todos ellos van a estar distribuidos en esa zona, va a haber obviamente patrullajes, va a haber rotación de personal. Entendemos que pues también si llegan a esta zona, pues se van a reforzar con los que ya están ahí, con los que conocen el territorio, con los que ya tienen todo este sistema establecido, y a lo mejor recorrían determinadas patrullas, unidades, como tarea normal ciertas zonas, pues ahora va a ser exactamente lo mismo, pero nada más con mayor refuerzo, con mayores elementos, mayor armamento para poder hacerle frente en dado caso, que esperemos que no, a la delincuencia. Es un tema muy

0: Estrategias de la Guardia Nacional, y hago el comentario porque los delincuentes o los grupos delincuenciales querrán pensar que la estrategia corre por la Guardia Civil. No, es la Guardia Nacional, en su mayoría son efectivos federales del ejército los que van a estar aquí en Michoacán, obviamente sí, con el apoyo, la estrategia, la logística del gobierno de Michoacán, pero la estrategia surge del gobierno federal, Oscar.
1: Sí, efectivamente, porque mira, por ejemplo, vamos a ponerlo de esta manera. Son dos productos que son muy principales de Michoacán. Uno es el aguacate, el otro es el limón. En el tema de aguacate, quien lleva mano, quien lleva mando es Guardia Nacional. En el tema de limón también es Guardia Nacional, pero también va más acompañado con el tema de Sedena, de defensa. Entonces, pues van a trabajar de la mano, van a trabajar, como siempre lo han hecho, de manera coordinada, y en esta ocasión el refuerzo llega a esta zona aguacatera, y también no se descarta que algunos elementos también pudieran llegar a reforzar la zona de la producción de limón. Pero por lo pronto aquí la prioridad es el tema del aguacate. Entendemos que quien lleva mano, quien está al frente, quien está encargado de dar resultados en esta operatividad es la Guardia Nacional.
0: A ver qué pasa. Por lo pronto sorprende mucho la cantidad de efectivos que estarán blindando, esa es la palabra correcta, blindando toda la zona productora de aguacate. Y para que la gente lo entienda, para dimensionar, porque luego no entendemos de lo que se trata, son miles de millones de dólares lo que genera esa bendita tierra productora del aguacate. A diferencia de lo que muchos piensan o consideran que el aguacate de otras partes del mundo es superior al de Michoacán, no lo digo yo, lo dicen expertos que saben perfectamente de cómo se genera la elaboración de cada fruto. El aguacate de Michoacán es el número uno de calidad en todo el mundo. Y ya les he platicado a lo largo de muchos comentarios, análisis que hemos hecho, el aguacate de Michoacán representa algo muy importante para la zona. Si se ve progreso en localidades, no solamente es por el tema de las remesas, también por el tema del aguacate. Por eso tal parece, o tal vez ni siquiera es necesario que Morelia tenga fábricas, que no las tiene, o que Michoacán tenga fábricas de otro sector. No se ocupan con el tema del aguacate, con el tema de inmigrantes, es más que suficiente para que la economía de Michoacán progrese, y por eso tanta importancia de hablar de este tema. A ver qué ocurre, ahí está la información más importante con la que estamos comenzando. Son 1,557 efectivos que estarán concentrados en Michoacán. Fue la respuesta inmediata de la presidenta Claudia Sheinbaum del gobierno federal a la intimidación o presencia de grupos delincuenciales que quieran apoderarse de esa gran cantidad de dinero ahí en la zona productora del fruto. ¿Quieres agregar algo de esto, Oscar?
1: Bueno, vamos a estar al pendiente, vamos a estar informando la operatividad que realiza tanto la Guardia Nacional como el personal de defensa, y conforme vayan ellos dando resultados, dando a conocer algunos movimientos, pues claro que lo vamos a estar informando. Por lo pronto, llegan estos elementos, llegan a reforzar, y pues bueno, esto hasta cierto punto pues se entiende que es para blindar toda esta cadena productiva.
0: De ser necesario, más adelante regresamos contigo. Por lo pronto, te agradezco mucho, Oscar. Buenas noches, gracias.
1: Buenas noches,
0: César. Ahí está la información más oportuna que se generó, y por supuesto será parte de los análisis que tendremos el día de hoy. De este tema en particular también se hablará línea por línea para que la gente entienda un poco más acerca de lo que representa esta noticia de la llegada, del arribo de un estado de fuerza gigantesco. 1,557 elementos de la Guardia Nacional, que la Guardia Nacional se integra por militares, ya sabe que ellos tienen otra capacidad, otro adiestramiento. Y si están presentes en Michoacán, es porque el gobierno quiso concentrarlos aquí en la zona productora del aguacate. La zona productora del fruto, la del oro verde, representa para el gobierno federal algo muy importante, y la economía de Michoacán se sustenta básicamente en eso. Es una cantidad impresionante de millones de dólares. Los titulares del día, esta noche aquí en la señal de CB Televisión.
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0: Bueno, una persona fue asesinada en Chiquimitío. No se ha conocido su identidad aún. Otro motociclista se accidentó en el libramiento de la ciudad de Morelia. Se encuentra grave. Otro, no es la misma información de todos los días. Este es otro nuevo. Santa María de Guido se prepara, van a tener una importante feria. Esto es una tradición muy hermosa en la tenencia de Santa María de Guido. Movimientos ciudadano.

0: fortalece su presencia en Michoacán, los del Partido Naranja siguen haciendo actividades en toda la entidad. El día de hoy la presidenta Claudia Sheinbaum habló de otro tema muy interesante, todo lo que tiene que ver con la venta del gas, la exportación, la importación, todo lo que genera esa derrama económica también. Bueno, Octavio Campo sigue recorriendo Michoacán, es su presidente con alcaldes emanados de las filas del PRD. Y bueno, murió el polémico Carlos Garfias Merlos, este eclesiástico que le encantaba la farándula, que era amigo de Silvano, que luego se confrontó con la autoridad estatal cuando se les pidieron las camionetas, ¿se acuerda? Don Carlos Garfias era un ser humano, como cualquier otro, sí, se dedicaba a la actividad eclesiástica, pero era todo un personajazo. Otra volcadura de vehículos aquí en la capital de Michoacán, en Paracho, en todos lados. Fue una jornada de puros accidentes, ¿eh? Más adelante le platico el recuento. Miren, tienen unos efectivos del ejército que estarán presentes aquí en Michoacán.
1: Regresamos. En breve seguimos informando.

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9: Lo que pasó en la jornada informativa, sus comentarios son muy importantes. Y a ver, de eso que me están comentando y compartiendo, lo dije en la tarde en la radio, los invito para que me escuchen 2 de la tarde. Desde hace 14 años damos la información más importante, me toca dar las noticias en Exa, en un noticiero que se hace ya. Y la gente me comentaba de el por qué nosotros, si le pedimos a la gente que nos mande un mensaje, no sacamos los comentarios, las denuncias. Miren, otra vez, y lo vamos a hacer a partir de hoy. Sin que falle nadie, todos o la gran mayoría de mensajes los vamos a sacar de inmediato. Vamos a ir leyendo con toda oportunidad sus quejas, comentarios, denuncias, porque este noticiero funciona como una gigantesca red social. En la actualidad, y a nosotros, de toda la vida, no de ahora, de toda la vida, nos ha caracterizado el escuchar, el tomar en cuenta el punto de vista de personas. Y en la actualidad, esa maravilla que se llama teléfono celular nos permite que todos estemos en sintonía. Si alguna persona necesita algún tipo de ayuda, denunciar algo, con mucho gusto lo puede hacer. Entonces, claro que sí, le daremos importancia en la segunda hora a sus denuncias, a sus inconformidades y todo lo que nos comenten. Y no se enojen, dicen, ¿para qué nos pides que te mandemos un mensaje si el día lunes se mandó uno y nunca lo leíste? Y otro tema, igual le voy a pedir a Mónica y a Félix, bueno, sobre todo a Mónica, que no abra los mensajes, porque los abre Moniquita y yo ya, a mí no me aparece como un mensaje que acaba de llegar. Los dejamos pendientes y luego los abre ya en la mañana y pues así estamos mal. Entonces, vamos a revisar este tema para que sus mensajes de la noche sean leídos en la noche y que tengan ustedes esa importancia de dar seguimiento a sus quejas, denuncias, y todo lo que se publique va a ser a partir de hoy. Si alguna persona tiene algo que denunciar, algo que señalar de lo que hace mala autoridad, lo vamos a analizar. Y repito, antes de ir con la de Claudia, el día de ayer que la autoridad estatal vino aquí al noticiero para hablarnos de la ampliación que tendrán que tener las rutas del servicio público, fue una noticia que generó muchos comentarios a favor del gobierno, a favor del gobierno de Bedoya. Y lo voy a decir, tuvo que llegar el teleférico, tuvo que llegar el Morebús para que tuviéramos un cambio aquí en la ciudad de Morelia. Dense cuenta, antes a los que nos gobernaron no les importó, ni a Silvano, ni a los Dan, a nadie, todos, nadie le importó. Tú como ciudadano salías a las 10 de la noche del trabajo y te tenías que pagar un Uber, un taxi, dependiendo la zona, el lugar, para poder ir a tu casa. Con esta mejora que hizo Bedoya, el gobierno de Bedoya, la gente va a tener transporte público desde, comienzan a las 6 de la mañana, 5 de la mañana, hasta las 11 de la noche. Fue una noticia que a la gente le agradó mucho. ¿Por qué? Porque en lugar de que te gastes por semana, que te gustes unos 300 pesos de Uber, de taxi, ya te va a salir ahora en 11 pesos, unos 55, quizás 60 por semana. Bien por el gobernador bien por el Morebús y todo lo que se está generando. Así como critico muchas cosas que están muy mal, ese tema lo aplaudo y lo festejo. Ya platicaremos del tema porque la gente nos dijo, ¿cuáles rutas? En Morelia van a ampliar su horario hasta las 11 de la noche. Yo entiendo que van a ser en su mayoría las que están cerca del teleférico o del Morebús. Platicaremos de ello y a ver qué postura fijan los dueños o dirigentes del transporte público, pero que de la noticia es buena, es muy buena. Vamos con lo que dijo la presidenta Claudia Sheinbaum en la mañanera, da a conocer diferentes temas. Eso fue lo que pasó, eso fue lo que dijo la presidenta allá en la Ciudad de México.
10: La presidenta Claudia Sheinbaum Pardo informó que el gobierno de México tomará en consideración las 10 primeras conclusiones preliminares del Comité de Científicos y Especialistas para el Análisis de Explotación de Gas Natural No Convencional, con el objetivo de reducir la importación de Estados Unidos y garantizar la soberanía energética.
11: ¿Qué objetivo tiene esto? No depender tanto del exterior. Aun cuando todavía, aun con toda la explotación que se hiciera de gas no convencional, seguiríamos importando a Estados Unidos, el objetivo es bajar la importación, que no dependamos tanto del exterior. ¿Esto es algo que busca México? No, buscan todos los países del mundo, garantizar su soberanía energética.
10: Puntualizó en la conferencia matutina Las Mañaneras del Pueblo, la jefa del Ejecutivo Federal pidió al comité seguir acompañando al gobierno de México y como primera medida, el Instituto Mexicano de Tecnología del Agua realizará pozos de exploración para verificar si en el subsuelo de las cuencas Sabinas, Burro, Picachos, en Coahuila y Nuevo León y Burgos, en la zona noreste de Tamaulipas, hay agua salada, informó para Grupo CB Axel Valdivia.
9: Bueno, hay algo muy importante que también destaca el gobierno de Michoacán, el apoyo a todos los niños, a todas las personas que lamentablemente enfrentan algún problema de oncología. Aquí la respuesta del gobierno de Michoacán.
10: Con un apoyo económico de 4,000 pesos mensuales a través de los programas Mujeres con Cáncer de Mama y o Cérvico-Uterino Invasor y Familias Cuidadoras de Niñas y Niños con Cáncer, el gobierno estatal ha logrado reducir el abandono de tratamientos e incrementar la esperanza de vida de los pacientes. Así lo destacó el gobernador Alfredo Ramírez Bedoya, tras supervisar las instalaciones de la Unidad de Especialidades Médicas para la detección y diagnóstico del cáncer de la mujer y el Hospital Infantil. Resaltó que gracias a estos apoyos e incentivos económicos, 3,211 mujeres han sido beneficiarias, así como 829 familias cuidadoras de niñas y niños, con lo cual se da continuidad a los tratamientos. En oncología pediátrica, la tasa de abandono se redujo del 30% al 2%, y en el caso de mujeres la disminución pasó del 30% al 10%. Ramírez Bedoya enfatizó la relevancia de mantener la constancia en las terapias, recordando que hasta el 95% de los casos de cáncer son curables si se detectan y atienden a tiempo. Para fortalecer el sistema público de salud, puntualizó que el gobierno de Michoacán mantiene el abasto oportuno de insumos y medicamentos oncológicos. Asimismo, en el Hospital de la Mujer se realizan diariamente entre 40 y 60 mastografías mediante equipos especializados de última generación para lograr diagnósticos tempranos. Como parte de esta estrategia integral de modernización, la administración estatal destinó 165 millones de pesos para la adquisición de un nuevo acelerador lineal y un PET scan, tecnología de vanguardia en especializada a padecimientos oncológicos, informó para Grupo CD Axel Valdivia.
9: Vamos a más, cambiamos de tema. Eso tiene que ver con el Partido Naranja, Movimiento Ciudadano, que sigue recorriendo la geografía de Michoacán, sigue buscando militancia, sigue difundiendo las ideas que tiene este partido político.
10: Con una agenda permanente de trabajo en las regiones del estado, Movimiento Ciudadano en Michoacán continúa fortaleciendo su presencia territorial mediante acciones ciudadanas, programas sociales, capacitación y el impulso de gobiernos cercanos a la población, afirmó el coordinador estatal Víctor Manuel Manríquez González, al destacar que el compromiso del partido es seguir construyendo una alternativa con resultados y cercanía con la gente. Como parte de estas actividades, integrantes de la Comisión Operativa Municipal de Movimiento Ciudadano en Yurécuaro realizaron una jornada de limpieza en el Parque Ecológico del Señor de la Piedad,
12: donde sumaron esfuerzos para contribuir al cuidado del medio ambiente y mantener este espacio en mejores condiciones para la convivencia de las familias. Asimismo, Movimiento Ciudadano mantiene abiertas convocatorias para actividades de formación y participación. Este sábado 8 de agosto se llevará a cabo el taller de participación ciudadana en la administración pública en la región de Apatzingán, con el propósito de fortalecer las capacidades de quienes buscan involucrarse en la construcción de mejores gobiernos. Paralelamente, el partido continúa impulsando su campaña de mastografías gratuitas, invitando a las mujeres a realizar su cita a través del teléfono 443-797-4548, convencidos de que la detección oportuna salva vidas. Víctor Manuel Manríquez destacó que el trabajo de la Fuerza Naranja también se refleja en los municipios gobernados por Movimiento Ciudadano. En Villa Morelos, la administración que encabeza el presidente municipal Julio César Conejo Alejos continúa entregando obras de infraestructura y mejorando los servicios públicos, mientras que en Tacámbaro, el regidor Darío Barbosa Hernández y el coordinador municipal José Luis Barbosa realizaron la entrega de apoyos pecuarios para fortalecer la economía de las familias productoras. A estas acciones se suman las actividades que se desarrollan en municipios como Ixtlán de los Hervores, donde la estructura municipal continúa creciendo mediante jornadas de cercanía con la ciudadanía, así como en José Sixto Verduzco, donde el gobierno municipal de Movimiento Ciudadano mantiene la entrega de apoyos y programas dirigidos al desarrollo de las comunidades, además de la atención permanente a las necesidades de la población a través de obras y acciones. Finalmente, Víctor Manuel Manríquez González afirmó que Movimiento Ciudadano seguirá recorriendo Michoacán, fortaleciendo su organización y acompañando las causas ciudadanas desde el territorio. Somos un movimiento que trabaja todos los días, que escucha, propone y actúa. Somos la alternativa. Nuestra convicción es construir, junto con la ciudadanía, un mejor futuro para Michoacán y para México. Concluyó. Informó para Grupo CV, Axel Valdivia.
9: Ya sabe que Octavio Campos se retiró de manera temporal de la dirigencia del Partido de la Revolución Democrática aquí en Michoacán. Sin embargo, sigue recorriendo la geografía del estado. Estuvo acompañando a otro presidente municipal emanado de las filas del PRD.
12: El diputado local del PRD, Octavio Ocampo, asistió al segundo informe de gobierno del presidente municipal de Coahuayana, Andrés Aguilar, conocido como PAI, donde reconoció el trabajo realizado por el ayuntamiento en materia de obra pública y rendición de cuentas. Destacó que durante el último año se concretaron 45 obras en beneficio del municipio, resultado que, señaló, refleja el compromiso de la administración con la población. Durante su mensaje, Octavio Ocampo reconoció el desempeño de Andrés Aguilar como uno de los presidentes municipales más jóvenes de Michoacán y afirmó que la edad no representa un límite para asumir responsabilidades públicas cuando las decisiones se traducen en resultados. La edad no define un gobierno, los resultados sí, lo que hoy informó el alcalde de Coahuayana no es tarea sencilla. Concretar 45 obras en un año representa un trabajo constante. Reconozco que este es un gobierno cercano a la gente y reitero que cuenta conmigo como diputado local y con su familia perredista para seguir impulsando el desarrollo del municipio, expresó. El legislador señaló que la rendición de cuentas fortalece la relación entre los gobiernos municipales y la ciudadanía al permitir conocer el destino de los recursos públicos y las acciones emprendidas. Asimismo, destacó que la unidad entre las autoridades municipales es un factor para continuar impulsando el desarrollo de las regiones y atender las necesidades de la población. Al segundo informe de gobierno asistieron presidentas y presidentes municipales emanados del PRD Michoacán, quienes acompañaron al alcalde Andrés Aguilar en este ejercicio de rendición de cuentas. También estuvieron presentes el coordinador del grupo parlamentario del PRD en el Congreso del Estado, Conrado Paz Torres, así como integrantes del Comité Ejecutivo Estatal del PRD. En su intervención, Andrés Aguilar agradeció el respaldo de la ciudadanía y de las autoridades presentes, hizo un llamado a mantener la unidad y anunció que continuarán los programas y acciones para el desarrollo de Coahuayana. Informó para Grupo CV, Axel Valdivia.
9: 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Bueno, antes de ir a la pausa, para que vean que es en serio lo que les dije de dar en cuenta o tomar en cuenta sus comentarios, les agradezco infinitamente. Y bueno, aquí voy a detallar algunos mensajes que estuvieron llegando a lo largo de la emisión. Dice, buenas noches, César, tú defiendes a los aguacateros, pero deberían de preguntarle a la gente cuánto le pagan a los que están cortando el fruto. Les pagan una miseria, no tienen seguro social, no tienen ningún tipo de beneficio, no tienen Infonavit. No todo tiene que ver con millones de dólares. Los aguacateros están hinchados de dinero, pero sus trabajadores lamentablemente enfrentan una severa condición de inseguridad social. ¿Por qué no destacas esa parte? Ojalá tengas el valor de dar a conocer que los aguacateros por jornada de 8 horas de trabajo les pagan 150 pesos por tanto trabajo. Eso no se paga en dólares. ¿Sí? No, pues sí, sí es verdad. Eso, miren, no puedo generalizar cuánto se le paga a cada jornalero o a cada persona que se dedica a cortar el fruto del aguacate. Quizás alguno de ellos diga, yo sí pago bien, pero no, sí, siendo honesto, sí, les pagan una miseria. No, sí, sí les pagan muy poco. Y esos millones de dólares, pues sí, así como dice la gente, pues ojalá que también se sepa o se conozca las injusticias que tienen sus familias. No les dan Infonavit, no les dan seguro social. Eso es verdad. O sea, mira, yo, se los digo de verdad como lo siento, ¿eh? Así como el gobierno cuida a los aguacateros con presencia de militares, igual deberían de decirle, oye, pero ¿sabes qué? Dame la nómina de cuántos trabajadores tienes y cuánto les pagas. Y claro que sí lo digo, pues ¿por qué no lo voy a decir? Sería justo que así como se hinchan de millones de dólares, no de pesos, los aguacateros, nos expliquen que no lo hace ninguno de ellos, ¿eh? Nadie, ninguna organización aguacatera, ninguna te dice cuánto le paga a los trabajadores, ni cuántos tienen. Pero sí debe de ser algo. A lo que ganan, debe ser muy poco. Dice, buenas noches, César Loto, hiciste un comentario referente a lo que se veía en la zona del Punguato y mucha delincuencia. Ojalá puedas dar el comentario. Aquí los delincuentes tienen a todos atemorizados. Dice, buenas noches, César, ojalá puedas hacer el comentario y la precisión de que el transporte público en la ciudad de Morelia lo van a limitar, ¿no? Como dijo la funcionaria el día de ayer, y incluso están haciendo comentarios de que van a ampliar una hora más del servicio, pero no todas las unidades van a sacar la mitad. Ese tema lo vamos a recuperar. Dice, buenas noches, César, mucho dinero de los aguacateros, pero la miseria en la que tienen a sus trabajadores, ya platiqué del tema. Buenas noches, César. Carlos Garcias Merlos, era una persona insoportable. Cuando ibas a la iglesia, te cobraban por todo y de todo. La iglesia católica se dejó de ver como una institución noble al servicio de la gente. Hoy, desde que te bautizan hasta que te mueres, tienes que dar un dineral a la iglesia católica. A la iglesia católica y a todas. Pues eso viven, si no se les acaba el negocio. Miren, el tema, eso ya es de cada quien, si pagas por bautizo, por confirmación y todo, yo no. Pero de que Garfias Menros era un personaje que le gustaba la farándula, sí, era íntimo amigo de Silvano. ¿Para qué le digo más? Con todo respeto para don Carlos Garfias y la iglesia católica y los seguidores de ellos, ¿no? Pero don Carlos Garfias sí era muy fan o muy amigo de Silvano. Y qué raro, ¿no?, que una persona tan cercana a Silvano nunca dijo o nunca fijó postura en relación a lo que pasó con él. En fin, ahí está parte de sus comentarios para que vean que estamos cumpliendo. ¿Vamos a más? Vamos a la pausa, estamos en la señal de CB Televisión a través de la radio y todas las plataformas digitales.
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0: Bueno, en Querétaro comenzó un operativo muy importante de seguridad, obviamente con la ayuda, con la esperanza de que bajaran o de que bajen los índices de criminalidad en la zona. Muy bien esta parte.
1: Como parte del arranque operativo en el municipio de Querétaro, personal de la Guardia Civil realiza recorridos de prevención y vigilancia en la cabecera municipal y comunidades vecinas. Estas acciones tienen como objetivo reforzar la presencia policial, prevenir la comisión de delitos, brindar atención a la ciudadanía y mantener condiciones de seguridad en la región. Hasta el momento, las actividades se desarrollan sin novedad. El dispositivo fue activado formalmente durante un acto protocolario encabezado por la presidenta municipal, Diana Caballero Romero, y el secretario de Seguridad Pública del Estado, José Antonio Cruz Medina, en el marco de los preparativos para la edición número 25 de la Feria del Chile, que se llevará a cabo del 7 al 9 de agosto en el jardín principal del municipio. Durante la reunión de coordinación, la alcaldesa dio la bienvenida al titular de la Secretaría de Seguridad Pública y reconoció el trabajo conjunto entre ambas instancias de gobierno. La seguridad de nuestra feria y de nuestra gente es el resultado de la coordinación y el esfuerzo compartido. Agradezco al secretario y a cada uno de los elementos de las corporaciones por su compromiso con Querétaro, señaló la presidenta municipal, Diana Caballero. Por su parte, José Antonio Cruz Medina expuso los detalles del operativo en el que participan corporaciones estatales y municipales y destacó que el despliegue estratégico permitirá atender de manera oportuna cualquier eventualidad durante los días del evento. Tras la explicación del operativo, las autoridades realizaron un recorrido para saludar a los elementos participantes y posteriormente tomaron la fotografía oficial para dar paso al banderazo simbólico de salida de las unidades, con el que quedó formalmente activada la vigilancia en el territorio municipal. El gobierno municipal y la Secretaría de Seguridad Pública del Estado refrendan su compromiso con la tranquilidad de las familias querendarenses y de los visitantes e invitan a la población a disfrutar de las festividades con orden y responsabilidad. Cualquier incidencia puede ser reportada a los números de emergencia dispuestos por las corporaciones. Informó para Grupo CV, Axel Valdivia.
0: 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Gaby Molina dijo el día de hoy que a Michoacán le vería muy bien, le vendría muy bien que una mujer gobernara, y así lo dijo.
2: Gabriela Molina Aguilar, aspirante a la coordinación de la defensa de la Cuarta Transformación y Soberanía, aseguró que Michoacán está preparado para ser gobernado por una mujer, ya que se debe de aplicar la paridad.
3: De mi parte, el partido cuenta con una militante más, cuyo trabajo pongo al servicio de nuestro movimiento y de nuestra presidenta. Yo hice una reflexión. Pues a Michoacán le vendría muy bien una mujer, no solo en términos jurídicos y de que también conozco bien la ley de paridad, luego ahí quieren interpretarla distinta. La ley de paridad es clarísima. El espíritu de la ley, porque yo fui una de las redactoras, el espíritu de la ley es que donde las mujeres no hemos estado en cargos de representación política, no se acumulen los obstáculos económicos, institucionales. Por el contrario.
2: Detalló que Michoacán, a diferencia de otros estados, es competitivo, que se deben establecer y aplicar las reglas con claridad, sin excluir a las mujeres de una aspiración política.
3: La ley es clarísima. La alternancia debe darse en estados donde exista competitividad. Competitividad, esto es para que no te manden estados donde no hay ninguna posibilidad de ganar, porque ese fraude a la ley lo hicieron por 10 años los partidos, y es aquellos estados donde el partido ha gobernado se considera competitivo, por lo tanto está obligado a presentar candidaturas de mujeres.
2: Dijo que se requiere la madurez de una mujer preparada con liderazgo para conciliar e impulsar a Michoacán, además que tenga la capacidad de unificar esfuerzos para impulsar la ruta de la llamada Cuarta Transformación. Con imágenes de Rodrigo Díaz, Oscar Pantoja II, Grupo CB.
0: Miren, cuando una persona muere, pues todo el mundo habla, ay, qué lástima, qué tristeza, tan bueno que era. Todo el mundo en la actualidad, como ocurre en las redes sociales, pues sacan fotografías y qué triste y todo ello. Pero por encima de a lo que nos dedicamos, de la profesión o el oficio que tienen seres humanos, hay que entender que todos tenemos cosas buenas y cosas malas. En los últimos años, Carlos García Merlos tuvo un encontronazo. Primero, era muy íntimo, muy cercano a Silvano, al quien fuera gobernador de Michoacán, que dicho sea de paso, sigue prófugo de la justicia, sigue escondido y nadie lo ha podido detener, Silvano. El arzobispo Carlos García tuvo una participación ahí medio rara, por lo que detalló el gobierno actual, el Ramírez Bedoya, cuando dio a conocer que Silvano, a García Merlos y a muchos arzobispos les habían dado camionetas sin ningún motivo aparente. Total de que en los últimos meses García Merlos se enfrentó con el gobierno, no se supo con claridad si iba a devolver o devolvió las camionetas que le dio Silvano y luego enfermó. Hoy tristemente, ya separando las cosas y lo lamentamos mucho, perdió la vida. Aquí un poco de la actividad que hacía este polémico personaje que estaba, como usted lo sabe, aquí en la ciudad de Morelia desde hace años.
4: Durante el transcurso de las primeras horas del pasado 6 de agosto, la arquidiócesis de Morelia dio a conocer el lamentable fallecimiento de Carlos García Merlos, arzobispo emérito de Morelia, con una extensa carrera eclesiástica llena de compromiso a la enseñanza de los valores religiosos, la cercanía y calidez con alumnos, compañeros y sociedad religiosa con la que convivió. García Merlos, nacido en Tuxpan, Michoacán, el 1 de enero de 1951, inició su carrera como alumno de Humanidades, Filosofía y Teología en el Seminario Tridentino de Morelia, para posteriormente obtener una maestría y doctorado en psicoterapia y espiritualidad de la Universidad Intercontinental de la Ciudad de México, siendo a partir de ahí declarado presbítero de la Arquidiócesis de Morelia, manteniendo labores como formador y docente en el Seminario Diocesano. Debido a su labor y compromiso con alumnos, así como haber sido rector por 10 años de las Tres Aves Marías de Morelia, en 1996 el Papa Juan Pablo II lo nombró obispo de Ciudad Altamirano, y posteriormente nombrado obispo titular de la ciudad Nezahualcóyotl en 2003. Esto nuevamente por el Papa Juan Pablo II, tomando posesión el 22 de agosto de ese mismo año. Gracias a su compromiso solidario con la paz y su servicio en favor de las víctimas de violencia, en junio de 2010 el Papa Benedicto XVI lo designa como arzobispo de la ciudad de Acapulco, donde el 29 del mismo mes recibe el palio arzobispal, esto en Roma de manos del mismo Papa. Así, posteriormente, el 22 de julio del mismo año, toma posesión como arzobispo de Acapulco, ejerciendo como tal hasta 2016, donde por su trayectoria, el Papa Francisco lo nombra arzobispo de Morelia, tomando posesión el 18 de enero del 2017 y recibiendo de manos del Papa el palio arzobispal como metropolitano de la provincia de Morelia, cargo que fungió hasta su último día de estancia en el plano terrenal. Carlos García Merlos dejó un legado de paz, ya que desde sus inicios buscó siempre el diálogo como motor de solución, rechazó la violencia sistemática y promovió la proyección de un camino común para el bien de las personas, sin importar clase social ni religión, ya que para él, Cristo es nuestra paz. Informó para Grupo CB, Alan Nieto.
0: Gracias, Alan, por la información. Miren, el día de ayer les platicaba acerca de lo que pasaba en la tenencia en Santa María. Le pedí a mi compañera Simba Ponce que fuera con Sergio a la cobertura de lo que va a ser una feria muy importante, que llena de tradición, de alegría, de folclor, de gastronomía, a la zona de la tenencia de Santa María de Guido. Y como tanta gente en esa zona de Morelia, tantas colonias que se ubican en esa parte de la capital de Michoacán, nos ven esta noche, les informo que todo está listo para la feria anual. Obviamente destaca la celebración, la preparación de su mole, y aquí la historia completa.
5: La tenencia de Santa María de Guido se prepara para festejar su fiesta patronal en honor a la Virgen de la Asunción, con la 19ª edición de la Feria del Mole los días 14 y 15 de agosto. El cronista de la tenencia, Lorenzo Velázquez Hernández, informó que la feria se realizará de 9 de la mañana a 8 de la noche en la calle frente a la plaza principal.
6: La fiesta patronal es el 15 de agosto y la fiesta patronal es referente a la Virgen de la Asunción, que es una advocación de catedrales, la Catedral de la Ciudad de México, la Catedral de Guadalajara.
5: En este evento participarán 19 muleras tradicionales de la región con un evento completamente familiar. El cronista recordó que el platillo tiene origen matlacinca y es que la advoción de la Virgen de la Asunción de las catedrales, lo que le da identidad a esta comunidad conocida antiguamente por los purépechas como Yotatiro, lugar de altura.
6: Esta ocasión es la 19ª edición de la Feria del Mole. La primera feria se hizo en el 2008. Entonces, en esta ocasión van a ser 19 moleras y es 14 y 15 de agosto en la calle de aquí de enfrente.
5: El cronista invitó a la ciudadanía a disfrutar del mole, a recorrer las casonas del siglo XIX, la zona arquitectónica y el tradicional paseo a Santa María. Con imágenes y edición de Sergio Guerrero, informó para Grupo CB, Atzimba Ponce.
0: Dice, buenas noches, esas felicidades a CB Televisión por decir la verdad. Yo también soy familiar de una persona que se dedica a recolectar aguacate. Los dueños de las aguacateras no les importa nada de la justicia laboral. Cuando tienen hijos, tienen que ir a trabajar, aunque estén enfermos, deben ir a cortar el aguacate. No les dan prestaciones sociales, no tienen Infonavit. O en tus tantos años de periodista, no son muchos. Dice, ¿has visto que algún cortador de aguacate tenga Infonavit?
7: No.
0: ¿No? Pues no. Fíjense que este tema sí me pone triste, ¿eh? Porque, pues sí, los aguacateros hinchan de millones de dólares. No de pesos, de dólares. Por eso los delincuentes ya no ocupan robarse un coche, ya no ocupan andar asaltando. Pues ahí está el tema. Pero sí, yo le pido a mis amigos dueños de empacadoras de aguacate, de plantaciones de aguacate, informen cuánto le pagan a un trabajador por cortar aguacate. ¿Qué prestaciones les dan? No, pues mis compañeros, pues ninguna, pues no ninguna. O habrá algunos que sí, yo no generalizo. Me gustaría que mis amigos de la PEAM y todos ellos expliquen qué onda con los cortadores de aguacate. De hecho, hace años, antes de que pasara todo esto, que ya es muy diferente y que qué bueno que se da la presencia de militares, ¿se acuerdan que en ese espacio sacábamos notas de cómo iban a rafallar los narcos o los mañosos o a los que cortaban aguacate? ¿Te acuerdas? No, pues aquí mis compañeros nos acordamos. Luego ya cambió la estrategia, ya con el gobierno de López Obrador, hay que reconocerlo, y con Claudia. Pero hace años, cuando estaban otros gobiernos, intimidaban bien gacho a los cortadores de aguacate. Entonces, sí, qué bueno que llegan militares, 1557. Sí, pero ¿y los trabajadores? ¿Cuánto les pagan? ¿Y qué beneficios les dan? No, sería justo que nos digan, para la audiencia que nos está denunciando que los cortadores de aguacate les dan un pésimo trato. Ahí está su comentario completito. Y de lo que me están diciendo que no tienen agua potable en la... En Dios, este lo la manda seguido, en la colina no tenemos agua potable. La colina es... En la colina. Sí, no. ¿Dónde? ¿En la avenida Pedregal no tienen agua tampoco? Esa es la colina, ahí está la colina. Bueno, le vamos a decir a mi querido amigo Fito Torres que nos están denunciando eso. Dice, buenas noches, César, de lo que dijiste, muy cierto tus comentarios, la justicia social tiene que ver primero por el trabajador, ya lo compartí. Dice, buenas noches, César, Carlos García Merlos le regaló siete... No, Carlos García Merlos recibió de Silvano siete camionetas de lujo. Ah, no me acuerdo cuántas fueron. Pero de que andaban los arzobispos, muchos sacerdotes en su camioneta y con buena música, sí. Y don Carlos García sabe que nunca las devolvió, o esa información ya no quedó clara. A mis amigos de la radio, la gente que me ha escuchado esta noche a través de la frecuencia naranja, les agradezco mucho su presencia. Vamos a una segunda hora de noticias aquí en CB Televisión. Estoy leyendo sus comentarios que para la empresa son muy importantes. Por lo pronto, los de la frecuencia naranja, les digo gracias, buenas noches, gusto en saludarlos. Nos reencontramos el día de mañana aquí en EXA. Yo soy Velázquez.

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1: Bienvenidas y bienvenidos a Revista del Consumidor Radio. Soy Joy Ramírez y en esta ocasión nos acompaña la chef Erika Fonseca para preparar el platillo Sabio Profeco de este mes. Muchas gracias por acompañarnos, bienvenida.
2: Vamos a preparar unas deliciosas setas al pibil. Para preparar nuestro platillo necesitaremos 4 tazas de setas deshebradas, media cebolla fileteada, 30 gramos de pasta de achiote, un clavo de olor, 2 pimientas gordas, 1/4 de taza de vinagre blanco, 1 taza de jugo de naranja agria, 2 chiles guajillos y 1 cucharada de aceite. Para la cebolla encurtida, media cebolla morada fileteada, 2 chiles habaneros fileteados, 1/4 de taza de vinagre blanco o de manzana, el jugo de 2 limones, 1 cucharadita de comino en polvo, 1 cucharadita de orégano seco, media cucharada de aceite de oliva y sal y pimienta. Para la salsa de habanero que acompañará al platillo vamos a ocupar 5 chiles habaneros, 2 dientes de ajo asados, 1/4 de cebolla, el jugo de 1 limón y 1/4 de taza de aceite de oliva. Y finalmente, para servir nuestro platillo, medio kilogramo de tortillas y 1 taza de frijoles molidos. Para el adobo de nuestras setas al pibil, comenzaremos desvenando nuestros chiles guajillos, retirando el tallo y todas las semillas. Ahora directamente al fuego, llevamos los chiles por aproximadamente 8 segundos para asar. Se darán cuenta que están listos cuando la piel de los chiles se encuentra brillosa. Esto hacemos para liberar todo el aceite de nuestros chiles. Después, los remojamos en agua caliente de 10 a 15 minutos para suavizarlos. Para preparar nuestro adobo, licuamos los chiles guajillos, el achiote, el vinagre, el jugo de naranja, el clavo, la pimienta gorda y un toque de sal. Ojo, si consiguen naranja agria, pueden omitir el vinagre. Licuamos muy bien y reservamos. Ahora, calentamos el aceite vegetal en una sartén y acitronamos la cebolla por un par de minutos. Después, agregamos las setas previamente deshebradas e incorporamos con la cebolla. Antes de que las setas suelten todo su jugo, agregamos el adobo y mezclamos hasta que todas queden cubiertas. Probamos y, de ser necesario, volvemos a salpimentar. Dejamos cocinar por aproximadamente 8 minutos hasta que el adobo haya reducido. Las reservamos y ahora vamos a nuestra salsa de habanero. En un comal colocamos los chiles habaneros, el ajo y la cebolla y los asamos hasta que estén tatemados. De esta manera sueltan todos los aceites. Después los retiramos del fuego y los llevamos a licuar con la cebolla, jugo de limón, sal y pimienta. Ahora agregamos nuestro aceite de oliva en forma de hilo sin dejar de licuar para emulsionar y obtener una textura entre salsa y aderezo. Rectificamos la sazón y reservamos. Ya que tenemos nuestra salsa lista, vamos a preparar nuestra cebolla encurtida. Utilizaremos la cebolla morada fileteada, chile habanero fileteado, orégano y comino molido, también jugo de limón y mezclamos. Agregamos un poco de vinagre blanco o también puede ser de manzana. Salpimentamos al gusto hasta integrar todos los ingredientes. Colocamos un poco de aceite de oliva y terminamos de mezclar. Dejamos reposar por 30 minutos o hasta que notemos que la cebolla esté suave y de color morado. Finalmente, para servir nuestro platillo, calentamos muy bien las tortillas y untamos un poco de frijoles negros molidos. Agregamos nuestras setas al pibil y acompañamos con la cebolla encurtida y la salsa habanero al gusto. ¡Listo! Ya podemos disfrutar nuestros tacos de setas al pibil. Recuerden que el platillo Sabio Profeco es muy fácil de preparar, tiene buen sabor, aporta un balance nutricional y rinde para varias porciones. Anímense a prepararlo y cuéntenos en nuestras redes sociales cómo les fue. No olviden que también pueden ver esta receta en nuestro canal de YouTube Profeco TV. Yo soy la chef Erika Fonseca y fue un gusto cocinar con ustedes en Revista del Consumidor Radio.
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1: Ahora cuéntanos, una vez que ya nos has platicado la receta y el procedimiento, queremos saber acerca de tu cocina y también de ti, cómo fue que empezaste tu camino en la gastronomía.
2: Pues mira, yo primero les quiero contar esto. Yo no quería estudiar gastronomía, yo quería ser doctora. Entonces mi meta era como salvar a la gente de ser diabético. Era como mi sueño porque mi mamá es diabética.
3: Tu objetivo,
2: entonces,
3: ¿no?
2: Ajá, era como mi objetivo siendo doctora. Entonces, bueno, por mil cosas no logré como ya mantenerme ahí en la carrera. Solo estuve 6 meses y después me gustaba mucho cocinar desde chiquita. Eso sí, con mi abuelita paterna y con mi mamá, pues siempre me involucraron en la cocina. Y dije, bueno, pues será como otra rama en la que a lo mejor yo puedo hacer algo por las personas en esta cuestión del cuidado, ¿no? De la salud. Y por eso creo que la gastronomía me llamó la atención, porque creo que a través de la alimentación, pues obviamente podemos mantenernos sanos, ¿no? A través de lo que le damos a nuestro cuerpo. Y por eso fue que empecé a decidir estudiar gastronomía. Soy licenciada en gastronomía.
3: ¿Y actualmente cómo definirías tu cocina?
2: Mi cocina es práctica, balanceada. Sí cuido muchísimo que sea balanceada y que sea creativa también, ¿no? Que no te aburras utilizando el mismo ingrediente, sino que también le des cierta variedad, ¿no?
3: Versatilidad.
2: Exacto.
3: También. Exacto. Y respecto a la combinación de ingredientes, me llama la atención el platillo de este mes, que fue setas al pibil. ¿Cómo fue que se te ocurrió esta receta? O sea, cambiar, creo que lo habías dicho también durante la grabación del platillo, siempre estamos acostumbrados a que el platillo es
2: con carne de cerdo,
3: con carne,
2: ¿no?
3: De cerdo, ¿no?
2: Sí, es como la clásica.
3: Ajá. ¿Y cómo fue que tú pensaste en las setas?
2: Pues mira, te voy a compartir algo. Hace unos años, no ya bastantes años, fui vegetariana y dejé de serlo por una razón muy, muy buena. Yo daba clases de cocina mexicana. Entonces era un poco complejo cuando había, no sé, receta de carnitas, receta de cochinita pibil, receta de tacos, no sé, tacos al pastor, infinidad de recetas que llevan proteína animal. Y cuando las probaba, pues me caían muy mal, ¿no? El organismo es muy inteligente, nuestro cuerpo es muy inteligente. Y si tú le empiezas a acostumbrar a darle cierto tipo de alimento, obviamente le dejas de dar uno, va a reaccionar y eso es muy normal. Entonces, pues fue imposible, ¿no? De esta forma, o me enfermaba o también no probaba los platillos de mis alumnos. Entonces decidí no, pero en esa búsqueda de recetas, que yo soy muy taquera, muy taquera. Entonces decía que un taco que me guste mucho es el de cochinita pibil, la verdad, ¿no?
3: Sí.
2: Entonces dije, ¿cómo lo puedo hacer para que no extrañe un taco de cochinita pibil? Entonces dije, claro, las setas, me gusta mucho utilizar las setas porque tienen la consistencia como de carne, como carnosita.
3: Sí, la textura.
2: No, la textura.
3: La textura.
2: Generalmente los hongos, las setas y también los hongos portobelo tienen esa textura que es como carnosa y hasta la forma en que como la deshebramos se ve como si fuera carne. Y ya de paso, pues tienes toda tu porción de verduras, ¿no? Que eso es lo que siempre busco en mi comida de todos los días. Por eso es que se me ocurrió ese tipo de receta, que adaptar una, o sea, la que ya existe de cochinita, pues hay que convertirla a una receta que tenga más fibra. ¿Y cómo? Pues haciéndola con setas.
3: Y ya habías colaborado con nosotros,
2: sí,
3: ¿no?
2: Sí, el año pasado, a principios de año, recuerdo, hicimos una receta de mole de olla verde.
3: ¿Y cuál ha sido tu experiencia de venir aquí a la grabación,
2: yo
3: de colaborar acá?
2: Quedo fascinada, porque he aprendido yo y también sé que al transmitir una receta así, ¿no? Que quede práctica, alcanzable, económica y nutritiva, pues siento que ya dejé un granito.
3: Sí, para que repliquen la receta. Y finalmente, ¿cuál sería tu consejo para que justo las personas se acerquen de nuevo a la cocina y tengan este acercamiento con los ingredientes?
2: Pues mi consejo sería vayan a los mercados y que se animen un día, que compren un espárrago, unas calabazas, lleguen a su casa y las cocinen, ¿no? Yo creo que a través de Profeco en el canal pueden encontrar muchísimas recetas. Entonces es eso, que se animen, que se dé la oportunidad de fallar también, porque así es la cocina, un poquito prueba y error. Y sería eso, que se animen a probar ingredientes que a lo mejor nunca han probado y que se pueden sorprender un montón con el sabor y que hasta pueden descubrir una técnica maravillosa de cómo saben más ricos, ¿no? Okay. Ese sería como mi mayor consejo, que visiten mercados, supermercados, que compren un ingrediente, el que quieran, y que lleguen a cocinar.
3: Que se atrevan,
2: que se atrevan,
3: ¿no? Que se atrevan.
2: Sí.
3: Bueno, pues muchas gracias por esta plática, por acompañarnos y por enseñarnos esta versatilidad de las setas al pibil. Muchas
2: no, al
3: gracias.
2: Contrario, muchas gracias a ustedes y espero nos veamos muy pronto.
3: Seguro sí, seguro que sí. Los invitamos y las invitamos a que consulten nuestras redes sociales y que acudan al canal de Profeco TV en YouTube.
2: Gracias.
3: Gracias.
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0: Bueno, eso somos nosotros tratando de ser fotógrafos, men.
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0: 12:38 en todas partes. 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
1: 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Es la una. 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

bienvenidas y bienvenidos. Estamos aquí en MBS Noticias y me da muchísimo gusto saludarlos. Si me está escuchando a través de la radio, por eso le digo que hay fiesta, porque estamos poniendo esta rolita y es por el Día Internacional de la Chela. La chela es importante. La otra vez estaba viendo cuánto tiempo tiene y bueno, qué impresionante la misma historia de la cerveza. Y lo que ha acompañado a la humanidad, por decirlo de alguna forma. Bienvenidas y bienvenidos, estamos escuchando eso porque hoy es el Día Mundial de la Cerveza. Entonces por eso pusimos a Elvis Crespo con la cerveza. Hoy hay muchas celebraciones también. Es Día Internacional de los Faros, de los faros de luz. No de los faroles, de los faros. Severo, Sixto, Rosendo, Alberto, Emma, Amado, Ingeneverba, Donato y Cayetano, hoy es su santo. Hoy es 7 de agosto, llevamos 219 días en este año y todavía nos quedan 146. Bienvenidas y bienvenidos, está usted en MBS Noticias. Yo me llamo Luis Cárdenas, hoy es un día muy especial. Este es el último programa de MBS Noticias que hacemos aquí en esta primera emisión. Pero vámonos con todo. Ahorita le tengo chisme, tenemos información, tenemos mucho agradecimiento, tenemos muchas cosas. Pero aguante. Bienvenido. Todavía no son las 10. 6:09. Vámonos.

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1: Hola, un cordial saludo desde el Servicio Meteorológico Nacional. Les informamos el pronóstico del estado del tiempo para este viernes. El monzón mexicano sobre el noroeste de la República Mexicana mantendrá la probabilidad de lluvias puntuales muy fuertes en Sonora, Chihuahua y Sinaloa, así como lluvias fuertes en Durango y lluvias aisladas con intervalos de chubascos en la península de Baja California. Por otra parte, canales de baja presión sobre el occidente y sureste del país, así como el desplazamiento de la onda tropical número 25, provocarán lluvias puntuales intensas en Nayarit y Jalisco, así como lluvias puntuales muy fuertes en Colima, Michoacán, Estado de México, Morelos, Puebla, Guerrero, y lluvias puntuales fuertes en la Ciudad de México, Veracruz, Oaxaca, Chiapas, Tabasco, Campeche, Yucatán y Quintana Roo. Para el resto del país se pronostican intervalos de chubascos. Cabe señalar que las lluvias pueden acompañarse en su mayoría con descargas eléctricas y posible caída de granizo. En otro sentido, seguirán temperaturas altas en gran parte del país. Se pronostican temperaturas máximas superiores a 45 grados Celsius en la zona noreste del estado de Baja California, así como temperaturas máximas de 40 a 45 grados Celsius en Baja California Sur, Sonora, Sinaloa, Chihuahua, Nuevo León, Michoacán, Tamaulipas, Oaxaca, Yucatán y Quintana Roo. De igual forma, son pronosticadas temperaturas de 35 a 40 grados Celsius en Coahuila, Durango, Zacatecas, Nayarit, Jalisco, Colima, Michoacán, Guerrero, San Luis Potosí, Morelos, Puebla, Veracruz, Chiapas, Tabasco y Campeche. Para el resto del país, la temperatura máxima podría situarse entre los 30 y 35 grados Celsius, salvo en la zona montañosa del interior de nuestro territorio nacional, en donde se presentarán temperaturas de 25 a 30 grados Celsius. Recuerden que toda esta información y más la pueden encontrar en la página web del Servicio Meteorológico Nacional y a través de las redes sociales. Hasta luego.
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2: A las 7:30 de la mañana, la presidenta Claudia Sheinbaum encabezará su conferencia de prensa matutina. Más tarde, a las 15:45 horas, presidirá el evento Pensión Mujeres Bienestar en Naucalpan, Estado de México. A las 10:30 de la mañana, la Comisión Nacional del Agua y la empresa Comex presentarán los resultados de la edición 2025 de la iniciativa Murales por el Agua. A las 18 horas, se llevará a cabo el foro Instalación de la Comisión contra la Trata y Formas de Explotación de Personas de la colectiva Sorora, convocado por la senadora Amalia García Medina, de Movimiento Ciudadano. El ultraderechista Abelardo de la Espriella asumirá la presidencia de Colombia como sucesor del izquierdista Gustavo Petro. El ex candidato presidencial de izquierda, Iván Cepeda, encabezará en la ciudad de Barranquilla una manifestación opositora en rechazo a la investidura de Abelardo de la Espriella. Y un tribunal en Ecuador anunciará la resolución contra el expresidente Abdalá Bucaram, su hijo Jacobo y otras dos personas por el delito de delincuencia organizada por la supuesta venta irregular de pruebas para detectar la COVID-19 y otros insumos médicos en 2020.
3: Bienvenidas y bienvenidos a MBS Noticias. Me da muchísimo gusto poderlos saludar. Hoy, el 7 de agosto del año 2026, hay muchísimo que comentar. La presidenta de la República, pues dice que los medios han perdido credibilidad, dice que está garantizado que no habrá nunca ninguna censura. Hay muchas personas que francamente no están o no estamos tan de acuerdo con esa postura. Es cierto que se ha perdido credibilidad, eso es un hecho. Yo lo escribí ayer en el diario El Universal, en una columna que le aprecio mucho se haya difundido con gran profusidad. ¿Y si nos censuran qué? Eso es cierto. Hemos perdido en algunas ocasiones confianza de muchos escuchas, quizá porque seguimos hablándonos entre nosotros mismos. Pero ya hablaremos sobre ese tema, porque pues todo esto se da en el marco de la discusión de los nuevos lineamientos para las audiencias, que realmente tienen la intención de censurar a periodistas, a comunicadores en radio y televisión, para protegerlo a usted de que no vayan a llegar algunas malas influencias y le contaminen la cabecita con pensamiento crítico, con otras formas de ver la vida, con otras ideas. Que todo mundo piensa igual. Eso es lo que quiere el gobierno, al parecer, de acuerdo a los primeros lineamientos que estamos viendo se publicaron. Ojalá cambien. Hablaremos más tarde del INEA. Casi 482 mil mexicanos siguen sin saber leer y sin saber escribir o sin concluir la educación básica. Casi 500,000 de mexicanos. Para la cantidad de mexicanos es una cifra realmente muy exigua, muy pequeña, pero pues sigue siendo importante. poder llegar a un 100% de alfabetización. Es una utopía, lo sé, pero ojalá que algún día lo logremos. 500,000 de mexicanos todavía no saben leer y escribir en este país. Y obviamente, bueno, pues son los mexicanos que se encuentran en situaciones más precarias económicamente hablando. Detiene la Fiscalía General de la República al exgobernador Ángel Aguirre Rivero por el caso de Ayotzinapa. Antes de que empiecen, ¿qué es que los prianistas? No, el gobernador Ángel Aguirre era de Morena, ¿eh? O sea, no es que en ese entonces no existía Morena, pero era de esa línea justamente, de López Obradorismo más rancio. De ahí viene Ángel Aguirre Rivero. Lo han detenido y más tarde platicaremos sobre lo que esto representa. La Secretaría de Seguridad pide no caer. La Secretaría de Salud pide no caer en pánico por la diarrea explosiva, las ciclosporas que han llegado a nuestro país. Y bueno, pues platicaremos también de muchas otras cosas. Hoy viernes, allá en Colombia, Espriella, Abelardo de la Espriella, de derecha, asumirá la presidencia. 6:15. Me llamo Luis Cárdenas. Bienvenidas y bienvenidos. Estamos en MBS Noticias. Vámonos con todo.
0: Estados. Durango.
4: Un juez de primera instancia del Tribunal Superior de Justicia del Estado fue detenido en flagrancia cuando presuntamente entregaba un soborno de $1,000,000 a un servidor público para influir en la reclasificación de varias causas penales bajo suspensión. La Fiscalía Anticorrupción detalló que al juzgador, identificado como Margarito N., también se le decomisó un arma de fuego. Tras su detención, fue puesto a disposición del Ministerio Público de la Fiscalía Especializada en Combate a la Corrupción por el delito de cohecho.
0: Sinaloa.
4: El general Humberto Cerón Martínez renunció como subsecretario de Seguridad Pública, Prevención y Reinserción Social del Estado para reincorporarse a la Secretaría de la Defensa Nacional, después de permanecer 1 año 7 meses en el cargo. El militar arribó al cargo público 2 semanas después de que el general Gerardo Mérida Sánchez, actualmente preso en Estados Unidos, fuera separado de la titularidad de la Secretaría de Seguridad Pública.
0: Nuevo León.
4: Con flores, veladoras y consignas, familiares, amigos y decenas de personas marcharon este jueves por calles del centro de Monterrey para exigir justicia por la muerte de Dafne, adolescente que falleció en una academia militarizada en Ciudad Madero, Tamaulipas. Durante el recorrido, la madre de la menor, Alejandra Quintos, reiteró su llamado a las autoridades para esclarecer las circunstancias que derivaron en la muerte de su hija. Asimismo, pidió que el caso se investigue a fondo y que no quede impune. Hasta el momento, 3 personas están detenidas. Al menos 21 personas resultaron heridas tras la explosión de una pipa de gas en Cuernavaca. De acuerdo con Protección Civil, los lesionados, entre ellos menores de edad, resultaron con quemaduras de primero, segundo y tercer grado, por lo que permanecen en valoración médica. Asimismo, se informó que el siniestro provocó daños en al menos 32 viviendas y dejó 4 vehículos calcinados, mientras el conductor de la unidad logró escapar antes de la explosión. Hasta aquí la información de Estados, le informó Alejandro Alcántara Espinosa y a Luis Cárdenas. Muchas gracias.
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5: Trabajo de análisis que acreditó con plena evidencia y apego al debido proceso la posible participación de Ángel N., exgobernador del estado de Guerrero, en la destrucción de evidencias para conocer el paradero de los estudiantes.
6: Tuvo que ver en el asunto de la desaparición de nuestros hijos. También el GIEI empujaba y empujaba para la detención. Pero qué bueno, o sea, qué bueno que ya lo agarraron. Ahora, el problema es hablar.
7: Pasamos

0: que son los hechos.
1: Pero con respecto a Ernesto Rufo, la presidenta Sheinbaum reveló detalles de la investigación y determinó su responsabilidad antes de una resolución firme en una mañana. Si ella ya decidió que es culpable, entonces ¿para qué necesitamos juez?
2: Los colmillos retorcidos de Adán Augusto López están clavados en

0: a dar la cara a la gente.
1: Eso no es la idea, sino la idea es enfatizar y decir y mencionar quiénes son las personas que han impulsado esta política social. Hay que decirlo con claridad.
2: No sé,
1: claro que lo tengo que repetir.
3: El lenguaje.
1: Yo no veo que tenga nada que ver con alguna cuestión electoral.
4: Es importante mantener la calma. Ciclospora cayetanensis es un parásito que está presente en todo el mundo y que ocurre de manera recurrente. Es decir, no tenemos un brote activo en México.
5: Aún cuando todavía, aún con toda la explotación que se hiciera de gas no convencional, seguiríamos importando a Estados Unidos, el objetivo es bajar la importación, que no dependamos tanto del exterior. ¿Esto es algo que busca México? No, buscan todos los países del mundo.
6: They've taken birthright citizenship and they've made a joke out of it.
7: Han tomado la ciudadanía por nacimiento y la han convertido en una burla. Y de hecho somos el único país grande, creo que prácticamente el único país en general que tiene ciudadanía por nacimiento. Nuestro país está sufriendo por eso y vamos a ponerle fin de otra manera.
8: Suffers because of it and we're ending it a different way.
9: Bueno, Morena quiere callar a México y eso es lo primero que hay que poner sobre la mesa. Y si bien es un reglamento, pues en teoría es un reglamento censura, una ley censura, que la quiere sacar desde el poder, escuchándose solamente ellos.
10: Morena quiere controlar lo que ves en tu pantalla. Quiere entrar a tu teléfono, a tus redes, a tu casa. Esto ocurre en un país donde ejercer el periodismo ya significa jugarse la vida. Hoy Morena quiere decidir qué consumes, porque con una ciudadanía controlada, el poder puede controlar.
5: Nosotros tenemos un código de ética que dice no robar, no mentir y no traicionar al pueblo. Y sobre esa seguimos trabajando. ¿Qué pasa con los medios? En efecto han perdido mucha credibilidad. Y además, fíjense, no dijimos, esta es la regulación, ahí les van los lineamientos. No, ¿qué opinan? Ya está censurando al gobierno. Pero si está consulta pública.
11: De la mañana con 22 minutos y me escucha a través de un podcast, le quiero mandar un abrazo neta, neta de corazón. Gracias por dejarme acompañarle tanto a través de esta magia del tiempo y del espacio. Rompemos la barrera, cualquier momento, cualquier lugar, cualquier plataforma. Me llamo Luis Cárdenas, te espero en mis redes sociales en @LuisCárdenasMX. Pronto nos volveremos a ver y te agradezco tanto por este tiempo. Si me estás escuchando en un podcast, te mando un gran, gran abrazo. Y te recuerdo que la información más relevante de México y el mundo está en MBS Noticias. Son las 6:22 y estás en vivo y en directo. ¡Qué maravilla! ¡Qué maravilla! ¡Qué belleza poder compartir esta magia contigo en estos momentos! Gracias por dejarnos acompañarte y gracias por hacer este espacio lo que hoy es. Gracias, de verdad, muchísimas gracias. Vámonos con información. Son las 6:23. Detiene la Fiscalía General de la República al exgobernador Ángel Aguirre Rivero por el caso de Ayotzinapa. Adelante, René Cruz.
12: Luis, buenos días. Elementos de la Fiscalía General de la República cumplimentaron en el Estado de México una orden de aprehensión en contra de Ángel Aguirre Rivero, exgobernador de Guerrero, por los delitos de contra la administración de la justicia y desaparición forzada de personas relacionados con el caso Ayotzinapa. Ernestina Godoy Ramos, titular de la institución, detalló que las nuevas indagatorias permitieron acreditar la posible participación de Aguirre Rivero en el ocultamiento de evidencias para conocer el paradero de los estudiantes, lo que constituyó, dijo, una operación dolosa desde la cúpula del Poder Ejecutivo Estatal. Más adelante los detalles de la información.
11: Muchísimas gracias, René, por la información. Gracias, gracias, René Cruz. René Cruz, esta es la voz de la titular de la Fiscalía General de la República, Ernestina Godoy.
13: Ordené el reanálisis profundo, exhaustivo y detallado de las actuaciones existentes que abrieron nuevas líneas de investigación. Trabajo de análisis que acreditó con plena evidencia y apego al debido proceso la posible participación de Ángel N., exgobernador del estado de Guerrero, en la destrucción de evidencias para conocer el paradero de los estudiantes. La Fiscalía cuenta con elementos de prueba que acreditan que dicha instrucción de ocultamiento fue girada de manera directa por el entonces gobernador con la participación de servidores públicos estatales de alto nivel.
11: Celebran padres de Ayotzinapa la detención de Ángel Aguirre Rivero. Rocío Méndez, buen día.
14: Gracias, Luis. Buenos días. Madres y padres de los normalistas rurales desaparecidos de Ayotzinapa no han sido notificados formalmente.

0: de la captura de Ángel N. y desconfían que el exmandatario guerrerense hable de lo sucedido en septiembre de 2014 en Iguala. Más adelante, más información.
1: Habla Mario González, padre de uno de los estudiantes de Ayotzinapa.
2: ¿Esto ya se los habían dicho a ustedes?
3: No, tenemos el conocimiento de eso, pero son líneas que nosotros hemos estado empujando. Casa Vida tuvo que ver en el asunto de la desaparición de nuestros hijos. También el GIEI empujaba y empujaba para la detención. Pero qué bueno, o sea, ya sea la nueva metodología, ya sea la vieja metodología, qué bueno que ya lo agarraron. Ahora, el problema es, ¿va a hablar? Porque recordemos que el ejército estaba en el C4 y en el C4 se veía exactamente el momento real en el que fue atacado a nuestros hijos y desafortunadamente no mandaron ayuda luego, sino que se tardaron muchísimo. Él estaba viendo, tenía conocimiento de lo que estaba sucediendo en las horas reales del ataque a nuestros hijos. Otra, se perdieron varias pruebas y por ejemplo los videos, de modo que no estuviera enterado el gobernador o por qué no mandó luego la ayuda a los muchachos.
1: Sobre el tema también habló la presidenta de la Cámara de Diputados, Kenia López Rabadán. Dijo que la detención del exgobernador de Guerrero, Ángel Aguirre, no debe de ser utilizada como una herramienta política, porque lo ocurrido en Iguala hace más de una década sigue siendo una herida abierta en México. Así lo dijo.
4: Yo creo que es un tema que siempre tendrá que obligarnos a exigir pues que haya justicia, verdad, garantías de no repetición. Es una herida que hoy continúa abierta y que ojalá y no sea evidentemente un tema político o sino más bien o un distractor, sino más bien justicia para las familias.
1: Tras la detención del exgobernador de Guerrero, Ángel Aguirre, por el caso Ayotzinapa, la presidenta de la mesa directiva en el Senado, Laura Itzel Castillo, rechazó que en Morena se estén fabricando culpables. Óscar Palacios, muy buenos días.
5: Gracias, Luis. Buenos días. Tras la detención del exgobernador de Guerrero, Ángel Aguirre, por el caso Ayotzinapa, la presidenta de la mesa directiva del Senado, Laura Itzel Castillo, rechazó que en Morena estén fabricando culpables. En conferencia de prensa, la senadora del partido Guinda destacó que en este caso existe una investigación que permitió acreditar la posible participación de Ángel Aguirre en el ocultamiento de evidencias. Indicó que la FGR continuará con el procedimiento y rechazó tajantemente que se estén fabricando culpables. Lo importante es que haya justicia en el país, afirmó la morenista. Luis, los detalles más adelante.
1: Gracias, Óscar. La presidenta de la mesa directiva del Senado, Laura Itzel Castillo, rechazó que en Morena se estén fabricando estos culpables, como nos informa Óscar. Escuche usted.
6: Tajantemente digo que no se trata de fabricación de culpables, sino de investigaciones que están sustentadas seguramente en cuestiones muy importantes que son los hechos, y esto es lo que se vendrá desahogando a través de la fiscalía.
1: Los productores de aguacate en el estado de Michoacán enfrentan un clima de incertidumbre por la decisión de Estados Unidos por frenar la exportación y las pérdidas económicas consideran podrían ser cuantiosas. Juan Carlos Alarcón, muy buenos días.
7: ¿Qué tal, Luis? Gracias. Muy buenos días. Se avecinan pérdidas económicas e incertidumbre por freno a exportaciones de aguacate hacia los Estados Unidos, aseguró el Frente Nacional para la Reconstrucción del Campo Mexicano. Freno constante de exportaciones de productos mexicanos a la Unión Americana es resultado de la política económica y exterior de México, que poco ha hecho por corregir este descalabro a los productores mexicanos. Más detalles en un momento.
1: La Secretaría de la Defensa desplegó a más de 1.500 elementos para reforzar la seguridad en Michoacán. Se incorporarán en las labores de vigilancia que se realizan en las zonas productoras de aguacate. Y la restricción al aguacate mexicano aplicada por el gobierno norteamericano debido a las amenazas contra inspectores de ese país asignados a Michoacán es una más de las presiones del país vecino. Angélica Melín, cuéntanos. Buenos días.
8: Hola Luis, muy buenos días. El nuevo bloqueo del gobierno de los Estados Unidos al comercio del aguacate mexicano en particular por las amenazas que recibieron inspectores de Estados Unidos acreditados en Michoacán generó reacciones en la Cámara de Diputados. Para el coordinador parlamentario de la mayoría, Ricardo Monreal, las nuevas disposiciones en contra de México tienen que ver más bien con las presiones que el gobierno del presidente Donald Trump ejerce de manera normal, así lo dijo, hacia nuestro país. Consideró que las medidas restrictivas al comercio comercio del aguacate mexicano hacia Estados Unidos también tienen que ver con el proceso electoral que habrá en ese país en noviembre próximo, al insistir en que los embates desde la Unión Americana contra México van a arreciar conforme se acerquen las elecciones. En la Unión Americana, el coordinador morenista reiteró su cotidiano llamado a respaldar a la presidenta de la República y a confiar en que la estrategia de seguridad, en particular la que se aplica en Michoacán, va a funcionar. En unos momentos más detalles.
1: Movimiento Ciudadano denuncia a Andy López Beltrán por actos anticipados de campaña, esto pese a los rechazos de Morena. Andy López Beltrán dice que él solamente está entregando el periódico Regeneración. ¿Quién le va a creer? ¿Quién le va a creer? ¿Cuándo ha leído Andy López Beltrán el periódico Regeneración o cualquier otro realmente a profundidad? Es Morena queriéndole ver la cara a usted, queriéndome ver la cara a mí. Son los políticos que abusan de este país, que abusan de sus ciudadanos. Es el hijo de López Obrador, al que no investigarán en esta administración por nada, dadas las protecciones que tiene desde las más altas esferas del poder. Y que dice que no hace campaña, cuando evidentemente es lo que está haciendo. Es Andy.
9: También aprovecho para aclarar a nuestros malquerientes que nuestras visitas domiciliarias no tienen otro objetivo más que informar a la ciudadanía, llevando nuestro periódico Regeneración, como nos enseñó Andrés Manuel López Obrador, y como es nuestra responsabilidad como consejeros nacionales de Morena. Visitar las casas, visitar a la ciudadanía, no debe ser tomado como actos anticipados de campaña. Debería de ser algo que los políticos hagan con frecuencia y con normalidad. No lo hacen porque no están acostumbrados a dar la cara a la gente.
1: Ay, Andy, pero vas nada más a los lugares controlados. A mí me gustaría ver la cara que pones cuando la gente te dice, hola, Andy, porque no te gusta que te digan Andy, porque ya estás grande. Qué curioso que nada más van a visitar las casas. También, cuando ya son tiempos de campaña, cuando están en su corcholatómetro para definir candidatos. Digo, Andy ya la tiene ganada. Ay, Andy. En fin, bueno, pues ahí está. Dice que no hay precampaña. No, como que nomás se le antojó ir a repartir periódicos, a saludar a la gente, pero sobre todo a sacarse videos para subirlos a las redes sociales y que sus corifeos y que sus paleros y que todos sus lamezuelas pues se pongan a aplaudirle, se pongan a vitorearle. Bien, Andy, tu curul ya la tienes ganada. Lo triste es que nomás sea un curul, porque había quien quería que fueras presidente de la República y nomás te alcanzó para una diputación. Hasta ahorita, ¿no? Vamos a ver. El PAN advirtió que a 20 días de la detención de Ernesto Rufo no hay ninguna prueba directa en su contra que acredite su participación en alguna acción ilegal. Mientras Rocha Moya está libre, mientras Américo Villarreal está muy tranquilo, mientras Alfonso Durazo sigue sudando agua bendita, mientras Marina del Pilar goza de no tener la visa y ahorrarse las filas para pasar al otro lado de la frontera para tener que evitar los Estados Unidos, Ernesto Rufo Appel está preso. Cuéntanos, Alberto Zamora, muy buenos días.
10: Luis, muy buenos días. El Partido Acción Nacional advierte que a 20 días de la detención de Ernesto Rufo Appel no hay ninguna prueba directa en su contra que acredite su participación en alguna acción ilegal. El dirigente nacional del PAN, Jorge Romero, señala que el exgobernador de Baja California permanece aislado, incomunicado y sin acceso pleno a su defensa en el penal del Altiplano, donde se encuentran los delincuentes más peligrosos del país. Los detalles más adelante.
1: Mantiene Banxico en 6.50% la tasa de interés luego de la baja en inflación. Citlali Sáenz, muy buenos días.
11: ¿Qué tal, Luis? Buenos días a ti, buenos días también a nuestros amigos del auditorio. La Junta de Gobierno del Banco de México decidió por unanimidad mantener el objetivo para la tasa de interés interbancaria un día en 6.50%. Al destacar que entre la primera quincena de junio y la primera de julio, la inflación general disminuyó de 3.55 a 3.10%, ya muy cerca del objetivo de 3% que tiene el instituto, y esto se debió en gran medida a la caída de los precios de los energéticos y también de los productos agropecuarios. Pero Luis, los detalles los tendremos más adelante.
1: La Secretaría de Salud pide a la población no alarmarse frente a la diarrea explosiva, frente a la ciclospora que ha invadido Estados Unidos, que al parecer tiene su origen en lechuga mexicana, que por desgracia ha provocado muertes y que aquí en nuestro país ya está presente. ¿Qué dijo David Karsenovich? Nora Bucio, muy buenos días.
12: Luis, te saludo con gusto y te comento que el secretario de Salud, David Karsenovich, llamó a la población a mantener la calma y descartó que en México exista un brote de ciclosporiasis, conocida comúnmente como diarrea explosiva, y aseguró que los casos detectados en el país no representan una situación de alarma sanitaria. El funcionario precisó a través de un mensaje en sus redes sociales que la ciclospora cayetanensis es un parásito presente en distintas regiones del mundo y que cada año se registran algunos casos en México, y mencionó que del 25 de mayo al 31 de julio se confirmaron 33 casos en 13 estados, lo que equivale al 0.02% de la población, por lo que insistió en que no existe un brote activo. Más detalles en un momento.
1: 6 de la mañana con 35 minutos. Gracias, muchísimas gracias por la información. Le recuerdo que tengo un WhatsApp abierto absolutamente para todo el mundo, 5640-05-1025. Voy de nuevo, 5640-05-1025. En temas internacionales, Abelardo de la Espriella será investido como nuevo presidente de Colombia la tarde de este viernes en sustitución del izquierdista Gustavo Petro. El nuevo mandatario iniciará su gestión con un programa de gobierno centrado en la mano dura contra el narcotráfico, la descentralización del poder ejecutivo y un giro radical en la política exterior del país. Son las 6:36. Vámonos a una pausa. Regresamos con más. Soy Luis Cárdenas y está usted en MBS Noticias. Vámonos.
13: Titulares del mundo. New York Times.
14: Fauci es reprendido en votación por desacato por un comité del Senado.
13: The Washington Post.
14: Trump hace campaña en privado por Vance.
13: El País.
14: La sombra de la injerencia rusa planea sobre Francia y Alemania.
13: Le Monde.
14: Inteligencia artificial. El gasto desmesurado preocupa a los inversores.
13: The Guardian.
14: Cambridge desató un racismo grotesco con el nombramiento de Ardei.
13: Der Spiegel.
14: Marx se lo sospechaba. El capitalismo de la IA amenaza nuestros empleos y nuestra democracia.
13: Corriere della Sera.
14: COVID, Conte causa a Meloni. Buscar la verdad es un derecho.
13: Folha de São Paulo.
14: El empeoramiento de los índices de impago ha llevado a los bancos a prever una desaceleración en la concesión de préstamos.
13: El Clarín de Argentina.
14: El Senado votaba la ley que protege la propiedad privada y acelera los desalojos.
13: Al Jazeera.
14: Trump dice que Irán no puede seguir mucho más tiempo en la guerra. Se acerca el acuerdo de Hormuz.

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8: Más de 18.500 detenidos por delitos de alto impacto. Vuelca auto en el libramiento de la ciudad de Morelia. Avión se incendia al despegar, viajaban 200 pasajeros.
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0: Aguirre ocultó videos del caso Iguala. Lo trasladan al altiplano. Dos testigos señalaron que el exgobernador de Guerrero, detenido ayer, ordenó destruir evidencia clave sobre la desaparición de los 43 normalistas de Ayotzinapa.
1: Animal político.
0: Ángel Aguirre habría ordenado destruir evidencia sobre los 43 de Ayotzinapa, FGR.
1: La jornada.
0: Cae el exgobernador Aguirre. Ocultó videos de los 43, acusa FGR. No fue omisión técnica, sino acto doloso y deliberado, indica la fiscal Godoy. Ordenó destruir evidencias del ataque en Iguala, Guerrero.
1: El financiero.
0: Crece 2.4% inversión productiva en el país. Empuje. Repunta el sector público 19.5% anual, mientras el privado se estanca.
1: El economista.
0: Expertos dan un sí condicionado a la producción de gas vía fracking. El comité de análisis del proyecto consideró inviable social y ambientalmente realizarlo en la cuenca Tampico-Misantla.
1: Reporte Índigo.
0: Obligadas a sobrevivir. Las obras y los preparativos para el Mundial 2026 agravaron la crisis económica que enfrentan las trabajadoras sexuales de Calzada de Tlalpan desde la pandemia. Luchan por obtener lo mínimo para comer y pagar la renta.
1: El Sol de México.
0: Cae exgobernador por caso Ayotzinapa. Testigos lo acusan de destruir evidencia. La FGR detuvo a Ángel Aguirre, quien habría ordenado ocultar pruebas de la noche de Iguala.
1: La prensa.
0: Protegen Tláhuac. Invierte gobierno capitalino 256 millones de pesos en 9 obras hidráulicas para reducir las inundaciones por la temporada de lluvias. Mitigarán, entre otras cosas, desbordamiento del canal Riachuelo Serpentino.
1: La crónica.
0: Detienen a exgobernador de Guerrero por ocultar evidencia de Ayotzinapa. Ordenó destruir las grabaciones de la noche del 26 de septiembre de 2014, cuando el autobús en el que viajaban los estudiantes pasó por el Palacio de Justicia del Estado.

minutos. Me da muchísimo, muchísimo gusto poderte saludar en esta mañana. Ya es viernes 7 de agosto del año 2026. Como lo sabes, este es nuestro último programa aquí en MBS Noticias. En un momento vamos a platicar un poquito más sobre, pues sobre lo que pasó, que viene, etcétera, etcétera. Pero todos los días, durante los últimos casi 16 años, hemos regalado una frasecita, hemos compartido una frasecita a esta hora. Y no sabes lo maravilloso que se siente cuando te escucho, cuando me mandas un mensaje en donde me dices, pues, lo que pudo haber esto aportado a tu día. Todos los días, con el corazón en la mano, te agradezco que nos des la oportunidad de estar contigo. Y todos los días también te digo algo. Quiérete muchísimo. Tú lo vales todo. Date un gran abrazo. No te trates mal. De verdad, vales muchísimo, muchísimo. Quiérete. Atrévete. No pasa nada. Lo peor que puede pasar es que te caigas. ¿Y si te caes qué? Ni modo. A levantarse y a seguir. Toma en cuenta que hay muchas cosas que no vas a poder controlar. Quizá la mayoría de ellas no las vas a poder controlar. Toma en cuenta que te preocupas por cosas que quizá nunca van a pasar. Y que lo que sí está en tus manos, a veces prefieres postergarlo. Toma en cuenta que nada es tan en serio. Que vale mucho la pena reírse. Que te hace bien, inclusive fisiológicamente. Y toma en cuenta que todo pasa. Que el universo se transforma. Toma en cuenta que hay cosas que valen la pena y otras que quizá no tanto. Abraza tu libertad. Abraza y defiende furiosamente tu libertad. Porque te lo digo, todo pasa. Y esto también pasará. 6:47, soy Luis Cárdenas. Vámonos, regresamos en un momentito más. Estás en MBS Noticias.

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1: La jefa de gobierno de la Ciudad de México, Clara Brugada Molina, dio a conocer que la línea 5 del cablebús será la más larga del mundo, con casi 16 kilómetros de recorrido, con 12 estaciones que conectarán las alcaldías Álvaro Obregón y Magdalena Contreras. Clara Brugada destacó que el transporte será seguro, limpio y eficiente al realizar recorridos de hasta 45 minutos y al mismo tiempo contribuirá al avance hacia una ciudad más limpia, al disminuir emisiones contaminantes y cuidar el medio ambiente. Para celebrar 100 años de la Asociación de Scouts en México, Lotería Nacional presentó el billete del sorteo zodiaco especial número 1758, en reconocimiento a su legado que ha promovido valores como el servicio, la solidaridad, el respeto, la responsabilidad, el liderazgo, el cuidado del medio ambiente y la participación comunitaria. Lotería Nacional informó que para dicho sorteo se imprimieron 2.400.000 cachitos y cuenta con un premio mayor de 11 millones de pesos en una serie y una bolsa repartible de 43 millones de pesos en premios. El sorteo se realizará el 23 de agosto en punto de las 8 de la noche y se transmitirá en vivo por el canal de YouTube institucional. Como parte del plan de justicia para Cananea, IMSS Bienestar en Ures colocó la primera piedra del hospital de la región Río Sonora, una obra que representa una respuesta a la demanda histórica de las comunidades afectadas por la contaminación del río. El nosocomio contará con una inversión de 597.6 millones de pesos para la creación de 10 consultorios, un quirófano y una sala de tococirugía. Además, brindará atención gratuita en nefrología, hemodiálisis, ginecología y obstetricia, medicina interna, cirugía general, pediatría y toxicología. Para MBS Noticias, Paola Hinojosa Mira.

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0: Cuentan que quien causó molestia por su visita a la mañanera de ayer, incluso a youtuberos que hacen preguntas a modo, fue Elizabeth García Vilchis, mejor conocida como la señorita de las mentiras, por su sección de supuestos desmentidos en las conferencias de Andrés Manuel López Obrador cuando era presidente. Doña Elizabeth, que ahora se presenta como reportera, ocasionalmente acude a Palacio Nacional y cuando lo hace es colocada en primera o segunda fila, desde donde toma el micrófono para, según lo dice ella, cuestionar a la presidenta Claudia Sheinbaum. Ayer le fue dada la palabra y se le permitió sembrar el tema de los lineamientos que impulsa el gobierno sobre los derechos de las audiencias, el cual enfocó, para sorpresa de nadie, en atacar a medios y periodistas. Esa independencia sí se ve, pues.
1: Confidencial, el financiero.
2: Ahora sí que, oila, como diría el pueblo bueno. La senadora Andrea Chávez parece que no tiene otro tema de qué hablar más que de Maru Campos. Ayer se quejó de un espectacular que dice Muerte Morena es lo mismo, así con minúsculas, el cual endilgó a la mandataria estatal como un gasto de los impuestos de los chihuahuenses. Más allá de que respondió al PAN Chihuahua atribuyéndose esa campaña y acusando a Morena de no querer dejar de postular narcocandidatos, lo curioso es que quien cuestiona el espectacular sea Andrea, quien se la ha pasado contratando desde 2025 ambulancias, anuncios, lonas, banderines y hasta vasos de café con su imagen y nombre en clara campaña anticipada a la gubernatura.
1: Trascendió de Milenio.
0: Que los diputados federales del PRI, encabezados por Rubén Moreira, solicitarán a la Comisión Permanente del Congreso de la Unión citar a comparecer a los secretarios de Economía, Marcelo Ebrard, y de Relaciones Exteriores, Roberto Velasco, para explicar su plan de acción ante el freno de Estados Unidos a las importaciones de aguacate mexicano por amenazas del crimen a los inspectores sanitarios de ese país comisionados en Michoacán, aun cuando desde ahora lo saben, la planadora de Morena, PBM y PT no los dejará pasar.
1: Razones de la razón.
2: Para muchos ya es muy preocupante que cada vez veamos a más juzgadores siendo juzgados por la comisión de delitos y no precisamente menores. Ayer destacó el nombramiento de Margarito Galavici Fuentes, juez de primera instancia del Tribunal Superior de Justicia de Durango, quien fue detenido por portación de una arma de fuego que le cacharon junto a $1,000,000 en efectivo. Según los informes, Galavis fue arrestado tras la denuncia telefónica de un funcionario que lo acusó de intentarlo sobornar. El testimonio comprometedor indica que el juez citó al servidor público en un estacionamiento donde le entregaría precisamente $1,000,000 que le encontraron elementos de la Fiscalía Especializada en Combate a la Corrupción. De esta forma, el juzgador ya enfrenta acusaciones formales por cohecho. Nos dicen que si bien es muy bueno que estas conductas se destapen, para algunos esto es un alarmante indicador de que estos casos sean solo la punta de un gran iceberg. ¿Será?
1: Pepe Grillo, de Crónica.
0: El naciente partido Somos México ha vivido sus primeros dramas. Por un lado, la detención de Ernesto Rufo Appel, miembro de su Consejo Consultivo Nacional, y el señalamiento indebido de relaciones políticas con el también aprehendido Ángel Aguirre. Pero hay otro drama en puerta y es que se le agota el plazo para presentar su propuesta de nuevo nombre y colores para su logo. El INE ordenó que decidieran antes de este 30 de agosto qué nombre escogerán y distintivo habrán de usar para presentarse a las elecciones. Aún no lo han hecho. Ciertamente hay una impugnación a esa decisión en el Tribunal Electoral, pero ese no elimina el plazo fijado por el INE. En un descuido, se podrían quedar hasta sin nombre.
1: Rayuela de la Jornada.
2: ¿Por qué tanta tardanza?
1: Frecuencia.

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1: Muy buenos días, esta es la información vial. Norte, hallarás avance constante en ambos sentidos de avenida Aquiles Serdán, entre Calzada México-Tacuba y Calzada de las Armas. Sur, tránsito fluido en ambos sentidos de avenida José María Vértiz, entre Cumbres de Maltrata y avenida División del Norte. Centro, intensa carga vehicular sobre circuito interior, desde el Monumento a la Raza hasta Calzada México-Tacuba. En este tramo demorarás aproximadamente 15 minutos. La alternativa es avenida Insurgentes. En breve más información vial. 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

Este es nuestro último programa en MBS Noticias. Y créeme, tengo un nudo en la garganta al decirlo. Espero que la emoción no me traicione en algún momento, ya lo está haciendo. Aunque sabes que después de tantos años juntos, después de acompañarte, después de poder entrar en tu vida, pues si pasa algo, tengo toda la confianza para hacerlo. Antes de hablar de mí, antes de hablar de la empresa, quiero hablar de algo que me parece mucho más importante. No estamos viviendo buenos tiempos para la libertad de expresión en México. No estamos viviendo buenos tiempos para la democracia ni en México ni en el mundo. Aquí, en este país, hay miedo de hablar. Aquí, en este país, hay miedo de opinar. Aquí, en este país, hay miedo de informar. Aquí hay periodistas amenazados, intimidados, perseguidos, demandados, desplazados, secuestrados y asesinados. En México matan a periodistas por hacer su trabajo. Solamente en lo que llevamos del año, solamente en 2026, van 7 y algunos asesinados de manera indecible. Por eso quiero comenzar este último programa pensando en ellos. En todos los colegas que hacen periodismo en los lugares donde si preguntan algo, les puede costar una amenaza, les puede costar el miedo, les puede costar abandonar la ciudad y convertirse en desplazados, dejarlo todo, dejar a la familia, tener que esconderse. En donde si investigan más de la cuenta, pueden terminar muertos. Hay una frase de Kapuscinski. A mí siempre me ha guiado esa frase. Dice Kapuscinski que el trabajo de los periodistas no consiste en que pisemos a las cucarachas. Consiste en que prendamos la luz para que toda la gente pueda ver cómo las cucarachas corren a ocultarse. A todos ellos, a los periodistas que están en juego, a los periodistas que están jugándose la vida, a los que quizá no tienen esa fama, a los que quizá no tienen ese cobijo, a los que quizá muy probablemente no tienen ese apoyo y nadan contracorriente, se los digo y se los digo con todo el corazón. Mi respeto y mi cariño siempre, mi admiración siempre. Y precisamente por el respeto a ellos, precisamente por el respeto a la libertad, a la verdad, precisamente por el respeto al periodismo que amo, yo quiero ser totalmente sincero en esta mañana. Yo me voy de MBS Noticias no por una amenaza. Nadie pidió mi cabeza. Nadie ofreció mi cabeza en bandeja de plata. Para mí hoy sería muy fácil convertirme en un mártir. Pero ¿sabes qué? También sería muy ruin. Sería deleznable. Sería igual de asqueroso que todos esos políticos que critico día con día, y yo no soy así. Sobre todo en un país intoxicado por narrativas en las que todos quieren presentarse como víctimas y con demasiada frecuencia la verdad importa un comino. Esa no es mi historia. Al menos no es mi historia el día de hoy. Aquí, en esta casa que me duele mucho dejar, he tenido un privilegio extraordinario. He sido siempre, siempre, siempre libre. Durante estos años pude criticar presidentes, gobernadores, partidos políticos, empresarios, fiscalías, militares, delincuentes. Pude criticar sacerdotes. Pude criticar, pude hablar libremente de gobiernos de todos los colores. Fui vetado por muchos partidos políticos. Bueno, pude inclusive hasta confrontar a maestros de la CENTE y decirles en su cara que son unos vándalos y que merecen la cárcel. Yo aquí en MBS nunca, jamás recibí una instrucción para dejar de ser libre. Yo encontré libertad siempre.
Y cuando le digo siempre es un friego de tiempo, oiga. Llegué aquí hace 16 años. Curiosamente, casi que un día como hoy, hace 16 años. Tenía mucho menos canas. Han pasado ya miles de transmisiones, miles de mañanas, han pasado miles de entrevistas, miles de aprendizajes. Hemos vivido usted y yo juntos tantas cosas: elecciones, terremotos, corruptelas, pandemias, guerras, tragedias, pero ¿sabe qué? También alegrías, también risas, también historias maravillosas, muchísimas que hemos podido compartir. Lo sé, hay muchas que hubiera preferido no tener que contar. Aquí en MBS crecí. Aquí aprendí a escuchar. Aquí aprendí a equivocarme. Aquí aprendí a corregirme. Aquí aprendí que este micrófono da mucho, pero mucho poder. Pero ese poder no nos pertenece. Ese poder es prestado. ¿Y sabe quién está prestándonos ese poder a todos los periodistas? ¿Sabe quién me presta ese poder? No es mío. Ese poder es suyo. Usted nos lo presta. Usted nos lo da. A MBS y a la familia Vargas no les tengo más que agradecimiento eterno y que lealtad eterna. A Joaquín, Alejandro, a toda la familia Vargas, gracias, gracias por tanto. Me llevo muchísimo de esta empresa y yo espero también haber dejado un poquito de mí en ella. No le estoy dando vueltas al asunto, ¿eh? ¿Qué pasó? La respuesta puede ser mucho menos espectacular de lo que algunos quisieran. La neta, los ciclos terminan. Los proyectos cambian. Las empresas tienen derecho a elegir su camino y los periodistas tenemos derecho a elegir el nuestro. Defiendo a capa y espada la libertad de expresión, pero también defiendo a capa y espada la libertad de empresa. Libertad de expresión y libertad de empresa. Ambos necesitamos democracia. Cuando dos caminos dejan de coincidir, no necesariamente tiene que haber un malo de la película. Simplemente tomamos caminos separados, seguimos cada quien por su lado, pero eso sí, con muy buen sabor de boca. Eso sí, con mucho cariño. Eso sí, inclusive, se lo digo con mucho amor. A veces solamente hay que reconocer las fronteras, hay que tomar decisiones, y hay que hacerse responsable del propio destino. Mi ciclo en MBS ha terminado. Y lo digo sin rencor, con un poco de voz quebrada. Lo digo sin victimización y lo digo con mucho amor. Amor es la palabra que estoy utilizando. A ver, espérame, ¿eh? Esto no quiere decir que a mí no me preocupe lo que está ocurriendo con la libertad de expresión en México. Me preocupa y me preocupa mucho. Hoy mismo lo quieren a usted, te quieren a ti usar de pretexto para censurar y para generar más miedo a opinar. Hoy hablan del derecho de las audiencias, cuando en el fondo lo que quieren es quitarnos nuestro derecho más importante, que es elegir escuchar y consumir lo que nos venga en gana. No te dejes. No te dejes. Este es un gobierno hipersensible a la crítica. El anterior también lo era. Y el anterior también, y el anterior también. El gobierno lo que quiere es gobernarte. Y va a llegar hasta donde tú se lo permitas. De todos los colores, ¿eh? Lo mismo los panistas que los priistas, que los morenistas, que los del verde, que los de MC. A la mayoría de los políticos no les interesas absolutamente nada. Solamente te usan. Y lo sabes. No vale la pena desgastarse por ellos. No vale la pena desgastarse por una clase política tan derruida, tan asquerosa, tan reprobable como la que tenemos. Valemos más los ciudadanos. Ay, perdóneme.
valemos más, mucho más los ciudadanos. Yo no sé qué vendrá en el futuro para el país. Y si te soy sincero, tampoco sé muy bien qué vendrá en el futuro próximo para mí. Lo que sí sé es que los comunicadores tenemos que aprender a defender nuestra libertad en un mundo que ha cambiado. Tenemos que fortalecer algo mucho más importante que cualquier concesión, que cualquier frecuencia, que cualquier estación de radio, que cualquier canal de televisión. Tenemos que fortalecer la confianza en nuestra audiencia, porque no nos debemos al poder. Y si bien colaboramos y tenemos una relación muy estrecha en los medios en donde trabajamos, tampoco nos debemos a esos medios. Lo repito, nos debemos a usted. Nos debemos a ti. Y por eso durante tantos años te lo dije y te lo repito. Es un honor trabajar para ti. Gracias por dejarme entrar a un momentito en tu vida. En el coche, camino al trabajo, mientras llevabas a tus hijos a la escuela, o mientras les preparabas el desayuno, o mientras te estabas bañando, o mientras estabas despertando. Gracias, gracias por dejarme ser, por dejarnos ser una partecita de tu vida. Gracias a quienes se enojaron conmigo, a quienes tantas veces nos escribieron. Gracias a los que hicieron catarsis en nuestro WhatsApp. Gracias a los que me corrigieron. Gracias a los que me escribieron, a los que me recomendaron, a los que me reclamaron. Gracias a todos los que confiaron. Gracias por regalarnos algo que no se compra y que nada puede garantizar, que no vale dinero y que vale mucho más. Gracias por regalarme tu tiempo, tu atención y tu confianza. Quiero seguir acompañándote. ¡Oh! Y lo haremos en otros formatos, lo haremos en otros lugares, lo haremos con nuevas ideas, lo haremos con nuevos proyectos, pero eso sí, lo vamos a hacer siempre con la misma libertad. No te vas a librar de mí tan fácil. Nos vamos a volver a encontrar, y seguramente muy pronto. De eso estoy muy seguro. Neta, neta, con el corazón en la mano, gracias por estos 16 años. Neta, neta, con el corazón en la mano, gracias por esta increíble oportunidad. Esperamos haber estado a la altura de tus expectativas. Y ahora sí, por última vez, desde MBS Noticias, bienvenidas y bienvenidos. Hoy es 7 de agosto, el año 2026. Vámonos con todo.

0: Ha detenido la Fiscalía General de la República al exgobernador Ángel Aguirre Rivero por el caso Ayotzinapa. Es la voz de la titular de la FGR, Ernestina Godoy.
1: Ordené el reanálisis profundo, exhaustivo y detallado de las actuaciones existentes que abrieron nuevas líneas de investigación. Trabajo de análisis que acreditó con plena evidencia y apego al debido proceso la posible participación de Ángel N., exgobernador del estado de Guerrero, en la destrucción de evidencias para conocer el paradero de los estudiantes. La Fiscalía cuenta con elementos de prueba que acreditan que dicha instrucción de ocultamiento fue girada de manera directa por el entonces gobernador con la participación de servidores públicos estatales de alto nivel.
0: Celebran padres de Ayotzinapa la detención de Ángel Aguirre. Es Mario González, uno de los papás de los estudiantes desaparecidos.
2: ¿Esto ya se los habían dicho a ustedes?
3: No, tenemos el conocimiento de eso, pero son líneas que nosotros hemos estado empujando. Casa Vivo tuvo que ver en el asunto de la desaparición de nuestros hijos. También el GIEI empujaba y empujaba para la detención, pero qué bueno, o sea, ya sea la nueva metodología, ya sea la vieja metodología, qué bueno que ya lo agarraron. Ahora, el problema es, ¿va a hablar? Porque recordemos que el ejército estaba en el C4 y en el C4 se veía exactamente el momento real en el que fue atacado a nuestros hijos, y desafortunadamente no mandaron ayuda luego, sino que se tardaron muchísimo. Él estaba viendo, tenía conocimiento de lo que estaba sucediendo en las horas reales del ataque a nuestros hijos. Otra, se perdieron varias pruebas y, por ejemplo, los videos, de modo que no estuviera enterado el gobernador o por qué no mandó luego la ayuda a los muchachos.
0: Mire, Ángel Aguirre no es ningún personaje que sea ajeno a la Cuarta Transformación. Lo que pasa es que en ese tiempo no existía la Cuarta Transformación, pero Ángel Aguirre viene realmente de la izquierda más recalcitrante, de la onda más López Obradorista, etcétera. En algún momento usted a lo mejor recordará, porque se ha estado viralizando, cómo en una gira en Guerrero le mandaron ahí un regalo a la presidenta de parte de Ángel Aguirre y lo rechaza, hasta pone ahí una cara de rechazo la presidenta Sheinbaum. Bueno, pues en el marco de todo esto, déjeme decirle algo. Qué bueno que se están haciendo las más investigaciones, ojalá que se llegue a esclarecer lo que ya se esclareció, pero bueno, tenemos a un detenido todavía, Jesús Murillo Karam, ex procurador, procesado. Tenemos a un Tomás Herón, que está prófugo. Tenemos a un José Luis Abarca, que bueno, pues sigue preso por algunos delitos, pero ha sido absuelto por el caso Ayotzinapa. Sabemos de fondo lo que ocurrió. Sabemos que el crimen organizado quemó a 43 estudiantes, y de hecho fueron más en esa fatídica noche de Iguala. Es más o menos lo que al día matan en este país. Es una tragedia lo que ocurrió, sí, pero no es la única. Siguen ocurriendo todos los días tragedias, y muchas peores que Ayotzinapa. Y bueno, pues en este momento, con el maxi proceso norteamericano, con la amenaza que cada vez tiene mayor fundamento en torno a la versión de que probablemente en los siguientes días vengan anuncios importantes desde el Departamento de Justicia norteamericano que pongan a temblar a varios integrantes de la 4T, la detención de Ángel Aguirre, la neta, a mí sí me suena más a caja china. La Sedena envía más militares para reforzar la seguridad en Michoacán después de que Estados Unidos ha decidido eliminar el programa de inspectores de aguacate que llevan ese aguacate a Estados Unidos. Bueno, han eliminado el programa, al menos de momento por temas de seguridad, pero si eliminas el programa también eliminas las exportaciones de aguacate. Le tengo más información en un momento. Renuncia Humberto Cerón a la Subsecretaría de Seguridad Pública en Sinaloa. A través de un comunicado, la dependencia informó que el mando militar se va a reincorporar a la Secretaría de la Defensa Nacional. Y al referirse nuevamente al tema de los lineamientos para proteger los derechos de las audiencias, para cuidar sus sacrosantos oídos, no vaya a ser que por ahí haya voces que le quieran meter un pensamiento crítico, ¿no? No vaya a ser que por ahí haya voces que lo quieran atontar, aleccionar, porque el gobierno sabe, o así considera, que las audiencias pues son como dóciles corderitos a los cuales hay que proteger que no son mayores de edad y que no pueden escoger libremente lo que quieran ver y escuchar. Sobre el tema, dice la presidenta, que no habrá ninguna censura, que de eso no se trata. Y con el corazón en la mano, ojalá que tenga razón, habrá que ver. La voz de la presidenta no es divina. Simplemente es la voz de un actor político importante, pero de un actor político más. Lo que diga la presidenta no se convierte en realidad solo porque lo diga. Es Claudia Sheinbaum.
4: Nosotros tenemos un código de ética que dice no robar, no mentir y no traicionar al pueblo. Y sobre esa seguimos trabajando. ¿Qué pasa con los medios? En efecto han perdido mucha credibilidad. Por el gobierno no, es responsabilidad de los propios medios. ¿Qué pedimos de los medios? Una demanda de la ciudadanía de hace tiempo, ni siquiera es de la presidenta. Y además, fíjense, no dijimos, esta es la regulación, ahí les van los lineamientos. No, miren, esta es nuestra propuesta. Vamos a abrir la consulta pública. ¿Qué opinan? Ya está censurando el gobierno.

0: lo de diferir, va a ser diferencia entre publicidad y cuando no es publicidad. O sea, eso de que yo te diga, ay, no, esto está muy bueno, mira, de verdad, tómalo. Yo, no, pues, no, tampoco, ¿no? O sea, pues ahí sí no. Hay cosas que creo que sí vale la pena discutir, pero con un gobierno de este talante, con un gobierno que eliminó al Poder Judicial, con un gobierno que se pasa en muchas ocasiones la ley por el arco del triunfo, pues por supuesto que esto genera muchísimo temor. Ya veremos en qué acaba el derecho de las audiencias. Y yo le repito, creo que su mayor derecho, y creo que mi mayor derecho como audiencia, es la libertad. Que esa no me la quiten. Y si quiero escuchar a alguien, pues que lo escucho y ya, ¿no? O sea, ¿qué tiene de malo? Si quiero escuchar a críticos del gobierno, qué padre. Si quiero escuchar a los lamezuelas del gobierno, pues qué padre. Libertad, libertad, libertad, libertad. Ante la gira emprendida por Andy López Beltrán en Tabasco, el Movimiento Ciudadano, el partido, pues ha demandado a Andy. Y le apuesto que no va a pasar absolutamente nada contra Andy porque los tribunales electorales y el INE está cooptado por la 4T. Lo sabemos desde hace tiempo. Que no se diga así de abierto es otra cosa, pero lo sabemos desde hace tiempo. Andy López Beltrán, apostando a que nos chupamos el dedo, señala que él no está en campaña, va a terminar por ser diputado. Y que él lo único que está haciendo es ser un vocero, no vocero de alguien, sino vocero como los que voceaban los periódicos, para ir a entregar el periódico Regeneración casa por casa en Tabasco. Es Andy.
1: También aprovecho para aclarar a nuestros malquerientes que nuestras visitas domiciliarias no tienen otro objetivo más que informar a la ciudadanía, llevando nuestro periódico Regeneración, como nos enseñó Andrés Manuel López Obrador, y como es nuestra responsabilidad como consejeros nacionales de Morena. Visitar las casas, visitar a la ciudadanía, no debe ser tomado como actos anticipados de campaña. Debería de ser algo que los políticos hagan con frecuencia y con normalidad. No lo hacen porque no están acostumbrados a dar la cara a la gente.
0: Imagínate lo pobre gente en Tabasco, ¿no? Ay, ahí viene Andy, no, ciérrale, ciérrale. Así como cuando van ahí a contarte la palabra, ¿no? Uno quiere mejor esconderse, mejor no abrir. Así, ay, ahí vienen los testigos de Andy, no, no, ciérrale, ciérrale, ciérrale. Ya, pues sí. Oiga, ayer en el México roto de todos los días, información muy lamentable. Ayer en este país mataron a 34 personas. Hay información sobre el caso de Dafne Zapata, esta chica que fue asesinada en una academia militarizada en Tamaulipas. Al parecer iba a denunciar a su padre, iba a hacer una declaración contra su padre por un presunto abuso sexual. Esto pues abre otras líneas de investigación. Lo ha confirmado así la mamá de Dafne, Alejandra Quintos, escuche.
2: Igual el papá de mi hija va a pagar porque las audiencias siguen, nunca se ha parado ese proceso. El día que ella fallece, él se da cuenta por medio de la transmisión en vivo donde yo hago pidiendo auxilio. Me marca de un número desconocido porque él tiene una orden de restricción.
0: En temas internacionales, el presidente Trump firmó este jueves dos decretos destinados a denegar la ciudadanía a los niños nacidos en el país como consecuencia del turismo de maternidad con fines comerciales. ¿Escuche usted?
3: Han tomado la ciudadanía por nacimiento y la han convertido en una burla. Y de hecho somos el único país grande, creo que prácticamente el único país en general que tiene ciudadanía por nacimiento. Pensé que íbamos a ganar en la Corte Suprema. Desafortunadamente tuvimos una decisión negativa, muy injusta. Nuestro país está sufriendo por eso y vamos a ponerle fin de otra manera.
0: Y hoy Abelardo de la Espriella será investido como nuevo presidente de Colombia. El nuevo mandatario iniciará su gestión con un programa de gobierno centrado en la mano dura contra el narco, la descentralización del poder ejecutivo y un giro radical en la política exterior del país. Era el candidato de Donald Trump y es parte importante en las elecciones en este año que va pintando el continente de derecha. No, no sé si usted quiera que la derecha sea azul, pues, pero por lo regular así se va plasmando en los mapas. Y vamos viendo cómo de esta izquierda latinoamericana, pues por las decepciones, por las corruptelas, por los abusos, por los engaños, va poco a poco pintándose hacia la derecha. Hoy asume en Colombia Abelardo de la Espriella. Hace unos días también asumió allá en el Perú Keiko Fujimori, también de derecha. Ya platicaremos de eso más adelante. Las 7:25 minutos.

0: Entonces.
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0: Oiga, hoy nos vamos, sí, hoy nos vamos con todo el amor, nos vamos con todo el cariño, nos vamos con muchísimo aprendizaje, pero también nos vamos con el teléfono. Entonces, bueno, pues el teléfono está disponible para usted, 5640-05-1025, 5640-05-1025, voy más lento, 5640-05-1025. Quiero, si usted me lo permite, mándenos mensajito, nos encantaría mucho poder escuchar su mensaje de voz. Si puede hacer un mensaje breve de voz, quisiéramos poderlo compartir aquí en este espacio en el resto del tiempo de aquí a las 10 de la mañana. Entonces, bueno, si quiere ahí comentarnos algo, seguramente hay gente que está muy contenta y dice, ¡ah, ya era hora, ya, hasta que te sacara, hijo de perra gorda neoliberal! Ya, está bien, esas cosas bonitas, ¿no? Que me encanta que me escriban en el 5640-05-1025, en el 5640-05-1025. Es mi WhatsApp, está abierto absolutamente para todo el auditorio. Si quiere dejarnos un mensajito, se lo apreciamos en el alma. Mis redes, arroba Luis Cárdenas MX, en las de la casa, arroba MBS Noticias, 7:27. Si me escucha a través de la radio o de alguna app de radio, hoy cumple 68 años Bruce Dickinson, vocalista de Iron Maiden. No me tardo.

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0: Las 7 de la mañana con 31, son las 7 y media. En un momentito subimos a nuestras redes sociales el video de lo que dijimos hace un momento, las razones de la salida, lo que viene, etcétera. Ahí estará en @LuisCárdenasMX, en nuestro Instagram. En un momentito lo subimos. Bueno, en todas las redes ahí estará disponible. Gracias por estar con nosotros. 5640-05-1025, 5640-05-1025. Las 7 y media y es momento de la politiquería.
1: ¿Qué pasa con los medios? En efecto, han perdido mucha credibilidad. Por el gobierno, no. Es responsabilidad de los propios medios. ¿Qué pedimos de los medios? Una demanda de la ciudadanía de hace tiempo, ni siquiera es de la presidenta. No dijimos, esta es la regulación, ahí les van los lineamientos. No, miren, ¿qué opinan? Ya está censurando el gobierno. Pero si está consulta pública.
2: Morena quiere controlar lo que ves en tu pantalla. Quiere entrar a tu teléfono, a tus redes, a tu casa. Esto ocurre en un país donde ejercer el periodismo ya significa jugarse la vida. Tan solo en los primeros 7 meses de 2026, 7 periodistas fueron asesinados, entre ellas Roxana Guzmán en Veracruz y Alejandro Leiva Aguilar en Oaxaca. Porque con una ciudadanía controlada, el poder puede controlar. Los derechos de las audiencias no nacieron para controlar contenidos, nacieron para garantizar la libertad de expresión.
3: Bueno, Morena quiere callar a México y eso es lo primero que hay que poner sobre la mesa. Y si bien es un reglamento, pues en teoría es un reglamento censura, una ley censura, que la quieren sacar desde el poder, escuchándose solamente ellos. Y yo presenté un punto de acuerdo para que acá en las cámaras se hagan foros de consulta.
4: Pero con respecto a Ernesto Rufo, la presidenta Sheinbaum reveló detalles de la investigación y determinó su responsabilidad antes de una resolución firme en una mañana. ¿Y eso entonces no es prejuzgar? Si ella ya decidió que es culpable, entonces ¿para qué necesitamos juez? Se da su detención precisamente cuando se hablaba a nivel nacional de una literal traición a la patria por parte de la gobernadora de Baja California, Marina del Pilar. ¡Qué casualidad!
0: 7 de la mañana con 33 minutos. Hoy está aquí en el estudio Pedro Tello. Pedro, gracias. Gracias por venir y gracias por tanto. 16 años llevamos. Pedro, ¿cómo estás?
5: Luis, ¿qué tal? Buenos días. Buenos días también a quienes nos escuchan y nos siguen en este momento a través de la radio o de los diferentes espacios en los que se proyecta esta señal. Sí, Luis, 16 años. Fíjate, tú y yo empezamos cuando tú conducías la emisión vespertina.
0: Claro, sí.
5: Me invitaste a colaborar contigo una vez por semana. Fue entonces para mí todo un desafío porque, digamos que a pesar de que tenía yo experiencia ya de participar en la radio, el hecho de colaborar de manera cotidiana contigo fue algo novedoso para mí. Y comentaba contigo ahora mismo que estábamos fuera del aire que yo recuerdo tanto aquella llamada telefónica que me hiciste un domingo, el domingo previo al inicio de las transmisiones de esta emisión matutina, y me dijiste, y lo recuerdo perfectamente, me dijiste, te tengo una buena y una mala noticia. Y yo te dije, bueno, ¿cuál es la buena? Me dice, la buena es que a partir de mañana empezamos en la emisión matutina. Y te pregunté, ¿y la mala, Luis? La mala es que vas a estar conmigo todos los días.
0: Sí, pobre. Y Pedro, no, ¿por qué? ¿Qué hice? Le dije, soy como los vampiros, Pedro, nos abriste la puerta y ahí vamos a estar. Ha sido un tiempo de gran aprendizaje, Pedro, en donde lo mismo hemos podido platicar de temas macroeconómicos, de convulsiones que se están dando a nivel internacional, pero lo mismo también de la economía del día a día, de lo que nos afecta en el bolsillo, del precio de la canasta básica, y te lo quiero decir con todo cariño, te has ganado a pulso, yo creo que para muchas personas en nuestra audiencia, y lo sabemos por los WhatsApps de todos los días, una especie de guía, de casi te diría que hasta de Biblia, Pedro, porque te escuchan y esperan el momento en el cual vas a hablar del tema económico y es con mucha atención y proponen temas. No sé, de verdad te lo quiero agradecer mucho. Gracias por
5: pues
0: tanto.
5: Pues mira, Luis, yo soy finalmente quien tiene que agradecer a tantas personas, empezando por la empresa, por permitirme la oportunidad de abrirme los micrófonos para expresar mis opiniones durante todos estos años. Y desde luego, de manera muy particular a ti, Luis, por tu confianza, por tu amistad, gracias, por tu respeto y por tu profesionalismo. Aquí, en este espacio, lo mismo que en el noticiero vespertino, siempre encontré absoluta libertad para expresar lo que yo quería, siempre encontré respeto por mis opiniones, y eso es algo que siempre he valorado, y te lo agradezco, Luis, porque habla de tu calidad personal, pero también de tu calidad profesional. Y déjame decir también que tengo especial gratitud para quienes, estando del otro lado de este espejo, en el área de producción, nos acompañaron en diferentes momentos, gente muy profesional, gente con una gran calidad y una gran calidez humana, y no quisiera nombrarlos porque han sido tantos durante estos 14 o 16 años que omitiría los nombres de algunos, pero de verdad, gracias, muchas gracias a todos ustedes por estar ahí y por ser parte de este proyecto que me permitió tener la oportunidad de compartir mis puntos de vista. Y desde luego, mi gratitud también muy especial a quienes, estando del otro lado de la pantalla o del otro lado del radio, nos abrieron sus puertas para escucharnos y para permitir acompañarlos durante su camino al trabajo, a la escuela o en el hogar, Luis. Gracias, gracias. Nos seguiremos encontrando en la vida y en las redes sociales, pero particularmente, Luis, en la señal que queda de este espacio donde confluyó la inteligencia, la calidad profesional y el deseo de ser parte de los medios informativos en este país. Gracias, Luis, y gracias a todos.
0: Pedro, es un honor conocerte, es un honor aprender de ti. Y además, pues la conversación va a seguir. Tú abriste las redes sociales aquí con nosotros, me acuerdo cuando abriste el Twitter y de repente fue, ¿qué es eso? ¿Por qué? ¡Ya cálmense! Y pues te seguimos en las redes sociales, donde seguramente seguirán los comentarios y seguirá con todo.
5: Sí, ahí seguiremos en Twitter, que diría yo mi segunda casa,
0: ¿sí?,
5: para mantenerme en contacto con la gente. Un espacio muy interesante, una auténtica trinchera de guerrilla noticiosa y de polémica, pero diría yo un medio más, lo mismo que la radio, donde la libertad de expresión y la oportunidad para opinar sobre aquello que nos ocurre y lo que desearíamos sucediera en este país, seguirán siendo plataformas muy valiosas en este país, Luis.
0: Gracias, Pedro. Te seguimos en...
5: Síganme en X, hoy, Twitter ayer, arroba Petello Villagrán, donde día a día trato de subir los signos vitales de la economía mexicana. Gracias nuevamente a todos y hasta pronto.
0: Gracias, es Pedro Tello. Muchas gracias, Pedro. Me enlazo con René Cruz. René, ¿qué pasó con Ángel Aguirre? Te mando un abrazo. René, ¿cómo estás? Buenos días.
6: Hola Luis, amigos del auditorio, muy buenos días. Elementos de la Fiscalía General de la República cumplimentaron el día de ayer en el Estado de México una orden de aprehensión en contra de Ángel Aguirre Rivero, exgobernador de Guerrero. Esto por los delitos de desaparición forzada de personas y contra la Administración de la Justicia relacionados con el caso Ayotzinapa. En un mensaje a medios difundido en redes sociales, Ernestina Godoy Ramos, titular de la institución, detalló, Luis, que la detención del ex servidor público es resultado del reanálisis de las actuaciones existentes en el caso de la desaparición de los 43 alumnos de la Escuela Normal Rural Raúl Isidro Burgos. Indicó que estos trabajos implicaron nuevos actos de investigación que permitieron acreditar la posible participación de Aguirre Rivero en el ocultamiento de evidencias para conocer el paradero de los estudiantes. Mencionó que estas evidencias están relacionadas con los videos de las cámaras que se ubicaban al exterior del Palacio de Justicia de Iguala, las cuales captaron el momento en el que el autobús 1531 de la empresa Estrella de Oro, en el que viajaban los normalistas, fue detenido por policías municipales y estatales. Godoy Ramos indicó que las primeras versiones señalaron que ese material no existía por fallas técnicas del sistema. Sin embargo, diligencias posteriores acreditaron que esa versión era falsa, lo que fue confirmado, dijo, por dos testigos. Escuchemos.
7: En enero de 2026, una persona colaboradora aportó testimonio que confirmó la existencia de las videograbaciones y señaló a quien las sustrajo para entregarlas directamente a Ángel N., además de referir amenazas que explicaban su silencio previo. En mayo de 2026, un segundo testigo protegido robusteció dicho testimonio al señalar que Ángel N. ordenó en una reunión con mandos de primer nivel de su gobierno desaparecer cualquier evidencia relacionada con los hechos ocurridos en las inmediaciones del Palacio de Justicia en Iguala.
6: Asimismo, la abogada de la Nación sostuvo que el ocultamiento de las grabaciones se trató de una operación dolosa desde la cúpula del Poder Ejecutivo Estatal. Así lo dijo.
7: La Fiscalía cuenta con elementos de prueba que acreditan que dicha instrucción de ocultamiento fue girada de manera directa por el entonces gobernador con la participación de servidores públicos estatales de alto nivel. Estos y otros elementos contenidos en nuestra investigación permiten sostener que, lejos de ser un acto aislado u omisión técnica, el ocultamiento de las grabaciones fue el resultado de una operación dolosa y deliberada estructurada desde la cúpula del poder ejecutivo estatal.
6: Tras su detención, el político guerrerense fue internado en el penal del altiplano, donde un juez de control resolverá su situación jurídica. Y comentarte, Luis, que hasta esta hora todavía no hay programada alguna audiencia en la que pues se va a determinar si vinculan a proceso a Ángel Aguirre por estos delitos relacionados con el caso Ayotzinapa. Luis, el reporte que tengo.
0: Gracias, René, y quería aprovechar también para mandarte un gran abrazo y toda mi admiración a este gran trabajo que has realizado a lo largo de años aquí en MBS Noticias. Estoy seguro que nuestros caminos se podrán volver a encontrar en algún punto. Te mandamos un abrazo con muchísima admiración, René, y pues por supuesto te seguimos escuchando siempre aquí en MBS. Gracias, René, por tanto.
6: Gracias a ti, Luis. Otro abrazo de regreso para ti, para todo tu equipo, y sobre todo también agradecerte por esta oportunidad que en el caso personal me brindaste de compartir estos micrófonos a lo largo de estos 15 años que yo ya llevo en esta casa.
0: Entramos casi igual. Gracias, Luis.
6: Casi un año, soy un año más joven que tú, pero pues ya estamos aquí, seguimos aquí en esta casa MBS, y sobre todo gracias, Luis, por compartir estos micrófonos con tu servidor y pues refrendarte la amistad que seguirá, esperemos, a lo largo del tiempo, Luis.
0: Siempre nos llevamos mucho cariño y muchos amigos. Gracias, René, te mando un abrazote. Muy buenos días.
6: Igualmente, Luis, muy buenos días.
0: Las 7:43. Neoliberal, extremoso, radical, desilusionador, que no, la inteligencia artificial va a sustituir este trabajo. No, ya ni eso, ya pasó. No va a llegar tanto dinero del mundial. Y lo peor es que 10 de 10 le atina. Es Jorge Andrés Castañeda. Querido Jorge, te mando un abrazotote y solamente quería robarte unos minutos para agradecerte tanto en estos años aquí en MBS Noticias por dejarnos aprender de ti y pues por estas colaboraciones, hombre. ¿Cómo estás?
8: Querido Luis, te mando un abrazote apretado. Pues felicidades por estos 10 años. Fueron muchos y nos divertimos mucho en la cabina.
0: Siempre.
8: Y solo pues agradecerte la oportunidad, el espacio y desearte pues lo mejor en lo que venga, que estoy seguro serán muchísimos proyectos.
0: Oye, te leemos.
8: Sobre todo estarte agradecido.
0: No, hombre, al contrario, Jorge, al contrario. Creo que fueron muchos aprendizajes. Y bueno, pues te leemos siempre en el diario El Economista, te seguimos en tus redes sociales, eres una persona que es muy completa, que no se limita solamente a ciertos temas que, pues digamos, podrían estar siempre en lo clásico, que trasciende y que además pues se atreve a opinar, a tener una posición sobre distintos puntos. Eso es invaluable, Jorge, neta.
8: No, te lo agradezco, Luis, y en serio han sido, ya ni sé cuánto tiempo, pero un placer estar ahí en la cabina contigo, discutir, que se enojaran con nosotros, nos mandaban mensajes.
0: Sí, bueno. No, pues a cada rato te mandaban ahí en tu Twitter, ¿no? Sí, se ponía bueno. Oye, ¿crees que nos sustituya la inteligencia artificial un día?
8: No, o sea, no falta mucho, ¿no? No, eso no va a pasar, pero hay que adaptarse y aprender a vivir en este nuevo mundo. Querramos o no.
0: Te mando un abrazo, querido Jorge, y estamos en comunicación.
8: Más apretado yo, y te deseo lo mejor para todo lo que venga.
0: Oye, danos tus redes sociales, digo, ya te seguimos, pero pues ahí continúa la conversación.
8: Jorge Acast, y estamos los jueves en El Economista.
0: Gracias, Jorge, un abrazote.
8: Abrazote, Luis.
0: 7:45. Más información sobre la detención de Ángel Aguirre Rivero, del exgobernador de Guerrero, por el caso de Ayotzinapa. Rocío Méndez, me enlazo contigo. ¿Cómo estás, Rocío? Buenos días.
9: ¿Qué tal, Luis? Muy buenos días. Madres y padres de los normalistas desaparecidos de Ayotzinapa, así como Fundar, Serapaz, Tlachi Nolan y el Centro PRO-DH, defensores que les han acompañado en su demanda de verdad, justicia y presentación de los estudiantes, no han sido notificados formalmente de la captura de Ángel N., gobernador de Guerrero en 2014. También, Luis, desconfían de que este exmandatario hable de lo sucedido esa madrugada de septiembre de 2014. Escuchemos a Mario González, papá de César Manuel, uno de los 43 desaparecidos en Iguala.
10: ¿Esto ya se los habían dicho a ustedes?
11: No, tenemos el conocimiento de eso, pero son líneas que nosotros hemos estado empujando. Casa Vivo tuvo que ver en el asunto de la desaparición de nuestros hijos. También el GIEI empujaba y empujaba para la detención, pero qué bueno, o sea, ya sea la nueva metodología, ya sea la vieja metodología, qué bueno que ya lo agarraron. Ahora, el problema es, ¿va a hablar? Porque recordemos que el ejército estaba en el C4 y en el C4 se veía exactamente el momento real en el que fue atacado a nuestros hijos. Y desafortunadamente no mandaron ayuda luego, sino que se tardaron muchísimo. Él estaba viendo, tenía conocimiento de lo que estaba sucediendo en las horas reales del ataque a nuestros hijos. Otra, se perdieron varias pruebas y, por ejemplo, los videos, de modo que no estuviera enterado el gobernador o por qué no mandó luego la ayuda a los muchachos.
9: Está por cumplirse 12 años de la desaparición de estos jóvenes, Luis, y lo que esperan los familiares es una nueva reunión con Presidencia de la República, con autoridades federales para recibir nuevas cuentas sobre el caso. Es el reporte al momento.
0: Gracias, querida Rocío. Oye, uno, pues a lo mejor está aquí, aparecemos frente al micrófono, pero yo creo que gran parte de la credibilidad de este programa, de la credibilidad de esta empresa, pues se ha construido gracias al trabajo de personas como tú, Rocío. Quiero agradecerte por todos estos años en los que me permitiste pues poder estar informado a través de todos tus reportes y bueno, pues desearte lo mejor siempre. Gracias, Rocío. Bien. Te admiro muchísimo. Gracias.
9: Yo también te admiro mucho, Luis. Solo quiero refrendar que tu voz, tus ideas y tus posicionamientos son luz para muchos de nosotros. Son nuevos tiempos, ya nos explicaste, nuevos retos. Y yo simplemente con alegría voy a observar las nuevas brechas que abras para el periodismo y para todo el público. Un abrazo con profundo afecto, Luis.
0: Eres muy generosa, Rocío. Gracias, te mando un abrazote. Gracias, Rocío.
9: Hasta pronto.
0: Hasta pronto. 7:48. Me enlazo con Viridiana Ríos, está Viri Ríos, querida Viri, te mando un abrazote, ¿cómo estás, Viri? Gracias por tomarme la llamada y dejarme agradecerte, pues, estos meses que estuvimos platicando, que estuvimos, pues, posicionando algunas cuestiones, que estuvimos peloteando, debatiendo, incluso, gracias por tanto, Viri, ¿cómo estás?
12: Muy bien, Luis, contenta de escucharte en esta última ocasión. Bueno, agridulce diría yo, porque pues despedirte, Luis, despedir a un periodista, la verdad nunca es sencillo. Pues tú que te has dedicado por años a la información, con esta vocación tan marcada, que con este auditorio además tan amplio, tan leal, pues Luis, sin lugar a dudas, estás dejando, diría yo, una huella. Y quería pues no dejar pasar la oportunidad de agradecerte, Luis, por el privilegio que me diste de colaborar contigo y sobre todo pues de compartir este espacio en donde pues hay que decirlo, Luis, aquí las ideas siempre se discutieron con libertad. En algunas ocasiones tú y yo tuvimos diferencias, ¿por qué no?
0: Sí,
12: tuvimos
0: claro.
12: Debate, pero lo que nunca faltó, Luis, fue el respeto. Lo que nunca faltó fue el que se escuchara, al contrario, y el que pues ambos enriqueciéramos nuestra postura a partir de platicar aquí cada lunes tempranito juntos. Me quedo con un montón de ideas, Luis, que tú me compartiste. Me quedo con un montón de reflexiones que tuve gracias a poder platicar contigo en estas mañanas. La verdad es que nos faltó tiempo, Luis. Diría yo, porque empezamos a colaborar pues apenas este año.
0: Sí.
12: Entonces, bueno, te quiero agradecer, Luis, gracias por la oportunidad Gracias por haber hecho este proyecto por tantos años. Gracias por tu profesionalismo. Y bueno, desearte también el mayor de los éxitos en esta nueva etapa que vas a emprender. Estoy seguro de que vas a ser muy exitoso, y te vamos a estar siguiendo, Luis. No te vas a deshacer de nosotros.
0: No, hombre, al contrario, yo digo que no se van a deshacer de mí tan fácilmente, ¿no? Viri, te lo agradezco muchísimo, y creo que al final de cuentas nuestros caminos en algún momento volverán a cruzarse. Te deseo lo mejor siempre y muy, muy agradecido por poder brindar pluralidad, por poder enriquecer este espacio informativo. Te mando un abrazo, Viri, con toda la admiración y con todo el cariño. Gracias, Viri.
12: Igualmente, Luis, un fuerte abrazo.
0: Gracias, es Viri Ríos, a quien pues tuvimos aquí en este espacio en muchas ocasiones. Empezábamos a colaborar con ella en este año precisamente, y contrastábamos muchas posturas, y creo que eso enriquece al final de cuentas. Las antípodas, las radicalizaciones nunca llevan a buen puerto. Ya lo sabemos, pero a lo mejor tenemos que aprenderlo de otras maneras. Espero que no. Son las 7:52. El gobierno del Banco de México decidió por unanimidad mantener el objetivo para la tasa de interés interbancaria a un día en 6.50%. Citlali Sáenz, te mando un abrazo. ¿Cómo estás, Citlali? Buen día.
13: Hola, Luis. Buenos días a ti. Buenos días también a nuestros amigos del auditorio. Pues sí, ayer la Junta de Gobierno del Banco de México determinó por unanimidad mantener este objetivo para la tasa de interés interbancario un día 6.50%, y es que destacó que entre la primera quincena de junio y la primera quincena de julio, la inflación general disminuyó de 3.55 a 3.10%, ya está muy cerca de su objetivo, que es de 3%, debido en gran medida a la caída en los precios de los energéticos y también de algunos productos agropecuarios. En su comunicado de política monetaria, la Junta de Gobierno de Banxico externó que considera que será apropiado mantener la tasa de referencia en su nivel actual, al juzgar que la postura monetaria es adecuada para enfrentar los retos del entorno macroeconómico, incluidos también aquellos que pues vienen del contexto internacional. La Junta de Gobierno ahora prevé que la inflación llegará a la meta objetivo de 3% hasta el cuarto trimestre del 2027. Hay que recordar que el pronóstico previo es que esto ocurriría, o sea, que llegaría al 3% entre abril y junio, es decir, en el segundo semestre del próximo año. Por ello argumentó que los cambios de política económica por parte de la administración de Estados Unidos y la posible prolongación de conflictos geopolíticos continúan añadiendo incertidumbre a estas previsiones de inflación. Y bueno, en este sentido, el Banco de México, Luis, reafirma su compromiso con su mandato prioritario y la necesidad de preservar en sus esfuerzos pues que se consolide un entorno de inflación bajo, pero también estable. Luis, es mi reporte al auditorio.
0: Muchísimas gracias, gracias, Citlali. Te mando un gran, gran abrazo y te quiero agradecer por tantos años, Citlali. Ya tenemos un rato de conocernos. Ya. Creo que entramos casi, bro, creo que tú entraste antes, ¿no? Ya tenemos muchísimo aquí en MBS, ¿sí?
13: Sí, yo estaba antes, Luis, pero la verdad fue un gusto conocerte y, por supuesto, un privilegio trabajar contigo. Como dicen, pues esta sabiduría popular, abrieron somos y en el camino andamos, así que de verdad te deseo mucho éxito y que pues siempre te llevamos en el corazón, Luis.
0: No, hombre, igual, Citlali, gracias y gracias por tanto. Un abrazo, no, gracias a siempre.
13: Ti. Te mando un abrazo.
0: 7:54 minutos.
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están llegando muchísimos, muchísimos mensajes. Pero ¿por qué en unos minutitos, en un ratito, subimos, estamos editando para que se vea bien este mensaje que dimos en punto de las 7 de la mañana? Si usted nos está viendo en YouTube, es muy fácil si lo quiere escuchar en este momento, porque vivimos en la era de la ansiedad. Nada más puede retroceder tantito la transmisión de YouTube y ahí a partir de las 7 de la mañana está nuestro mensajito. Es un poquito largo, dura 10 minutitos, pero bueno, pues ahí explicamos un poco lo que ha pasado. Y creo que hay muchas formas de poder seguir, de poder cambiar y de poder aceptar lo que viene, lo que pasa, de poder adaptarnos. 5640-05-1025, le aprecio en el alma la oportunidad siempre de poderlo acompañar. Y nos vamos a seguir viendo y los voy a seguir acompañando, va a ver, no se va a librar tan fácil. Hola Luis, has sido mi compañero todas las mañanas durante años, te voy a extrañar. Luis, ¿qué pasó? ¿Por qué te estás despidiendo? Ahí está el videito, ahorita lo subimos. Lamentable la noticia, pero te lo digo con la fuerza de ver lo que quiera. Muchas gracias, mucha fuerza, me dicen. Aquí están llegando una batería de mensajes, gracias. Muchísimas gracias. 5640-05-1025. Si nos quiere mandar algún mensajito de voz y lo podemos compartir aquí en este espacio, están abiertos los micrófonos y los mensajes en el 5640-05-1025. Nos llevamos este celular también, este teléfono. Y además, pues tenemos todas nuestras redes sociales siempre abiertas, @LuisCárdenasMX. Deme un ratito más y ahí en un momento estará el video en donde explicamos un poquito qué fue lo que pasó. 5640-05-1025, 7:57, no me tardo.

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1: 7:57 en todas partes. 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

0: Perdió el Tijuana 2-0 contra el Austin FC. Perdió Santos contra el New York City 2-0. Y el Chicago Fire, donde juega Lewandowski, el polaco, le ganó 2-0 al conjunto de Necaxa. Así que se complican las cosas en esta primera ronda de la Leagues Cup para los equipos mexicanos. ¿Qué partidos tendremos para el día de hoy? Tendremos al Charlotte contra el Atlas, Columbus Crew contra Pachuca, Cincinnati, Pumas, Tigres, Minnesota y los Whitecaps de Vancouver contra Ciudad Juárez. Para el sábado, Orlando City contra León, Inter de Miami contra Monterrey. Buen partido. Guadalajara, Dallas, Real Salt Lake City contra el Atlante, Toluca contra el LAFC. Y el domingo el América juega contra el equipo del Timbers de Portland. Así que ahí está la actividad de los equipos mexicanos el fin de semana en esta Leagues Cup. Bueno, en otros temas, la Federación Mexicana de Fútbol, increíble, respalda, ayer en un boletín, el tercer boletín que saca después de todo lo que ha sido este escándalo de proporciones dantescas de la FIFA, cuando Infantino anunció que quería vender parte de lo que es el Campeonato Mundial de Fútbol, pues ayer la Federación Mexicana de Fútbol emitió un boletín respaldando el liderazgo de Gianni Infantino en FIFA. A ver, eso es, si el liderazgo de Infantino existe o no existe, o es bueno o malo, es otra historia. Pero la federación no puede dar bandazos, porque el primer boletín había sido, voy a pensarlo. El segundo boletín fue, no estamos de acuerdo con que se venda el mundial, el fútbol es de todos, y vamos a quedarnos en la postura de alinearnos con la CONCACAF. Y el tercer boletín es para apoyar a Gianni Infantino. ¿Quién los entiende? ¿Quién los entiende? Tenían que haber tenido la valentía desde el comienzo. Si Gianni Infantino fue un hombre bueno con el fútbol mexicano, con la federación, se ayudó para hacer el mundial, pues tenían que haber fijado la postura inicial de decir, vamos con Infantino a muerte. Pero dicen una cosa, otra cosa, y luego rectifican, y bueno, parece un camaleón que va cambiando de color y también de postura la Federación Mexicana de Fútbol. Bueno, hoy juega México contra Canadá por la noche en el Estadio Banorte, en selecciones sub-20. Si México gana y Estados Unidos se impone a Costa Rica en la otra semifinal de este premundial, entonces México se clasifica a los Juegos Olímpicos del 2028. En un solo torneo clasificó al Mundial Sub-20, ya que se va a jugar en Azerbaiyán y en Uzbekistán, en los países euroasiáticos, el próximo año. Y también podría asegurarse un lugar entre las 12 selecciones que van a los Juegos Olímpicos de Los Ángeles 2028. México hizo historia en los Juegos Centroamericanos y del Caribe de Santo Domingo. Rompió su récord de medallas de oro con 150 títulos. Dios mío, 150 títulos. Increíble, ayer ganó el fútbol femenino, ganó la medalla de oro, así que es una nueva marca de 151 medallas, la mayor cantidad de títulos obtenida por México en una sola versión de la justa regional. 646 atletas, impresionante lo que ha hecho el equipo mexicano, entendiendo que no hay una, vamos, no son los juegos de una alta competencia, un alto nivel o calidad competitiva, pero da una muestra de cómo está o a dónde se dirige el deporte mexicano en camino a lo que van a ser los Juegos Olímpicos del 2028. Hay mucha esperanza de que estos resultados, más los que se han dado en otro tipo de competencias, Copas del Mundo, Campeonatos Mundiales, terminen reflejándose en el medallero en la justa olímpica del 2028. Bueno, antes de despedirme, quiero mandarle un gran abrazo a Luis Cárdenas, un periodista maravilloso, además una excelente persona, por ahí tendría que empezar primero, una gran, gran persona que me ayudó muchísimo en los últimos meses. La verdad es que me sentí muy satisfecho, muy contento de ser parte de su equipo. En esta mañana he aprendido muchísimo junto a él y lo admiro totalmente como periodista, como ser humano. Lamento mucho no poder seguir trabajando con él, eso está claro. Va a ser difícil para mí, pero bueno, yo espero que el camino que decida seguir Luis seguramente será el acertado y será muy bueno para un periodista de su calidad, de su compromiso, de su convicción, de su valentía. Te mando un gran abrazo, Luis, te mando un gran abrazo y agradezco al destino haberme podido encontrar con un personaje como tú, al que, insisto, le he aprendido mucho, y además tienes una gran nobleza, un gran sentido humano. Así que te vamos a extrañar muchísimo y, bueno, podré presumir y seguir presumiendo de ser tu amigo. Te mando un abrazo, Luis Cárdenas, lo mejor para ti. Gracias.
1: Uf, gracias, David Faitelson, por esas palabras. Es mutuo. Te mando un gran abrazo. Haber aprendido de ti durante estos años es maravilloso. Uy, estamos en MBS Noticias. Déjeme hago una breve pausa. Regresamos. 5640-05-1025. 5640-05-1025. Tenemos muchos mensajes. No me tardo. Ocho.
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2: Continuamos con más información vial. Norte, el avance es lento sobre Avenida Eduardo Molina, desde Fray Martín Valencia hasta el Eje 4 Norte. En este tramo demorarás aproximadamente 10 minutos. Sur, carga vehicular sobre Avenida División del Norte, desde Calle Nezahualpilli hasta Avenida Río Churubusco. Permanecerás en este tramo aproximadamente 8 minutos. Oriente, complicado el avance sobre Ferrocarril de Río Frío, desde Oriente 245 hasta Canal de Río Churubusco. Puedes tomar como alternativa Calle Sur 16. En breve más información vial. Soy Alex de la Rosa. 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

0: 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Primeras planas. El Universal.
1: Trump pone trabas para importar productos mexicanos. El gobierno de Estados Unidos tiene en la mira la lechuga, el chile jalapeño, el cilantro y perejil, así como el aguacate y el ganado mexicanos, argumentando motivos de salud y de seguridad. La autoridad mexicana anunció el envío de más de 1.500 militares a Michoacán para blindar la producción de aguacate. Se temen pérdidas millonarias.
0: Milenio.
1: Aconsejan a Claudia fracking en Coahuila, Nuevo León y Tamaulipas. El comité científico recomienda a la presidenta la explotación no convencional de gas natural en cuencas de esas entidades, siempre que haya agua salada en el subsuelo, y ella da luz verde a exploración.
0: Reforma.
1: Pasan de la ordeña a tener sus refinerías. Operan con hidrocarburos robados y con empresas fachada. Atribuyen expertos migración criminal a que como industria son menos vigilados.
0: Excelsior.
1: Ángel Aguirre ocultó videos del caso Iguala. Lo trasladan al altiplano. Dos testigos señalaron que el ex gobernador de Guerrero, detenido ayer, ordenó destruir evidencia clave sobre la desaparición de los 43 normalistas de Ayotzinapa.
0: Animal político.
1: Ángel Aguirre habría ordenado destruir evidencia sobre los 43 de Ayotzinapa, FGR.
0: La jornada.
1: Cae el ex gobernador Aguirre. Ocultó videos de los 43, acusa a FGR. No fue omisión técnica, sino acto doloso y deliberado, indica la fiscal Godoy. Ordenó destruir evidencias del ataque en Iguala, Guerrero.
0: El financiero.
1: Crece 2.4% inversión productiva en el país. Empuje. Repunta el sector público 19.5% anual, mientras el privado se estanca.
0: El economista.
1: Expertos dan un sí condicionado a la producción de gas vía fracking. El comité de análisis del proyecto consideró inviable social y ambientalmente realizarlo en la cuenca Tampico-Misantla.
2: Ocho de la mañana con 13 minutos. De esta empresa me llevo muchos aprendizajes. Aquí de verdad aprendí a equivocarme, a corregir, a seguir y a no tener miedo de experimentar. Pero eso no se puede hacer si no tienes el apoyo de un gran maestro que hoy está aquí en esta cabina, a quien quiero muchísimo en lo personal, a quien admiro mucho y a quien ha sido de verdad mi guía y mi luz durante todos estos años. A él le gusta torturarme un poco diciéndome que es más de un tercio de mi vida lo que he dejado aquí en MBS Noticias.
3: No, es cierto.
2: Gran Felipe Chao, Felipe.
3: No, hombre, por
2: gracias,
3: favor.
2: Gracias, Felipe.
3: No, Luis, ni me digas, no, si no le crean ni la mitad de lo que dice. No. Como es su último día, ya se toma unas licencias grandes y demás. Pero
2: muchas gracias, Felipe.
3: No, mira, estaba yo tratando de acordarme ¿cuándo había sido la última vez que había estado contigo en cabina? Uh-huh. Porque, bueno, tenemos fotos en todos lados, pero nunca en una cabina. Entonces, forzando la poca memoria que me queda, ubiqué, tú me dirás si es cierto o no, que fue hace 14 años uh-huh. en una pequeña entrevista que me hiciste por una novela que publiqué. Estabas en la noche, no me acuerdo si con Fernanda, digo, ya estabas acá o ya estabas no, si a te... mediodía o algo así.
2: Hace 14 años por la novela publicada La Perfecta Extraña de las Nalgas Frías.
3: No,
2: búsquela,
3: ya,
2: vale la pena ya buscarla.
3: Y déjame comentarle que Luis fue uno de los primeros lectores. Y me dice, oye, la novela es muy buena, baba, hagamos todo esto. Y me empieza a soltar una cantidad de cosas para hacer en internet. Yo no tenía claro ni el alcance ni la profundidad de todo esto. Y me llevé, bueno, unas sorpresas con todo lo que se le ocurrió hacer y todo lo que hizo ahí. Que yo no daba crédito y la presentación había mucha gente y demás. Y en buena parte, pues fueron por sus locuras digitales, pues que armaste en ese momento. Pues de esto ya hace 14 años.
2: ¿Sí? Wow.
3: En 14 años hemos visto, pues casi de todo, ¿no? Uh-huh. el rasgo, yo te diría, más evidente del país, pues es pasar de un gobierno conservador a tener a la primera mujer presidenta de nuestro país en toda la historia. Ese es el rasgo más evidente, pues, ¿no? Y esto genera una enorme y larga transformación en muchos sentidos, culturales, tecnológicos, en todo. Pero hay una transformación más, que bueno, la gente no tiene ni por qué verla, pero dentro de nuestro microcosmos, muchos vemos que ha sido la transformación de este, pues, jovenzuelo, lo voy a decir, porque era un jovenzuelo que hacía cosas en internet, ¿no? A convertirse en una figura muy destacada del periodismo en nuestro país. Y esto es, por supuesto, a nivel nacional. Digo, tu emisión tiene la cobertura que no tiene ninguna emisión. Llegas a más de 34 ciudades y demás. Entonces, esta transformación de este pequeño joven que hacía cositas en internet a esta figura destacada del periodismo, yo siempre la he tenido clara, pues me ha tocado ver todo, todo el cambio, todo el crecimiento, toda la consolidación. Pero ayer, con la especulación que se desata, ¿no? Ah. Cuando das a conocer que hoy es tu último programa, bueno, había unos mensajes, a ver, muy creativos, otros muy divertidos, ¿no?
2: Sí, claro.
3: Y otros que verdaderamente eran, no voy a decir la palabra por el respeto a tu audiencia, por el respeto a ti, pero ya nada más les faltaba decir que los extraterrestres
2: bajaron
3: y lo habían ordenado y demás. Lo cierto es que, bueno, a ver, en todos estos años, tú y tu equipo, con su entrega, con su pasión, con su profesionalismo, pero también con algo que se olvida a estas horas, ¿no? Que es una profunda disciplina.
2: Sí.
3: Pararse de lunes a viernes a las 4:30 a.m. o 4:00 a.m. para estar al aire a las 6:00 es verdaderamente complicado. Y eso se puede hacer cuando amas lo que haces, cuando crees en lo que haces y cuando tienes la firme creencia y convicción de que lo que haces sirve para hacer un país mejor. Entonces, no me queda, Luis, pues regresando a todo, pues nada más que a nombre de MBS y muy particularmente a nombre propio, pues darte las gracias a ti y a todo tu equipo, que ahora los conozco más y qué bárbaros, cómo te han aguantado, ¿no? O sea, la verdad.
2: Algo muy malo hicieron en su otra vida,
3: sí,
2: seguramente.
3: Sí, han de haber comido a su mamá o alguna cosa de este tipo, pero algo en verdad malo. En verdad, mil gracias por toda la entrega, porque todo lo que entregaron ustedes aquí nos permitió crear una oferta informativa sólida, seria, profesional, y ahora con los lineamientos y demás, veraz y objetiva. Entonces, aquí es donde me tengo que poner muy serio, ¿no? Más con la especulación, entonces tengo que poner inclinarme un poco hacia adelante, poner la mano.
2: Hacer la cara de
3: seriedad. Sí, claro, y decir, es que formas parte del ecosistema informativo, ¿no? Y esto, por tanto, no lo podemos tomar así. A ver, yo sé que es difícil creer muchas cosas, y no le voy a decir a Luis que lo voy a extrañar, aunque sí lo voy a extrañar, pero no se lo puedo decir, porque más rápido de lo que muchos suponen y de lo que muchos quisieran, va a estar nuevamente con grandes proyectos haciéndonos toda la mañana. Gracias, así que Felipe. neta, de todo corazón, la mejor de las suertes a nombre de MBS, a nombre propio, y a nombre también de algunos familiares que te oían y me dijeron, por favor, dile. Entonces, también tengo que cumplir, porque si no, me dicen.
2: Gracias,
3: lo mejor, Luis.
2: Gracias.
3: Muchísimas felicidades.
2: Gracias,
3: y
2: Felipe.
3: Yo tú y yo nos vamos a seguir viendo. Ando cargando un karma. Así que bueno.
2: Muchas gracias.
3: Cuídate mucho.
2: Felipe Chávez, el vicepresidente de Noticias aquí en MBS Noticias. Y yo sé que esto es complejo, porque estamos acostumbrados a las narrativas y a la historia de siempre, ¿no? Como si esto fuera de los hermanos Grimm, de Caperucita Roja, como

0: colación increíble. Y bueno, pues terminamos por ser esa excepción a la regla. A lo mejor hay muchos sombrerazos, pero en esto no hubo ninguno. No, al contrario.
1: No. Y si conocieran algunos pleitos.
0: No.
1: Oye, bueno, ya te dejo.
0: Gracias,
1: hay
0: Felipe.
1: Hay mucho que informar.
0: Gracias, Felipe.
1: Ponte a chambear.
0: Gracias,
1: que
0: Felipe.
1: Sea el último día. Que se ponga a chambear tu gente. Y bueno, nos vemos al rato.
0: Nos vemos.
1: Gracias aquí. A todos. Felipe, escuchen a Luis Cárdenas, que se quedan con ustedes.
0: Gracias. Es Felipe, chao. Son las 8:21. Déjeme hago una pausa. Regresamos. 8:21.
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0: dedicado y destinado a entregar a Estados Unidos lo que nos queda de patria. Les dieron falsa esperanza a la gente con el tema del gusano arrenador, de exportación de ganado, y pues resulta de que no es cierto. Y luego ahora con los aguacates, a cerrar los aguacates, ¿qué tantos meses hace que estaban en las mismas condiciones los productores de jitomate?
1: Los Estados Unidos cancelaron este miércoles la recepción de aguacate mexicano debido a la escalada de violencia, principalmente en Michoacán, estado con la mayor producción del llamado oro verde en el país. Lo anterior está relacionado con el riesgo en la seguridad de los inspectores de la Secretaría de Agricultura de los Estados Unidos, quienes supervisan la producción del aguacate en Michoacán y quienes dejaron el estado por instrucción de Washington. Esta situación golpea económicamente ahora a los productores de aguacate, aseguró el representante del Frente Nacional para la Reconstrucción del Campo Mexicano. Escuchemos.
0: Grandes pérdidas para los pequeños productores. Mira, ahí en Michoacán hay mucha participación entre productores de aguacate y los dueños de la tierra. Son como copropietarios de las huertas, de los árboles donde se produce el aguacate. Pero además, o sea, serían perjudicados los dos, pero además sería muy perjudicada la gente que trabaja en el campo, recogiendo el aguacate, empacando los aguacates, los transportistas transportando los aguacates.
1: Una de las principales demandas del Frente Nacional para el Rescate del Campo Mexicano ha sido sacar del Tratado de Libre Comercio de América del Norte el capítulo de alimentos, ya que este, señalaron, ha sido utilizado políticamente por los Estados Unidos. Heraclio Rodríguez sostuvo que el secretario de Economía, Marcelo Ebrard, no ha tenido una sola reunión con el Frente, a pesar de que la voz y planteamientos de los productores agrícolas deben ser tomados en consideración para beneficio de la nación y de los consumidores. Luis, el reporte que tengo.
2: Gracias, Juan Carlos, pero sobre todo, pues gracias por tantas cosas que hemos hecho. Me acuerdo cuando hicimos ese stream, querido Amarillo Alarcón, lo que estaba sucediendo, si no me equivoco, hace como 15 años en Iztapalapa, y nos enlazamos, me hiciste el gran favor de que nos pudiéramos enlazar al stream que hacíamos en ese momento, y no, sí, me acuerdo, Amarillo, rompiste la red. Gracias, gracias, Juan Carlos.
1: Te lo agradezco mucho, y el agradecido siempre, Luis, mi gratitud contigo por este espacio y por el valeroso periodismo que nos has enseñado en todos estos años, la amistad, aunque pocas veces dialogamos, pero muchas y muchas pues experiencias compartimos, y sobre todo pues esta experiencia tan valiosa que nos da MBS Noticias a ti, a mí en lo particular, y desde luego, pues para beneficio de toda la sociedad y de la comunidad que es radioescucha de esta importante estación. Y desde luego desearte, Luis, lo mejor de la vida, mucho éxito y que Dios te bendiga.
2: Que Dios te bendiga también. Gracias, Juan Carlos. Gracias. Te seguimos allá en Amarillo Alarcón, ¿no?
1: Así es, en Amarillo Alarcón, y abrazo enorme, Luis. Estaremos algún día compartiendo nuevos y muchos proyectos más periodísticos.
2: Muchas gracias, es Juan Carlos Alarcón. Las 8:30. Está aquí en la casa Salvador Mejía. Querido Salvador, ¿cómo estás?
3: Hermano,
2: gracias, hermano, por venir.
3: ¿Algún tema? ¿Algún dato o algo nuevo que esté pasando?
2: Vengo a agradecerte solamente por tanto tiempo. Ay, 16 años.
3: Luis, mira, digo, ya, tengo poco tiempo, así que seré breve. ¿Cómo me fregaron con esa expresión? Luis, vengo a decirte tres cositas. La primera es a celebrar contigo y con todo el equipo que está aquí con nosotros, incluso los que ya no son parte de este ejercicio. Conocí a personas brillantes que te acompañaron, que te ayudaron a crear esto. Vengo a cerrar un ciclo, porque la vida es eso.
2: Claro.
3: La vida son ciclos. Vengo a celebrar con ustedes. Vengo también a exigirte. Vengo a hacerte una exigencia.
2: Dime.
3: Después de que concluya un muy natural proceso de detox, porque pararte 4 de la mañana durante 16 años, que es lo que no ve la gente, ¿no?
2: Se vuelve loco de pronto, pero no tanto. No, es cierto.
3: Nunca te acostumbras. Luis, nunca era así. Pararte a las 4 de la mañana, 4 o 5 de la mañana, para empezar el noticiero y estar en tiempo real de 6 a 10 de la mañana no es fácil, pero no terminaba ahí. Después de eso era el día completo en reuniones. Yo te preguntaba, ¿a qué hora duermes? Necesitas un pequeño periodo de detox para reinventarte, y te exijo que una vez que hagas eso, reúnas nuevamente al equipo y vuelvas a ser lo que sabes ser mejor. Muchas gracias, animal Salvador. De la comunicación, un animal político, un animal de la comunicación, porque tú representas esa famosa frase de Bukowski, ¿no? Si encuentras algo que amas, déjalo que te mate lentamente. O la otra que dice, si te dedicas a lo que de verdad te gusta, no vas a trabajar un día de tu vida. Que esa es un poquito debatible, pero yo sí sé, a mí sí me consta que tú piensas, que tú respires, tú comes comunicación, y te exijo que lo hagas porque hay personas que creen en ti y hay personas que te odian, pobrecitos. Pobre, ¿cómo los vas a dejar?
2: Están muy
3: y
2: contentos.
3: Mi dosis de odio,
2: ¿dónde?
3: No, les mandamos un abrazo a todos. Y la tercera cosa que vengo a decirte, Luis, gracias.
2: Gracias a ti.
3: Gracias, Salvador. Gracias de corazón, porque tú me permitiste lograr algo complejo en mi vida. Cuando estaba yo en un momento difícil, me abriste estos micrófonos y me permitiste dar un mensaje al mundo. Me permitiste demostrarme que yo no era tan pendejo como decían algunos, que yo sabía cosas y que yo sabía comunicarlas. Y te tengo que dar las gracias porque me ayudaste a generar confianza en mí como persona, como profesionista. Y eso me ha llevado a poder ser profesor en la Escuela Libre de Derecho, en la Universidad Panamericana, pararme frente a mis alumnos y ejecutar algo que tú me enseñaste: comunicar. No me hables en abogañol. La audiencia no lo sabe, pero fuera de cámara era: ¡carajo, dímelo en tres palabras! Ok, y en tres palabras.
2: ¿Tampoco era tan así?
3: ¿Tres, cuatro palabras?
2: Tampoco era tan así.
3: No era tan así. Yo llegué a la conclusión de decir: ¡Luis, nos va a cargar el diablo!
2: ¡Oh, exactamente! Ahora sí, ya lo entendimos.
3: Dame más. Yo te aprendí
2: gracias, Salvador,
3: a cómo comunicar, y no, eso me ha permitido ser un mejor profesionista y me ha permitido ser un mejor profesor universitario. Y por todo ello, Luis, muchas gracias. Y también gracias porque, gracias a este espacio, pudimos plantear escenarios bien complejos para la audiencia, porque esto representa un riesgo, representa una responsabilidad. Como, por ejemplo, algo que dijimos tú y yo hace muchos años aquí, la migración de los cárteles hacia organizaciones terroristas. Logramos cosas, Luis, te agradezco de corazón.
2: Gracias.
3: Y que venga.
2: Gracias a ti por dejarme aprender tanto, por enriquecer el espacio, además por adelantar muchísimas cosas y explicarnos mucho de lo que estaba sucediendo. Este punto de las organizaciones terroristas, si no me equivoco, lo habremos dicho por primera vez 2014.
3: Con Obama.
2: 2015.
3: Ahí empezamos, por ahí con Obama empezamos a analizar la viabilidad de
2: eso. Podía llegar a suceder, lo del terrorismo con los coches bomba.
3: Que no fueron
2: coches bomba con Calderón, no fueron coches bomba con Peña Nieto, ni con López Obrador, ni con Sheinbaum. Nunca les quisieron decir.
3: Nunca se negaron. El primero, el de Ciudad Juárez,
2: hubo desde siempre.
3: Nos llegó un reclamo.
2: Y todos, sí, claro.
3: Nos llegó un reclamo y cortaron la narrativa en medios. Nunca se volvió a hablar del tema.
2: Sí. Salvador, muchas gracias.
3: Hermano,
2: te seguimos en tu red.
3: Cualquier cosa, arroba ESMGIA y
2: gracias.
3: Decora.
2: Te quiero un buen.
3: Yo el doble, carnal.
2: Gracias.
3: Lo mejor.
2: Ay, bueno, vámonos con Angélica Melín, querida Angélica. Hablando de animales, como decía aquí Salvador Mejía hace un momento. ¿Qué está pasando en el Congreso, Angélica? ¿Cómo estás? Muy buenos días.
4: Hola, Luis, muy buenos días. Con el gusto de saludarte, como siempre, y también a los amigos que nos están escuchando. Hubo opiniones en la Cámara de Diputados por parte de legisladores del bloque mayoritario como de la oposición sobre la problemática del aguacate y las decisiones del gobierno de los Estados Unidos de imponer un nuevo veto a este producto, en especial por lo que está pasando en el estado de Michoacán, donde, bueno, pues se sabe que los inspectores de Estados Unidos nuevamente fueron amenazados. Ya había ocurrido en años anteriores esta situación. Bueno, pues ante esta problemática que enfrenta Michoacán en materia de seguridad, hubo pronunciamientos de los diputados federales. El coordinador parlamentario de Morena, Ricardo Monreal, Luis, pues señaló que esto es producto de las presiones, las llamó normales, fue la palabra que utilizó el legislador morenista para referirse a esta situación, incluso asoció lo que está sucediendo con los inspectores de Estados Unidos en Michoacán al tema electoral en los Estados Unidos, y es que dice el legislador morenista que gran parte de las presiones que vienen de Estados Unidos en estos momentos por distintos temas hacia México tienen que ver con lo electoral. Escuchemos lo que el legislador difundió en sus cuentas en redes sociales.
5: Porque este tipo de presiones se va a seguir presentando durante todos los meses próximos. La suspensión de la exportación del aguacate por la supervisión o la amenaza que sobre los supervisores norteamericanos se realizó es un ejemplo.
4: El legislador de Morena también expresó su cotidiano respaldo y cierre de filas con la presidenta de la República ante las presiones de los Estados Unidos y dijo confiar en que pronto las acciones de seguridad en estados como Michoacán, que tienen esta problemática, van a funcionar. Vamos a escucharlo de nueva cuenta.
5: Pero confío en que el gobierno mexicano, encabezado por la presidenta Claudia Sheinbaum, lleve a cabo una negociación pertinente y eficaz para lograr que la exportación no tenga más obstáculos. Y también confiemos en que la estrategia contra la inseguridad y por la recuperación de la paz va a lograr sus objetivos.
4: En sentido contrario, el coordinador parlamentario del PRI, Rubén Moreira, sentenció que esta situación con el aguacate en el estado de Michoacán representa un duro golpe a la economía de esa entidad y también del país por la importancia de lo que significa en términos económicos la exportación de este producto, y también subrayó que esto es se debe en gran parte, Luis, dijo el legislador priista, a lo que no está pasando en Michoacán, que es la atención debida del tema de la inseguridad. Escuchamos al diputado Moreira Valdés.
6: A ver, los Estados Unidos tienen aquí en México inspectores sanitarios para verificar desde acá, pues, que el aguacate, digamos, esté bien, pero resulta que empiezan a amenazar a sus inspectores. Entonces traes el trabajo forzado del crimen organizado, la extorsión, y ahora, de remate, la amenaza a los inspectores norteamericanos. Y bueno, esa es la reacción. ¿Qué pasa en Michoacán? Es que no hay seguridad, que el gobernador no está atento a los problemas, o sea...
4: Finalmente, sobre este tema, el diputado panista Armando Tejeda, oriundo de Michoacán, pidió que se refuerce la presencia de la Guardia Nacional, de los elementos del ejército en el territorio michoacano para atender esta problemática. Presenta el reporte.
2: Gracias, Angélica, y quería aprovecharlo. Gracias por tanto, gracias por estos reportes, gracias por estas crónicas del Congreso durante tantos años. Te lo quería agradecer personalmente, con toda la admiración siempre, Angélica Melín.
4: Al contrario, Luis, ha sido un gusto, es un gusto y siempre lo será que podamos comunicarnos, que pues hayamos podido trabajar juntos, Luis, y a seguir adelante.
2: Gracias, a seguir adelante. Gracias, es Angélica Melín. Son las 8:39.
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2: Este es un programa de muchos agradecimientos. Creo que agradecer es importante porque, pues, al final de cuentas, no todos los ciclos terminan, todas las cosas concluyen, pero al mismo tiempo se van abriendo nuevas oportunidades.

0: oportunidades.
1: A mi camino en los medios, tú confiaste en mí y desde entonces nunca has dejado de hacerlo, siempre me has apoyado y eso lo valoro enormemente porque hablamos mucho de ti, tu trayectoria no es nada más cuántos años llevas al aire o qué noticias nos has contado, sino también cuántas puertas has abierto para otros, cuántas personas has hecho crecer, las amistades que construiste en estos años. Luis, eso, la parte humana la valoro enormemente y decirte que ese trato cálido y respetuoso que te caracteriza conmigo y con todo tu equipo, pues se valora enormemente la manera en que has demostrado que se puede ser un periodista exitoso, Luis, de hecho muy exitoso, sin perder la sencillez y la humildad. No, eso Brenda, lo valoro tremendamente, que puedes hacer preguntas difíciles, incómodas, en el marco del respeto, y algo importantísimo, que se puede tomar muy en serio el periodismo sin tener que tomarse demasiado en serio uno mismo, ¿no? Esa, esa risa, esa pasión que le imprimes a la noticia. Alguien me escribía ayer en la noche en mis redes, cuando retuiteaba yo esa noticia de que hoy sería tu último programa, alguien me decía ayer que le encantaba la emoción con la que decías las noticias, y yo creo que quizá por eso tantas personas te han acompañado cada mañana durante tantos años, querido Luis.
0: Brenda, gracias, gracias a ti y te aprecio en el alma la oportunidad y poder siempre aprender de ti. Te mando un abrazo, querida Brenda, y te seguimos siempre en tus redes y te escucharemos muy frecuentemente.
1: Claro que sí, Luis, y ya como cerrar, como dirías tú, neta, de corazón, ha sido un privilegio para mí compartir contigo este camino, mi reconocimiento, admiración y cariño para ti siempre.
0: Gracias, Brenda, muchísimas gracias. Gracias, Brenda, un abrazo. Me enlazo también con Mario Maldonado. Querido Mario, te mando un abrazote siempre. ¿Cómo estás, Mario? Empezamos también juntos desde hace tanto tiempo, los dos prácticamente el mismo día en el diario El Universal. Híjole, qué honor, Mario. ¿Cómo estás? Buenos días.
2: Hermano querido, mi querido Luis, qué gusto saludarte como tantas veces en estos micrófonos o en estas frecuencias de MBS Radio. Y por supuesto, sí, comenzamos juntos a escribir en El Universal y ahí somos compañeros de páginas, pero de verdad, pues he escuchado ahí muchos colegas, amigos también que los conozco, tus colaboradores, todo tu equipo, a Felipe Chao, que también es un buen amigo, y pues mira, no me queda, yo te siento un poco de nostalgia, tú lo sabes, porque
0: no,
2: desde que hablamos previo a esta última participación en el programa, pues no me la creía, y un poco sentía la nostalgia de pues recordar todos esos todas esas participaciones, pero las mesas, me dejaste presentar dos libros ahí contigo, el de Emilio Lozoya, el de Enrique Peña Nieto, en fin, siempre fuiste un gran apoyo, un gran amigo, o lo eres, pues, ¿no? Pero digamos, en tu programa de matutino de MBS, y pues no me queda más, mi querido amigo, colega, hermano, que pues deséate todo lo mejor. Recorrimos juntos estos caminos que, como te ponía ayer en las redes sociales en X, a veces difíciles y turbulentos como los del como son los periodísticos, pero pues siempre muy apasionantes los dos. Creo que compartimos mucho eso, ¿no? La pasión por lo que hacemos, por el periodismo, por las historias, por las investigaciones, por hablar al respecto de lo que es comunicar, de lo que es informar, del sacrificio que significa, porque yo también despierto muy temprano, casi como tú, un poquito después, pero también pegadito a las 5 de la mañana, y es un sacrificio, pero un sacrificio que tiene mucho, mucho te llena por dentro,
0: claro,
2: ¿no? El saber que eso se ve retribuido, no a ti necesariamente, pero a la sociedad, a la gente que nos acompaña todas las mañanas en todos los espacios, ya sea radiofónicos, televisivos, en los periódicos, en las redes, en el mundo digital. Con el CEO también me ayudaste mucho a presentar ahí la revista cuando la lanzamos. En fin, ¿qué te puedo decir, Mario, mi querido Luis, más que desearte todo lo mejor? A mí me consta que siempre hubo una apertura total para expresar nuestras opiniones y comentarios con total y plena libertad. Me consta que así fue en MBS, por los colegas y amigos que conocemos y que han expresado esos mismos sentimientos aquí en tu programa esta mañana. Lo que ya comentó ahí Felipe Chao, que creo que eso ha sido irrestricto y es algo también de admirar y de agradecer, porque porque no es fácil, ¿no? Y,
0: claro,
2: y creo que
0: menos en estos tiempos.
2: No es fácil para nadie, ningún dueño de medios, tener total libertad, y creo que aquí se logró. Hoy se cierra este ciclo de 16 años en MBS. Uf. Y les decía que es inevitable sentir esta nostalgia, pero tú dejas una huella importante, eres uno de los periodistas más relevantes de México, sin duda alguna, Luis, y sabemos que pues vendrán grandes cosas, porque eres eso, un periodista incansable, valiente, comprometido con la libertad, así que no me queda más que decirte que te quiero, querido hermano, te
0: yo
2: admiro
0: a ti, Mario,
2: y te deseo todo lo mejor en tus nuevos proyectos.
0: Yo a ti, Mario, te mando un abrazo con todo cariño y con toda la admiración. Siempre has sido un ejemplo del periodismo informativo, de la investigación, de las plumas más influyentes en este país, el gran Mario Maldonado. Hermano, te mando un abrazo y te seguimos en tus redes y te leemos siempre en el Universal, Mario.
2: Muchas gracias, ahí en el Universal de lunes a viernes y también en mi cuenta de X, arroba Mario Mal, en la del CEO, arroba el CEO con información financiera, económica, de negocios. Y nos estamos viendo, mi querido
0: Pero
2: Luis, un
0: pronto.
2: Abrazo fuerte y saludos a todo tu equipo, de verdad también unos profesionales en toda la extensión de la palabra y por supuesto a toda la audiencia de MBS. Un abrazo, saludos.
0: Un abrazo fortísimo, gracias, es Mario Maldonado. Y está aquí el mejor abogado penalista en este país, el doctor Gabriel Regino. Gabriel, gracias. Solo queremos agradecerte por tanto, por explicarnos tanto, por darnos luz en esos temas abstrusos, complicados, de pronto en estas cosas que generan, pues sí, hay que decirlo, entre mucho morbo, pero también mucha preocupación, por darnos luz también en lo que está sucediendo con el México roto de todos los días, con los nexos que puede llegar a haber entre los políticos y los criminales. En fin, por tanto, querido Gabriel, ¿cómo estás? Buenos días, gracias.
3: Luis, pues con una participación que nunca hubiera querido tener contigo, pero bueno, como se dice, se llegan los ciclos. Quienes nos dedicamos al análisis del poder punitivo, entendemos lo que está pasando en México y te comparto mi preocupación. No son tiempos que nos permitan esbozar esperanzas democráticas de una sociedad libre. Y eso me preocupa. Y espero que también parte de toda la audiencia esté consciente de lo que está pasando. Porque la solución del cierre de ciclos nos perjudica a quienes tenemos el derecho de estar bien informados. Gracias, Luis, por este espacio tan grande que lograste. Gracias por darnos todo lo que lograste hacer en estos años para que estuviésemos informados de manera crítica y con espacios para conocer la discusión que tú lideraste durante todo este tiempo. Gracias porque eres un periodista crítico, valiente y necesario. Descansa, pero retoma mucha energía porque te necesitamos de vuelta. Porque cuando callan a un ruiseñor, su canto no termina, pero empieza a notarse el tamaño y el peso del silencio. Gracias, Luis.
0: Gracias,
3: y hasta
0: Gabriel.
3: Pronto. Y nos despedimos de toda tu audiencia y de todo tu auditorio. Mucho éxito.
0: Seguiremos muy pronto. No nos libraremos tan fácil, querido Gabriel. Vamos a seguir muy
3: Nunca.
0: Pronto. Vamos a seguir muy pronto. Y te mando un abrazo siempre. Gracias.
3: Un fuerte
0: gracias,
3: abrazo.
0: Doctor. Gracias por tanto. A lo mejor lo hemos comentado aquí en muchas ocasiones. Gabriel fue una de las primeras personas con las que yo hablaba cuando apenas estaba en una red social allá en transmitiendo en Noticias Digital. Y él fue una de las primeras fuentes, pero también amigos, personas que me apoyó muchísimo. Es Gabriel Regino, el mejor abogado penalista en este país. Déjeme hacer una pausa porque tenemos mucho más. Hay Nación Criminal, es la última Nación Criminal en esta primera emisión de MBS Noticias. Y todavía hay muchísimo más. Hay una pieza especial de Diana Alcaraz. Vamos a platicar rápidamente con Susana Moscatel. En fin, hay mucho. Regresamos.

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0: 8:54. Óscar Valderas, eres un hermano para mí, lo sabes, te quiero un friego. ¿Cómo estás?
1: ¿Triste?
0: No. ¿Por qué?
1: ¿Vas a el oso llorar en
0: No,
1: en
0: vas
1: vivo?
0: A llorar, no.
1: Triste, hermano, pero también lleno de agradecimiento, lleno de cariño. Voy a contar algo muy personal.
0: Va.
1: Fíjate, cuando...
0: ¿Qué tan personal? Espérate.
1: No me asustes.
0: Pero sí, para...
1: ¿Así se puede? Sí, okay.
0: Horario matutino.
1: Ah, chido, sí. Ajá. Hermano, yo... Cuando tú me aceptaste en el programa, ajá, aquí cuando pensamos cómo podía hacer una colaboración conmigo, cómo sí, podíamos sí empezar a trabajar, yo estaba en una depresión terrible. Yo te lo uh-huh, te lo cuento, tú sabes esa historia, la audiencia tal vez no, pero yo vine una ruptura, uh-huh, ¿no? Una ruptura que además se había dado meses antes de lo que yo imaginaba que iba a ser mi boda. Uh-huh. Entonces,
0: no recuerdo.
1: Yo estaba muy, muy deprimido y la verdad es que tu ofrecimiento, te diría con toda la honestidad, me salvó la vida. Tú me salvaste la vida. Me diste una oportunidad, me diste un sentido en ese momento y me permitiste lo que tú me dijiste, que era, bueno, este espacio te permitirá moldearte como un especialista en temas de seguridad. Y yo ahora vivo de eso. Tú no solamente me pusiste en un camino, sino que...
0: No, hombre, es un honor, Oscar. Yo te seguí muchísimo y te sigo muchísimo. Recuerdo la primera vez que logré estar contigo, porque yo estaba empezando en la segunda emisión.
1: Sí.
0: Y aquí el señor se dedicaba a hacer primeras planas en varios diarios del país, particularmente en ese entonces era en el Universal.
1: Sí.
0: Y tenías unas historias, pero brutales. Y una primera plana, y otra primera plana, y otra primera plana. Lo que es para un reportero y para un periodista lograr primeras planas por artículos de investigación es complicadísimo, más cuando es crimen organizado. Y estamos hablando de otros gobiernos, ¿eh? Estamos hablando del gobierno, en ese entonces era un poquito Calderón y luego con Peña Nieto,
1: sí,
0: ¿no?
1: Sí, sí, sí.
0: Primero platicamos ahí en la Condesa en algún momento. Y dijiste, no, pues ahí luego veremos, a ver si podemos colaborar y todo. Todavía no nos conocíamos tanto. Empezamos a conocernos más y más. Yo te buscaba insistentemente, salíamos aquí en la radio, platicábamos, nos contabas de las investigaciones que estabas haciendo y de pronto se dio esta oportunidad de poder crear un espacio totalmente para ti, porque te lo dije desde la primera vez que te entrevisté aquí en MBS, a eso de 2012 debió haber sido.
1: Sí, más o menos.
0: Te dije, tú vas a ser uno de los periodistas más importantes en este país, te lo dije al aire.
1: Sí.
0: Por esa valentía, por lo que te habías atrevido a hacer. No, hombre, gracias, hermano.
1: Hermano, yo te estoy enormemente agradecido porque nada de lo que yo he hecho en los últimos 9 años de mi vida podría haberse hecho sin tu confianza, sin tu cariño. Pero también, quiero decirlo, sin el abrazo de la independencia y de la libertad que siempre me diste. Quiero ser además muy enfático en eso. Sí. Nunca, nunca hubo un señalamiento de esto no hables, de esto no, con él, con este personaje político no te metas, oye, hay que nunca.
0: La mayor parte de las veces, y no es indisciplina, es de verdad, no tenía idea necesariamente de qué va a ir la nación criminal, y esa es la maravilla de transmitir en vivo.
1: Sí, bueno.
0: De que vayamos y todo vaya surgiendo, claro.
1: Yo que soy un disciplinado, no tampoco lo sabe toda la audiencia, pero muchas veces yo grababa la nación criminal en la madrugada del miércoles. Uh-huh. No, entonces sí, no había forma que tú supieras y además siempre fue eso, ¿sí? yo te diría que pues fue maravilloso porque me permitía tener esta libertad de que yo uh-huh, y aquí de que yo hablara de lo que fuera, y aquí acusamos senadores, diputados, gobernadores, nos metimos en broncas, yo salí con amenazas de muerte de las cosas que decíamos en estos micrófonos.
0: Esa etapa fue... Ay, sí. Brutal.
1: Sí, sí, sí.
0: No, bueno.
1: Y yo te agradezco mucho que, igual, yo te llegué a llamar de madrugada, en las noches, angustiado, y siempre encontré en ti y en MBS, sin duda, el cariño, el respaldo. Sí, siento que se cierra una etapa en mi vida, sin duda.
0: Sí.
1: Y lo vivo como duelo, justo como eso lo vivo, pero también enormemente agradecido, hermano, enormemente.
0: Se te quiere un buen, Oscar.
1: Agradecido, sin duda.
0: Gracias, Oscar. Te quiero un friego y vamos a seguir porque los caminos se van a volver a cruzar, ¿cómo no? Vamos a estar en algún momento y sí. Vamos a hacer muchas cosas juntos.
1: Estoy seguro.
0: Muchas travesuras.
1: Estoy seguro que sí, hermano, y no es que te haga falta, pero no, el éxito te va a seguir a donde vayas porque eres, antes que todo, una extraordinaria persona. Luego un extraordinario periodista, aunque tú digas, ya no me cansé de periodista.
0: Yo soy un comunicador aquí.
1: Yo creo que lo eres y eres, sin duda, el mejor de este país.
0: Hombre, no, gracias. Te quiero un friego, Oscar. Gracias,
1: también, hermano.
0: ¿Te seguimos en tu red?
1: Sí, en X continuamos la conversación, @OscarBalmen. Y bueno, sin duda, gracias también a todo el auditorio que siguió con nosotros la Nación Criminal. Y
0: Territorio Rojo, sí, hay disponible. Territorio Rojo,
1: ahí estamos viendo.
0: Todo está...
1: Ahí nos seguiremos encontrando.
0: Gracias, Oscar. Muchas gracias. Gracias.
1: Muchas gracias.
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4: Son las 9 en todas partes. 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

Muy buenos días, amigos de Exa Morelia 89.3 FM. ¿Cómo están? ¿Cómo va su mañana? Pues hoy, amigos, ya lo escucharon ustedes que nos estuvieron sintonizando desde muy temprano. Desafortunadamente, Luis Cárdenas ya no va a estar formando parte de nuestra programación. Y pues le damos las gracias por todos estos días que nos estuvo acompañando, por todo este tiempo que estuvo con nosotros, años levantándonos con él. Y obviamente de parte de Exa Morelia 89.3 FM, le deseamos todo el éxito en sus nuevos proyectos, le deseamos lo mejor y que siempre aquí tendrá un micrófono abierto para él. Así que a Luis Cárdenas, locutor de MBS Radio Noticias en esta primera edición matutina que nos acompañamos desde hace años, muchachos. Años que nos acompañamos escuchándonos. Le deseamos todo el éxito. Y bueno, amigos, cambiando de tema, sean todos ustedes bienvenidos a esta primera edición justamente de la programación de entretenimiento de Exa Morelia. Esperemos que se queden con nosotros y hoy tenemos sorpresas para todos ustedes, tenemos regalos también, tenemos mucho, pero mucho más, y entre ello hoy vamos a tomarnos una cerveza.

Y seguramente muchos de ustedes se preguntarán, Cristian, ¿por qué nos vamos a tomar una cerveza el día de hoy? Pues déjame decirte que justamente hoy viernes es el Día Internacional de la Cerveza y eso se celebra año con año. Es el primer viernes de agosto de cada año lo que estaremos celebrando. Así que si tú tienes la oportunidad de chutarte una, échatela, hombre. Échatela, pero no vayas a manejar. No vayas a ir al trabajo con una. ¿O sí? ¡Ay!

0: ¿Cuáles son tus cervezas favoritas? Mándame mensaje de WhatsApp al 4431-0358-65. Oigan, ahorita que estoy recordando, la primera vez que probé yo una fue una clara. No manches, qué feo me supo. Feo, horrible. O sea, sabía muy amarga. Y de ahí dije, no vuelvo a probar una. ¿Y sí? Fue por años que no la probé. Ya después le agarré el gusto.
1: Yo quiero chupar con Super Lamas a bailar.
0: 9 de la mañana con 8 minutos. Yo soy Cristian León. Quédate conmigo. Comenzamos.

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0: 9:41 en todas partes. 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
0: 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Ya estamos de vuelta en León en Exa, con Cristian León.

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1: ¿Cómo va su mañana, amigos? Mándame mensaje de WhatsApp al 44-3103-5865. Ya saben todos ustedes que tenemos para ustedes este nuevo número de WhatsApp. También los invito a que nos sigan a través de redes sociales Exa Morelia 89.3 y también a través de nuestra aplicación, porque ya saben que también tenemos una aplicación y esta está súper padrísimo. 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Mientras tanto, nos vamos con Alex Warren a través de Exa. Son 10 de la mañana con 7 minutos. No le cambies, apenas vamos comenzando.

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1: A ver. Vamos a entrar en temas serios, porque ustedes, les tengo una pregunta. ¿Les sucede que muchas veces pensamos que despertar cansados o con dolor de espalda es normal? Sí, ¿te ha pasado que a veces te despiertas con dolor de espalda y dices, ay, como que siento que dormí, pero no descansé? ¿Y qué crees? No es así, no siempre es así, amigos. 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Amigos, yo con esto me voy con más música. Lo mejor que les puede pasar en esta vida es invertir en un colchón, y eso se los recomiendo yo, en un colchón bueno, así tal cual. Es que sí, descansar es bien bonito. Vámonos con más música, 10 de la mañana con 12 minutos. No le cambies.

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Estoy de regreso con todos ustedes a través del 89.3 de su FM. Yo soy Cristian León. Y amigos, amigos, amigos, yo sé que luego a veces los trabajos nos pueden provocar mucho estrés. Y sí, no es tan fácil poderse relajar, pero también dices, oh, es que ¿cómo le voy a hacer para entregar ese proyecto? Necesito generar dinero, necesito ese trabajo porque tengo deudas, necesito y necesito y necesito. Pero ¿en qué momento te pones a decir, necesito relajarme? Necesito escuchar buena música, necesito ser feliz. ¿Cuándo te pones a pensar en eso? ¿Cuándo? Por eso yo te tengo este pedacito de canción para que te relajes. Cierra tus ojos y empieza. Y si dejas que tu cuerpo se mueva solito, déjalo, hombre. Déjalo que se mueva.

justamente te comparto esto porque ¿sabías tú que México se encuentra en el tercer lugar? Sí, estamos en el tercer lugar de los países con mayor estrés laboral. Que sí, es horrible. Por eso te invitamos a que en algún momento de tu trabajo te des esos 5 minutos de break, salte tantito, ve al baño, échate agua en la cara, relájate. En el segundo lugar se encuentra Italia y en el primer lugar de los países más estresados de todo el mundo es Turquía. Por eso te invitamos a que tú digas, necesito 5 minutos.

Además es viernes, viernes, fin de semana. Y hoy es el Día Internacional de la Cerveza. Vámonos con más, no le cambies. Son las 10 de la mañana con 34 minutos. Seguimos con más de la programación de Exa Morelia 89.3.

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1: 10:42 en todas partes. 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
1: Estoy de regreso con todos ustedes a través del 89.3 de su FM. Y amigos, fíjense, les voy a compartir una historia súper padrísima. Y es que fueron 100 años de diferencia. ¿Lo estás escuchando bien? 100 años de diferencia. Lo que parecía imposible en algún momento llegó a ocurrir. Y es que en una familia allá en Estados Unidos, especialmente en Ohio, una pequeña llamada Lipic nació un 25 de noviembre. Exactamente 100 años después del nacimiento de su bisabuela Rose, y además se convirtió en la cuarta generación pues de la familia. Pero te imaginas que el mismo día que nace tu bisnieta hayas nacido tú, o que el día que tú naciste también nació en alguna parte importante de tu familia. O sea, qué padre. Y dirían por ahí para aquellas personas que creen en esto, en la reencarnación, reencarnó en su familia, en su nieta, en su bisnieta, en su tataranieta. O sea, reencarnar en algo. Luego, ahorita estás con humanos, pero mucho se dice también, mucho se habla sobre que en algunas ocasiones llegan a reencarnar en animales, y que el mismo animalito llega a vivir en la misma familia. O sea, es que de todo hay, de todo hay. A ver, mándame mensaje de WhatsApp al 44-3103-5865 y dime si tú crees en la reencarnación. 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Vámonos con más música, no le cambies, a continuación Ariana Grande, 10 de la mañana con 51 minutos.

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12: Amigos, ya llegó la hora de decirles adiós por hoy. Pero ya saben, el próximo lunes estoy de regreso con todos ustedes a través de esta frecuencia naranja. Estén al pendiente porque ya saben que tendremos muchas sorpresas para ustedes. Quédense con la programación de Exa Morelia. Mañana, ya lo saben, también están nuestros amigos. El fin de semana, el Jürgen también, Mere Carrillo y todo. Oigan, además, van a tener premios buenísimos. Y cuando les digo que van a tener premios, van a tener premios. O sea, tienen que escuchar los programas del fin de semana porque van a tener regalos a ti, para que te consientan. Mándenle saludos a la Mary y al Jürgen. Mientras tanto, yo me despido deseando que tengan un excelente día. Los dejo con Ricky Martin, Los Ángeles Azules y Tini con esto que es Vuelve. Bye, bye.

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1: 11:22. 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
0: 11:40 en todas partes. 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
1: 11:50 en todas partes. 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
1: 12:20 en todas partes. 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

Yo no te pido la luna a través del 89.3 de tu FM, querido público. Oigan, ya a las 12:36 minutos, para los que no traen reloj, dijeras tú, ¿cómo de que no? Oigan, pero como ya es fin de semana, como ya es viernes de cochinada,

0: Que por cierto, público, me urge el sinfónico de Yandel, por favor.
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0: ¡Llévenme! ¿Para hacerle qué? O sea, no me importa dónde estés, público. Tú si ahorita estás en tu oficina, quiero que te levantes de esa silla y te pongas a perrear. Que tu chamba sea atención a clientes y tú, traca, tra.

Que, oigan, estaba viendo el otro día una entrevista que le hacían a Daddy Yankee, donde le preguntaban, oye, Daddy Yankee, pero si yo te preguntara cuándo fue la primera vez que escuchaste reggaetón, ¿cuándo fue? Y entonces él dijo, es que nosotros creamos el reggaetón.

0: Y bueno, saludos a quienes se comunican conmigo a través de WhatsApp. Te recuerdo que tenemos nuevo número 4431-0358-65. Ahí te va de nuevo, anótalo, 4431-0358-65. Ahí estamos en contacto, así que cuéntamelo todo. ¿Qué estás haciendo? ¿Cómo te va en este fin de semana? ¿Andas en la chamba? ¿Estás feliz? ¿No estás feliz? Quiero saberlo todo porque me gusta el chisme público. Querido Isidoro dice, es viernes de desgreñada. Es que luego hay gente que ya ni pelo tiene. Ah. Ya que le desgreñan, es lo que te digo. Y luego se ponen unos peluquines. Ay, cállate la boca. Me toca a mí.
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0: Pues no, así ya no se puede jalar. Así ya no se puede, público. Así ya no se puede. Ya en esos casos es viernes de ahorcadera, dices.
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0: Es lo que te digo, ¿para qué me invitas?

0: Pero bueno, oigan, es que, a ver, justo vamos a platicar, público, porque hay mucho de qué contar en este fin de semana, pero antes de platicar contigo, tengo una buena recomendación para ti, ahí te va.
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0: Mientras tanto, público, avancemos con buenas rolas. Ya viene Jonas Blue, Edge of Desire, en el 89.3 de tu FM.

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0: 12:43. 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
0: Mientras tanto, súbele, que viene Alejandro Sanz, amiga mía. Ay, a través del 89.3 de tu FM. Regreso rapidísimo. Ahí vengo.

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14: 12:59. 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
2: Oigan, y por otro lado, quiero invitarles a que a partir de este próximo lunes 10 de agosto no se pierdan a mi querida Ana Francisca Vega, que va a regresar a dar las noticias en su primera emisión en un nuevo horario que será de 7 a 9, bueno, en este caso de 7 a 9, ¿no? ¿A 10? De 7 a 10. De 7 de la mañana a 10, aquí te va a esperar mi querida Ana Francisca Vega, que es una periodista maravillosa, que yo estoy seguro que les va a encantar, y se ha convertido en un referente de la noticia al mediodía. Y bueno, Ana Francisca, que conducirá este nuevo noticiero de manera nacional en MBS Radio, con toda su experiencia, te decía yo, una trayectoria de verdad maravillosa como periodista que abarca radio, televisión y prensa escrita. Así que no te lo pierdas, porque lo que vamos a buscar es compartir contigo una conversación informativa de todas tus mañanas, con un análisis político, financiero y, por supuesto, cultural. Así que te recuerdo, no te pierdas a nuestra querida Ana Francisca Vega en MBS Noticias a partir de este 10 de agosto en punto de las 7 de la mañana y, por supuesto, a través del 89.3 de tu FM. Vamos avanzando mientras tanto con buenas rolas. Súbele.

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2: Ahí estamos de vuelta, público, y por supuesto sigo leyéndote también a través de nuestro WhatsApp. Te recuerdo que es nuevo número. Si no nos has guardado, yo no sé qué estás esperando, porque pues vamos a tener, ¿qué crees?
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2: 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Mientras tanto, avancemos con buena música. In the Fountain, como pa' mí. Ay, báilale. Ahí vengo.

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1: 1:41 en todas partes. 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
0: Y bueno, público, me voy, me despido, esperando que tengas un maravilloso fin de semana. Ve a ser feliz, ve a pasarla increíble. Tú y yo nos escuchamos el próximo lunes, que además te voy a decir una cosa, la próxima semana me vas a escuchar bastante porque voy a estar de 12 a 2 de la tarde y luego Paola Timagen se va a la vacación, así que cubriré también de 5 a 7 para que arrememos el buen cotorreo la siguiente semana. Sí o no, acá te veo, acá te escucho, acá todo. Mientras tanto, quédate conectado, conectada. Y también te recuerdo que a partir de este lunes estrenamos nada más y nada menos que este noticiero ahora con Ana Francisca Vega, que bueno, después de convertirse ya en un referente de las noticias 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Y bueno, todos los días en punto de las 7 de la mañana tendrás una conversación que te va a informar del análisis político, financiero y cultural. Así que no te lo pierdas a partir de este lunes en punto de las 7 de la mañana, nada más y nada menos que Ana Francisca Vega en MBS Noticias. Quédate conectado, conectada en nuestra programación. Tú y yo nos escuchamos el próximo lunes al mediodía. Mientras tanto, te dejo con buenas rolas. Que ya se siente el viernes. Soy Jesús con G. Adiós. Chao.

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2: Mal, estamos finalizando la semana, lamentablemente otro muerto en Ciudad Jardín. Vamos a conocer detalles de lo ocurrido y una persona que también está lesionada. Vamos al detalle informativo, vamos a conocer cómo ocurrió este ataque bélico. Óscar Pantoja, segundo, dio cobertura informativa desde muy temprano para las plataformas digitales de Grupo CV. Óscar, buenas tardes, gusto en saludarte. ¿Óscar? ¿Qué pasó con Óscar Pantoja segundo? Bueno, le voy a volver a marcar. Algo pasó, no se me hace que viene en carretera igual Óscar, entonces vamos a recuperar la información con él para que nos explique lo ocurrido el día de hoy ahí en Ciudad Jardín. Le platicaba qué se ocurrió, este ataque bélico ocurrió aquí en la capital de Michoacán. Es que viene en carretera. Vamos a recuperar la información y si no yo les voy platicando un poquito lo ocurrido. El tema es que hoy viernes 7 de agosto, estamos finalizando la semana tal y como la comenzamos, lamentablemente, con ataques bélicos y con cosas complicadas aquí en la ciudad de Morelia. Óscar, ¿me escuchas? Le sigue sonando su celular. Es que la tecnología no tiene palabra de honor, y menos que viene en carretera. Ah, caray, ¿qué habrá ocurrido? Bueno, vamos a intentar recuperarlo una vez más, y si no, seguimos con información aquí desde la cabina de la frecuencia naranja para que conozcan pormenores acerca de lo ocurrido. Atima también va en carretera hacia Ario de Rosales. Vamos a ver qué onda. Óscar, ¿me escuchas?
3: Oscar, ingresado al buzón de voz de...
2: ¡Ah, qué maravilla! Bueno, vamos a, si te parece, continuar con el noticiero, y si no, yo les platico la información. Es que sí, estamos en vivo. Dice, vengo en carretera, pues ya sabía que vienes en carretera. Una vez más, y si no, pues ya le seguimos con el teaser y todo lo demás. Sí, muchachos, para que se pongan al tiro. Es que sí entra la llamada telefónica, qué es lo raro. Ahora sí. Óscar, ¿me escuchas?
4: Sí.
2: Tuvimos un pequeño problema técnico, qué bueno que te recuperamos. Bueno, ya había dado el antecedente, o el contexto, más bien antecedente, no el contexto de lo ocurrido en Ciudad Jardín. Adelante, te escuchamos con tu reporte.
4: Hola César, ¿cómo estás? Buenas tardes, saludarte a ti y a todo nuestro querido auditorio. César, efectivamente se da este hallazgo en la parte alta del paseo, cercano a lo que es el rancho Las Flores. Arriba de Ciudad Jardín es donde se localiza una persona sin vida y otra muy lesionada. Hay dos personas que fueron víctimas de episodios de violencia.
2: Uy, sí, es que viene en carretera. No, no es audible. Bueno, vamos al TIES, si les parece, muchachos, en lo que... ¿Ahí me escuchas, Oscar? Sí, bueno, les ofrezco una disculpa. Viene en carretera, Oscar, andamos cubriendo informes de gobierno, andamos con toda la información. Y bueno, vamos a darle a las noticias, muchachos, y ya les sigo informando lo que pasó en la frecuencia de Arjavenga. Vamos al noticiero.
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2: Continúa el aumento de pasajeros, aeropuertos de la ciudad de Morelia. Esa cifra la destaca el gobierno de Michoacán, también el gobierno del estado. Vamos a platicar acerca de lo ocurrido en Ciudad Jardín. Lamentablemente una persona que perdió la vida, otro más lesionado. Aquí en la ciudad de Morelia, en ese momento, para que ni se acerque, hay un evento de vehículos de alta gama en la zona centro de la ciudad de Morelia. Platicaremos de lo ocurrido también, lamentablemente, esa es una trágica noticia, se sigue matando personas en la carretera, eso ocurrió en las cercanías del Apatzingán el día de ayer. Otro tema de interés tiene que ver con lo que anuncia el gobierno del estado, se da a conocer que ya van a comenzar las pruebas del teleférico, esa maravilla que tenemos aquí en la ciudad de Morelia. El presidente municipal de Morelia, Alfonso Martínez Alcázar, dice que no es verdad lo del endeudamiento de Morelia y por el contrario, dice que el día de su informe va a aclarar todas las dudas. Y para que lo sepan todos, esta tarde será de intensa lluvia aquí en la capital de Michoacán. Platicaremos de ese intenso tema.
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2: Bueno, lo bueno del día de hoy es que fíjense cómo son las cosas. Yo les explico, me debo a la audiencia y nosotros somos transparentes aquí. Cuando algo nos falla, de repente, como vamos con el noticiero, tenemos que seguir informándole, dar, pues como se caracteriza en Grupo CB, improvisamos y tenemos la información. Pero les ofrezco una disculpa. Oscar Pantoja viene en carretera a Timbaba hacia Árido Rosales. También hay otro informe. Andamos con todo ello. A ver, miren, ya me está marcando. Oscarín, algo pasó. Vienes en carretera, ¿verdad?
4: Sí, venimos en carretera, pero ya llegamos aquí a una zona donde sí hay cobertura. Vamos a orillarnos un poco para atender la llamada.
2: Qué bueno que trabajamos de buena manera en equipo aquí todos. Bueno, les había platicado con Oscar un poquito, escuchó su información. En Ciudad Jardín se da el ataque bélico, matan a una persona y otro lesionado. Ahora sí te escuchamos, Oscar.
4: Sí, efectivamente esto se deriva en esta zona alta. Arriba de Ciudad Jardín se ubica el Rancho Las Flores. Es una brecha donde fue localizada una persona sin vida y otra más lesionada. Esto derivó que pues se movilizaran también las autoridades policiales a este lugar, y es que entendemos que pues bueno, esta situación es compleja porque pues bueno, si bien la misma el mismo modus como se encontraron es algo complicado. Ellos tenían, aparte de golpes, también tenían manos y pies atados. Adicional, también tenían algunas señas de que habían sido golpeados también con un tablón, de los denominados tablazos. Y adicional a ello, pues les propinaron impactos de arma de fuego. Uno de ellos quedó vivo, ahora sí que de manera milagrosa, porque tiene impactos en lo que es la parte torácica, un hombro y la cabeza, y aún así quedó vivo. Por la mañana se dio el reporte de que pues, habían personas ahí tiradas. Cuando llegan las autoridades, detectan que uno de ellos aún tenía vida, y por ello fue que se movilizaron hacia ese lugar los patrulleros para realizar el apoyo. El sobreviviente fue trasladado a un hospital, no están identificados, no han revelado la identidad del lesionado, está inconsciente, y el otro pues ya se hizo cargo la Fiscalía de Michoacán para poderlo llevar al servicio médico forense.
2: Oye, Ciudad Jardín, de nuevo cuenta escenario de hechos violentos, hemos platicado contigo a lo largo de los años, pero bueno, pasó lo de la niña que perdió la vida ahí, y ahora este tema, otros asaltos. El caso es que Ciudad Jardín es un desorden aquí en Morelia. Oscar, otra vez. Bueno, pues ya escuchamos la información, que era lo importante, ¿no? Bueno, pues vamos a seguir con lo bueno, lo malo y lo polémico. Ponte la cortinilla otra vez y ya seguimos con el noticiero. Ya, ahí te escuchamos otra vez.
4: Sí, ese es algo complejo de repente la señal.
2: Sí, hombre, pero aquí estamos cumpliendo con el trabajo.
4: Es parte de... Te comentaba que bueno, ya la autoridad se encargó de realizar lo contundente. Esta zona que es pues parte alta de Ciudad Jardín, pasa Ciudad Jardín y incursionas en una de las brechas, y es donde se encontraron estas personas. Todavía no se da a conocer la identidad tanto de la persona fallecida como también del lesionado. El lesionado, obviamente, por cuestiones de seguridad, pues no se va a revelar su identidad, pero sí es un hecho que pues moviliza de nueva cuenta a las autoridades a esta parte poniente de la capital michoacana, donde hasta el momento pues lo que se tiene de conocimiento es este ataque, este episodio bélico que se suscita en esta zona de Morelia.
2: Bueno, ¿qué más tenemos del día? Si te parece, para meter lo de la capital de Michoacán, que ha sido un viernes tranquilo, ¿no? Aparentemente,
4: porque también pues se presentaron algunos otros episodios. Por ejemplo, hubo hace unos momentos un incendio allá en las inmediaciones de lo que es esta calle Gertrudis General Santos de Gollado, entre lo que es calles Benito Juárez e Ignacio Zaragoza, ahí en lo que es la colonia industrial. Ahí se generó un incendio de domicilio, llegaron los bomberos locales, bomberos estatales, lograron controlar este fuego, pero sí eran unas llamas que se alcanzaban a ver pues desde domicilios aledaños, calles aledañas, un tema complicado donde pues bueno, afortunadamente no hubo lesionados, solo hubo lo que es pérdidas materiales, pero bueno, un tema que también ha movilizado a los cuerpos de emergencia. En otro punto de la ciudad, durante la madrugada, un joven perdió la vida, se cayó de una azotea de un segundo piso. Aquí lo que trasciende es que los vecinos escucharon pues que algo se cayó a la banqueta, fueron a asomarse era una persona. El tema es de que a él lo están señalando como presunto ladrón que intentaba apoderarse de algunas pertenencias que tenían en la azotea de uno de los vecinos, y pues bueno, a la hora de tratar de brincar de azotea a azotea, pierde el control, se cayó hasta el piso y eso le cobró la vida. Quedó sin vida, este hombre que quería robarse cableado de cobre que estaba en una techumbre de una vivienda.
2: Bueno, ¿qué más tenemos del Dios, Gerín?
4: Comentarte también de manera muy rápida, allá en las inmediaciones de lo que viene siendo Uruapan, también le dieron muerte a un hombre y abandonaron su cuerpo en la batea de una camioneta. Esto obligó a que las autoridades se trasladaran a la colonia La Presa, al oriente de Uruapan. Llegaron a la calle 12 de diciembre, a pocos metros del bulevar industrial. Estaba una camioneta de la marca Volkswagen, Saveiro, de color blanco, y en la batea estaba un cuerpo, el cuerpo de una persona. Ya los paramédicos que llegaron confirmaron que ya carecía de signos vitales y todo se resguardó para que la fiscalía hiciera el levantamiento del cuerpo de esta persona. Hasta el momento no han dado a conocer su identidad. Lo que sí es que, pues bueno, la misma autoridad es la que ha indicado que pues se va a esperar a ver si alguien lo reconoce. Por lo pronto está en calidad de desconocido esta persona allá en Uruapan. Para cerrar este capítulo, comentarte también que ahí en la misma ciudad de Uruapan, pues también se quemó un taxi. Uy. Un taxi en las cercanías de lo que viene siendo el aeropuerto de esa ciudad de Uruapan, un taxi que todo indica que era falla mecánica. El chofer iba circulando su Nissan Suru cuando de repente vio mucho humo, se orilló, pero ya el fuego invadió también la cabina. No hubo lesionados, pero sí el susto que se lleva esta persona, este conductor del taxi.
2: Bueno, ahí está la información completita. Oscar, te agradezco mucho. Vente con cuidado porque vienes en carretera. Ya sabes que está complicada la carretera.
4: Efectivamente, vamos con calma.
2: Ahora, Oscar, gracias. Buenas tardes.
4: Buenas tardes.
2: Oscar Pantoja, segundo. Sí, no va a ser Oscar el que cubra. No, lo suyo.
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2: Lo bueno puede ser que... A ver, es que este tema sí está muy interesante. Lo bueno puede ser que en ese momento en la ciudad de Morelia se desarrolle un evento de vehículos de lujo y todo ello. Con todo respeto, ¿a quién se le ocurre? Con todo respeto, ¿no? ¿Estás de acuerdo? O sea, ¿cómo es posible que la autoridad permita que se haga un evento? Sí, pues los vehículos que tú nunca vas a poder tener en tu vida, ahí están en ese momento frente a Catedral. ¿En viernes a las 2 de la tarde se les ocurre hacer esto? Con todo el tráfico que se genera en el corazón de Morelia, ¿sería mucha molestia si lo hacen en sábado, en domingo o en domingo familiar? No, lo hicieron en viernes. Ay, Dios mío. Pues es bueno la derrama económica y que tú veas un vehículo que en tu vida vas a poder tener. La gran pregunta es, ¿y esos vehículos que están ahí estacionados de quién son o de cómo llegaron o quién pompó, ¿no? Pues eso es lo interesante. Qué bueno por la derrama económica y porque digas, ay, algún día tendré uno de esos. Nunca vas a tener uno de esos. Pero lo vas a poder ver y tomarte una fotografía para las redes sociales. La buena noticia es la derrama económica y todo eso, pero sí, el ayuntamiento que nos ayude, la autoridad, hagan esos eventos en sábado y en domingo para que no generen tráfico y para que tú vayas con tu niño. Mira, hijo, el vehículo de Rápido y Furioso. Ay, papá, qué bonito se ve. Sí. Eso es lo bonito del día de hoy, la derrama económica y todo ello. La mala, pues es esto que también ya platicamos el día de ayer, que es una pero situación muy compleja. Otro accidente de motocicleta. Fíjense que no me gusta ser como mala onda ni tan ilustrativo, porque tanta gente que nos escucha como que lo entiende bien. El chavo que se golpeó el día de ayer en su motocicleta no llevaba casco. Como se golpeó con el pavimento con su labio, el labio se le desprendió y lo tenía colgando así horrible la moto. Pero no entiende, ¿no? Es el típico de que a mí no me va a pasar, madre, que me ande cayendo. Sí, sí, es que cayó. Y con el pavimento, se lo hizo así a boca y todo se le rompió. Maneja con precaución. No solamente es que te mates o no, sino los daños que genera la situación esa, ¿no? Lo polémico. El día de ayer, el gobierno federal anuncia que van a mandar a Uruapan, a la zona de productora de aguacate, 1,500 elementos del ejército y de la Guardia Nacional, 1,500. ¿Pero qué creen? Se va a cuidar el oro verde, son millones de dólares lo que se va a cuidar. Pero la gente comenzó a mandar mensajes a CB Televisión. A los chavos que cortan el fruto, no les dan seguro social. No tienen Infonavit, no tienen uniforme. Los obligan a trabajar, los aguacateros, en jornadas larguísimas y con lluvia, a rayo de sol y con pesticidas que no saben ellos ni qué onda. Yo le digo a mis amigos aguacateros que nos aclaren ¿qué beneficios sociales tienen los trabajadores que hacen la chamba, el fruto, ¿no? Cortarlo. Porque les pagan, según eso, el día de ayer en el noticiero, les pagan a la semana 3,000 pesos. Y ellos se meten 3,000 millones de dólares, como que los números no son justos, ¿no? Si el aguacate da ese beneficio a mis amigos aguacateros, y si presumen que se hinchan de millones de dólares, ¿no será mucha molestia que le paguen de menos lo correcto o lo que debe de ser a los que cortan el aguacate? Yo no lo digo, lo dicen ellos. Y si el gobierno federal está blindándolos con tantos militares, pues ojalá que también blinden a los trabajadores, porque se me hace injusto que los hagan trabajar jornadas larguísimas bajo rayo de sol o que llueva, y que a la mera hora incluso me estuvieron denunciando que muchas veces, ¿saben cómo le pagan a los trabajadores del aguacate, a los que cortan aguacate? Que les dicen, pues ahí llévate unos aguacates, con eso les pagan. Se me hace injusto, ojalá que el gobierno entienda ese tema.
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Barry Manilow, chulada de canción, está cumpliendo 83 años de vida este polémico cantante que cuando era joven, pues era así como, ¿cómo decirlo?, muy talentoso. Llamaba mucho la atención porque era un cantante diferente con su peculiar voz. El caso es de que las canciones de Barry Manilow de los años 70, 80, 90, 2000, 2010 siguen siendo de catálogo y las tenemos esta tarde, por ejemplo, aquí en la frecuencia Andaraja. Barry Manilow se hizo muy famoso porque ya cuando tenía como 75 años le dijo al mundo que era gay. A los 75 años, y todo el mundo le dijo: ¡Ay, Barry, ya para qué!

0: Qué buena canción, ¿no? Copacabana, y para todo el mundo, pues no se tarden tanto. Ya desde que tengan conciencia y sean mayores de edad y sean responsables de lo que vayan a hacer, ya digan, sí, pues sí, total, ¿no? Pues que nadie, eso ya no espanta a nadie. Pero bueno, eso es la vida de cada quien, no hay problema, aquí respetamos lo que cada quien quiera hacer. El talento musical de Barry Manilow queda presente, nada más para que se den cuenta, ¿eh? A lo largo de 50 años de carrera que tiene Barry Manilow, 50 años, no lo puedo creer, ha acumulado una cifra cercana, según la revista Forbes, de 1.500 millones de dólares. Tiene 1.500 millones de dólares en el banco. Pues tiene 83 años. A ver, consíganse su Instagram. Ahorita le mandamos solicitud de amistad. Espérate, hijado. No, espérate. Vamos a la pausa. Estamos en la frecuencia naranja. Al ritmo de Barry Manilow. Regresamos con toda la información. Y sí, la gente lo notó, ¿eh? Como nos colgó Pantoja, pues así como que tuvimos que improvisar todo. Pero agradezco aquí a mi equipo que me acompaña de trabajo de la frecuencia naranja, porque lo resolvimos bien y la información salió, las secciones salieron, salió Barry Manilow. Estamos todos contentos este viernes a través de EXA.
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0: les platico de nuestro WhatsApp. Todo el mundo ya lo tiene. 44-31-03-5865. 44-31-03-5865. Pontexa es el nuevo número. Y también la gente que amablemente nos encontramos en la calle nos comparte, nos preguntan acerca de cómo se pueden anunciar aquí en la Frecuencia Naranja. En realidad es muy sencillo. Miren, yo como ustedes, de repente necesito preguntar algo y luego me da pena, aunque no me lo crean. Entonces, tanta gente que tiene aquí diferentes negocios, llanteras, restaurantes, bares, se los digo de verdad, porque me gusta ser honesto. En nosotros aquí en radio, aquí en CB Televisión, hemos anunciado a lo largo de los años a muchas personas que han consolidado una idea clara y concreta de lo que es un buen servicio. Lavanderías que se nos hacen con nosotros, cuando quieran que mis compañeros de la Frecuencia Naranja, el Team Naranja, vaya a hacer alguna actividad, alguna exposición, pregunten, acérquense con nosotros. Les soy insistente en el tema porque se trata de que ganemos todos. Ganan ustedes, ganamos nosotros. Así todo mundo, en este momento tan complicado, puede tener la certeza de que el Team Naranja va con ustedes, hacemos una activación bonita, porque eso de poner a dos muchachas edecanes en un lugar ahí con una bocina a alto volumen, eso no le llama la atención a nadie, ¿no? Mejor digan que vengan los del EXA y vamos nosotros, hacemos una bonita activación, explicamos a la audiencia de qué se trata su negocio. Por ejemplo, alguien que venda llantas, mira, César, tengo esa llanta RIN 13, RIN 14, esta medida para tu bocho, para tu Super Chevy, que está hermoso mi coche, por cierto, y todo el mundo gana. Pregunten, acérquense con nosotros, pregunten por doña Silvia, pregunten por Marlene, hasta yo los puedo atender. Se trata de hacer convivencia y de que todo el mundo sepa cómo anunciarse aquí en la Frecuencia Naranja. Además, tenemos, como se lo sabe, radio, las redes sociales que son las número uno, no lo digo yo, ahí están los números, porque ahí todo el mundo miente, no, ahí se ve claramente quién es el número uno. Y lo importante, la radio. La radio tiene una característica maravillosa, es una voz que te informa, es una voz que te seduce, es una voz que te genera placer, bienestar, muchas cosas. Acérquense con nosotros, somos EXA 44-31-03-5865 y créame, le daremos el mejor de los tratos. Aquí está Atsima Ponce. Atsima, ¿cómo estás? Buenas tardes.
1: Hola, César, muy buenas tardes. Bien, con un poquito de frío ahora.
0: ¿Sí?
1: Sí, como que está poquito.
0: No, sí.
1: Ayer, bueno, amaneció muy nublado.
0: Ayer, en diferentes rumbos de Morelia, el día de ayer un tormentón aquí de nuevo en la Chapultepec. Pero tormentón, me gusta que llueva, me gusta que llueva. Y que vibre el celular, que ahora, ¿quién le anda vibrando? ¿Es este el tuyo? Ya, era el tuyo. A ver, sí, porque... Te escuchamos, ¿qué registro de información?
1: Algo que me sorprendió mucho, César,
0: ¿sí?,
1: es que salimos a la calle a preguntar sobre... ya ves que ayer se manifestaron los taxistas.
0: Ajá.
1: Comentábamos que precisamente ellos pues requerían o pedían más sitios para, pues ahora sí que ponerse una base, vaya, poner su base, esperar ahí a lo que la gente llegue. Pero ¿qué crees?
0: Dime.
1: Que la ciudadanía nos encontramos con tanto jóvenes como gente adulta que nos dijo que prefiere el Uber, que confían más en las plataformas digitales, debido a que te ofrecen mejor servicio, el precio es más económico tomar un Uber que un taxi, que aparte les brindaba seguridad, porque en el Uber te metes a la aplicación, conoces al chofer, te marca la ruta de dónde a dónde vas y eso está seguro, decían. Y luego los taxis pues se meten entre calles, le avanzan a alguno.
0: Sí.
1: Y este, y uh-huh, ¿cómo se llama? Y pues por eso prefieren mil veces, decían, meterse a la aplicación y pagar. Fíjate, me decían, hay uno, me comentaba una, uh-huh, un chico de distancia a su casa, de estudiante de aquí de la universidad, uh-huh, que hace cuenta, un día le cobraron, ejemplo, le cobran 30 pesos para ir a su casa,
0: uh-huh,
1: el Uber. Sí, y un día, pues tomé un taxi. Por rápido, ¿no? Ya, uh-huh, iba pasando. Y lo tomé. Y se me cobró 80 pesos. O sea, de 30 a 80 es mucho. Y para los jóvenes que precisamente, pues digamos, están al día, como a lo mejor como todos, ¿no? Pero pues gastas en tu comida, en tu transporte. Uh-huh. Ya sabes, tomar 30 pesos y a lo mejor ya el resto, ¿qué pasa esos otros 50? Pues a lo mejor ya mañana nos echan la torta.
0: Mira, cuando tú criticas a alguien, la gente lo toma muy a mal, ¿no? Atsima, los amigos...

0: taxistas no han entendido. ¿Cuánto tiene el Uber ya presente? ¿En unos 10 años? O sea, lo de hoy es que se te facilite la vida. Ya no va a ocurrir lo que platicamos el día de ayer, no lo voy a decir, pero igual muchos taxistas a lo largo de los años hicieron lo que quisieron con la gente. A mí, cuando era chavo aquí en CB Televisión, que tomábamos taxi, a mí, por igual, tonto el Velázquez, dos veces perdí un celular, de esos Motorola Nokia que te, hasta tienen jueguitos. ¿Sabes? Cuando le marqué al taxista, ¿sabes que yo lo había pagado? O sea, los taxis, no todos, pero muchos se robaban uniformes, libretas, mochilas, ropa,
1: folders con papeles. Folders.
0: ¿Cuántos? No todos, ¿eh? Hay gente muy honesta. Claro, en lo de hoy, la aplicación que te genera que te, tu mercancía está a salvo está muy bien. Y que tú sabes quién es el taxista. Y que va a la puerta de tu casa.
1: Y que incluso puedes enviar algún producto y no necesitas ir tú. O sea, es decir, yo te voy a mandar algo a ti a tu casa, le pongo tu dirección y mando una caja con un regalo y ya, te llega a la puerta de tu casa y ya no hay más complicación alguna, ¿no?
0: Mejor hagan una aplicación a los amigos taxistas o como yo tengo amigos ya de mi edad, ya viejos, y dicen, tengo mi cliente que voy a recogerlo a CB Televisión todos los días y ya, es mi dinerito seguro. O sea, tienen que buscar la manera, pero que piensen los taxistas que el mundo va a ser como antes, ya no. Ya no vamos a regresar a las cuevas, los seres humanos.
1: Y también te voy a decir,
0: no,
1: porque aunque no hubiese
0: ya no
1: una
0: andar en canoa,
1: ya no. Es mucho más práctico, a lo mejor hasta pedirlo por WhatsApp.
0: Sí.
1: Un ejemplo.
0: Sí.
1: O sea, oye, ¿sabe qué, señorita? Me manda una unidad a tal lado, punto, se acabó.
0: Sí.
1: Que estar, como decía un chico, yo ni siquiera tengo los números de los taxis, o sea, no me los sé. Es más práctico meterme, buscar la aplicación y ya. El adulto mayor nos decía, le pido la ayuda a mis nietos y me lo mandan. Pues esa es la facilidad del mundo que tiene ahora. La seguridad a veces como mamás de decir, pues ve mandar un Uber y recogerlo a tu hijo en la escuela, un ejemplo, y llevarlo. Obviamente también vamos a ser honestos, como dices tú, no todos. ¿Cuántas cosas también ha pasado en los Uber?
0: Ah, sí.
1: O sea, seamos honestos, tanto
0: uno como una amiga otro. Ya el del Uber se lo andaba llevando ya por Santa María de Guido.
1: Sí, han pasado.
0: Y ya cuando se dio cuenta que no había casa, le dijo, oiga, ¿dónde me lleva? Y dijo, no, vamos a tomar un atajo. No.
1: O sea, y eso es, por ejemplo, lo que dice la gente. Sí. Aquí nada de atajo. O sea, a mí me llevas como te marco ahí y punto. Cosa que hacen los que no hacen a lo mejor el del taxi.
0: Sí, el del taxi, si yo confío en
1: mi instinto. Puedes tomar rumbos y si tú no conoces, pues ya.
0: Y no es de mala onda a mis amigos taxistas, ¿eh? Jamás ofenderlos, hacerlos sentir mal. Su trabajo es muy importante, pero sí tenemos que hacer la vida más cómoda, más sencilla para todos.
1: En realidad es eso. Lo que la gente busca es que haya una facilidad para moverse a donde vaya con una... que no les implique tanto rollo, pues, a lo mejor, porque unos me decían...
0: No, sí.
1: Es que si los ponen en un sitio, yo puedo caminar 1, 2, 3 cuadras. Hoy anduvimos buscando varios sitios, fíjate. Andábamos caminando por el centro hasta que encontramos un sitio. Un sitio de...
0: ¿Ahí en La Rosa? Los taxis,
1: para
0: sí, ¿en La Rosa?
1: Para dos. Nos fuimos.
0: Antes se ponían ahí Las Rosas, ¿no?
1: Yo no sé si ahora, porque estaba la exposición de autos aquí en la catedral, muchos dijeron no nos metemos por el centro. ¿Qué hora no encontramos?
0: ¿De quién era el evento de los vehículos? Que está padre, pero ¿cómo en viernes a las 12 del día?
1: Es que se van a Ixtapa.
0: Ah, pues hubieran ido mejor. ¿Y por qué no mejor lo hicieron aquí de regreso?
1: Porque fíjate que es un grupo de amigos sin fines de lucro,
0: sí,
1: una asociación civil.
0: Nah, pero ¿cómo
1: quienes se juntaron ahí exhiben? Son los amantes de los autos prácticamente. Uh-huh. Que por cierto me encontré ahí a un sobrino que es corredor y ahí andaba también, se iban a ir a Ixtapa.
0: Pues con
1: se
0: cuidado,
1: pasan
0: porque...
1: 3 días y vuelven
0: no
1: a regresar.
0: No les viene a quitar los de la maña, los coches buenos que son los que les gustan a ellos.
1: Y vienen de diferentes puntos también de la ciudad, no solo eran morelianos, ¿eh? Se vienen de diferentes puntos a nivel nacional.
0: Te voy a platicar una historia que me ocurrió hace como 5 años. Un amigo tenía un coche antiguo, pero no bonito, ¿no? Un Mustang. Y lo rentaba para quinceañeras y novias en el centro. Los de la maña son tan vivos que ellos se dieron cuenta que cuando mi amigo no estaba para enseñarlo entre semana porque se fue de vacaciones, dejó un típico al chavito que tú lo enseñas. Lo citaron en Villalongín, sí, ya se lo imaginan.
1: Bueno,
0: y a punta de pistola que le quitan el Mustang del 68. En la vida lo volvió a ver. Tengan mucho cuidado, porque los amantes de los vehículos, como tú dices, a mucha gente le llama la atención y muchos quieren los buenos, los que esos coches están muy bien cotizados. Tengan cuidado. Y mira, me gustó que hicieron derrama económica y que llama la atención, pero ¿cómo en viernes, no? ¿O qué? No se
1: pues
0: puede ni pasar
1: es
0: bien.
1: Viernes,

0: sábado y domingo. No, no, pues es mucho más fácil. Y luego recuerda que todo
1: ¿Y por qué no día... se van a las 6 de la tarde?
0: Ah, pues yo creo que es para disfrutar.
1: Ay, sí. Ellos disfrutando y nosotros y la gente no pueden pasar.
0: Bueno, más bien se hubieran ido mucho más temprano, haber salido a las 6 de la mañana.
1: 6 de la mañana, deja la catedral libre, ¿no?
0: Sí.
1: Por de mi hija, llegó tarde porque andaba viendo los coches, ya hasta que ya son las 2
0: BTX. Sí, se me los encontré allá.
1: Sí, ya ves que sí, andan en todo. O sea, sí la derrama económica y todo, pero nada más esa parte, ¿no? Pero eso es lo de las bases. Y luego, ¿qué onda con la base?
0: Que la gente nos decía que precisamente ellos, pues, se te complica el ir a buscar una base en donde la encuentras.
1: No, abuelita,
0: y en
1: no.
0: cambio tú aquí ahorita en tu oficina le mandas la ubicación al Uber, llega por ti.
1: Pues es como la comida, pues llega el de la aplicación y te trae la comida calientita, ya no tienes que ir hasta el bulevar, que hacerlo entre los gazpachos, ¿no? Ya te lo traen aquí.
0: Tu comida favorita.
1: Tu comida favorita.
0: Sí.
1: Hasta pan de dulce.
0: Que a veces dice uno, no, ay, qué flojera ir hasta allá, pero ahorita.
1: Que sí incluye un costo económico, o sea, sí, no, mucha gente dice yo no porque le doy a ganar dinero al banco y eso es muy cierto, muchas todavía conservan el que vayas a comprar físicamente la comida, ¿no? Pero otra gente, con todo respeto a mis amigos taxistas, mejor vean la manera de hacer aplicaciones y o acercarse a su clientela, pero ya hacer base,
0: también,
1: yo creo que ya no.
0: Si llevaran la comida y cosas así, sería
1: ahora,
0: también mucho más práctico que estar tú esperando ahí horas a ver a qué hora se te para una mosca.
1: ¿Y los amigos de las bases han explicado por qué ellos quieren este modo viejo de trabajo? ¿Han dicho por qué se les hace fácil lo de antes?
0: Pues eso nada más, porque decían, uno me contaba hoy, que precisamente ellos consideran que la gente siente más confianza en ir al sitio y tomarlo.
1: ¡No!
0: Eso fue lo que me dijeron.
1: ¡No, no, tache!
0: Incluso aquellos taxis que si andamos haciendo recorrido, dice la gente si toma uno que le llaman como libre, si toman el libre, ya la gente no se sube. Entonces le da más facilidad de decir, llegué al sitio y ahí.
1: ¡No, tampoco!
0: Pues no, yo también no lo veo factible. No. Te digo que hoy no encontrábamos un sitio. Digo, a lo mejor todos andaban ocupados
1: pues
0: o por lo del centro no estaban.
1: Lo verás en el Museo del
0: Pero
1: Estado.
0: Pero caminamos, bueno, fuimos hasta Casa de la Cultura, regresamos, le dimos un recorrido buscando un sitio.
1: No, y con todo respeto, antes así era porque así funcionaba. Hoy ya no funciona.
0: Hoy ya no caminamos.
1: Así. No, mi hija, pues en el celular te llega el gas, en tu casa te llega el gas, te llega el recibo del internet, te llega la comida que pediste. Yo te digo que yo pedí corbatas y calcetines y me llegaron bien bonitos, por cierto.
0: Ya hasta recargas también tu teléfono,
1: pues
0: antes de que se te acabe el crédito ya le pones.
1: Antes tenías que ir a la farmacia Guadalajara, al Oxxo, a recargar. Oye, lo haces desde tu celular, ¿no? Y mírate que ahorita por TCN, pues es que queremos que vengan a recargar acá. No, ya no va a ser así, ya no es necesario. Esa es la palabra, ya no es necesario.
0: Y ya es muy raro. Y lo que pasa en esa zona, a lo mejor en compañías todavía, que no están dadas de alta en algún banco, porque ya las compañías telefónicas más comunes ya también tienen su aplicación o tienen convenio con un banco, te metes a la app de tu banco.
1: ¿Te acuerdas cuando éramos niños que la mamá te dice, vamos al banco a revisar el estado de cuenta? Ahí vamos todos, yo con mi segunda, ahí vamos con mi mamá al banco. Yo y lo haces desde tu celular. Mi abuelito hubiera visto a esa madre y de que, padre, hijo, me arruinó
0: la vida.
1: Y a
0: veces uno no quería ni imprimir el S, ¿no? De cuánto tenías, te lo grababas.
1: Ajá,
0: porque
1: ajá.
0: Te costaba como 5 pesos el imprimir tu ticket de saldo.
1: Era una cosa espantosa la vida de antes.
0: Entonces, o sea,
1: antes, ¿te acuerdas? En La Voz de Michoacán tenías que pagar tú que anunciabas un vehículo, rentabas una casa, tenías que te cobraban letra por letra. Hoy lo publicas en internet o lo publicas en un medio que es hacer y mucho más barato.
0: Bueno, hasta para conseguir trabajo.
1: Sí,
0: antes, como dices tú, ahí en la sección buscabas un empleo y ya, ¿no? Ibas.
1: Ya
0: ahora no. ya mandas tu currículum.
1: Sí, mis amigos taxistas, los adoramos, los queremos con todo el corazón. Busquen la manera de estar en el México actual, en el mundo actual.
0: Y yo creo que les iría muy bien.
1: Les iría muy bien. No,
0: porque
1: no se
0: la
1: enojen,
0: gente sí necesita
1: enoje,
0: el transporte.
1: Eso sí.
0: O sea, la gente a fuerzas vamos a necesitar un día, incluso hasta los que tenemos vehículos.
1: Yo usaba de chavo, cuando me gustaba venir al canal, me venía en el La Verde 4, me venía en Máquina Rojas.
0: Fíjate que yo a veces también
1: sí.
0: Dejo el carro y me voy, por ejemplo, en combi.
1: Es incómodo,
0: o sea,
1: para ayudarlos.
0: Sí lo ocupamos, la mayoría de la gente ocupa el transporte.
1: Pero
0: obviamente, si tenemos mayor facilidad, ¿qué va a ser esto?
1: Bueno, te vas a Área de Rosales, no, vas a Santa,
0: no, a Santa Clara
1: del Clara.
0: Del Cobre me voy.
1: Con mucho cuidado, me voy a agarrar la carretera, iba a llover.
0: Así es, nos vamos a ir tranquilos.
1: Vas al informe, ¿ah? Ahí te veremos
0: en la
1: noche.
0: Según informe de gobierno en Santa Clara del Cobre.
1: Súper padre, ¿no? O sea, siempre que vas contenta a Santa Clara del Cobre. Lo trato también, ¿no? Mi querido Moisés Ochoa, el de comunicación social.
0: Sí, claro, pues tiene que ser, yo digo ya.
1: Tortas, queremos tortas y todo.
0: Una torta voy de a ir, tostada. A ver si nos está escuchando, voy a pasar por mi taco de carnitas y mi torta de tostada, por favor.
1: Y la torta de gelatina que sabe como a petróleo.
0: No, la torta de gelatina es en Pátzcuaro.
1: Igual las venden allá, ¿no?
0: Pues yo la he probado en Pátzcuaro porque ahí es donde está el chef, ahí donde está la plaza principal.
1: Bueno, pero es gusto, o sea, hay gente que le guste la torta de gelatina, a algunos no nos gusta la torta de gelatina. ¿No?
0: Sí, está deliciosa.
1: O a mucha gente las carnitas en bolillo no les gustan y en tortilla
0: sí. Una torta. Sí, pero es más rico en un taco.
1: Es cuestión de gustos. Así más, gracias.
0: Hasta luego.
1: Vamos a la pausa, vamos a la frecuencia naranja.
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0: Venga, estamos de regreso aquí en la capital de Michoacán. La gente que esté en la ciudad de Morelia, manejen con precaución. 2:45 PM. Los que van a salir de carretera o a carretera, mucha gente se va de vacaciones ya. Con mucho cuidado, con mucha precaución, por el amor de Dios. Ya lo sabe, respete señalamientos de tránsito. No manejen bajo estado de ebriedad, con droga, nada de eso. Manejen bien, respeten, sean pacientes, porque va a llover muchísimo. Ya viene el tormentón en Morelia. Vamos de nuevo con Oscar Pantoja II. Sigue en carretera, viene hacia Morelia, les decía que estuvo cubriendo un evento en Querétaro, y bueno, vamos a platicar de lo ocurrido con el gobierno del estado. Oscar, buenas tardes, de nueva cuenta, gusto en saludarte.
1: Hola César, buenas tardes, saludarte a ti y a todo nuestro querido auditorio. Comentarte que efectivamente el gobernador de Michoacán informó que esta estrategia de combate a la extorsión se concentra de manera prioritaria en diversos municipios, entre ellos Uruapan, principalmente la Tierra Caliente también, la zona oriente. No es nada más el tema del aguacate, sino todo el reforzamiento que ha llegado se va a desplegar en diversos puntos del estado. Él también lo que destaca es de que continuarán los encuentros con comerciantes y empresarios locales para brindarles las herramientas que permitan, pues ahora sí que reconocer y enfrentar de manera efectiva los intentos de extorsión. Señalar que, bueno, todo lo que es este delito de extorsión, pues se ataca de diversos puntos, porque no es nada más la clásica visita que realiza el presunto delincuente a algún negocio, sino que también, obviamente, son extorsiones telefónicas, algunas otras, pues sí, son de manera personal, donde ya se han detenido a varias personas, y en esta ocasión, pues es lo que indica que con todo este reforzamiento por parte de fuerzas federales y militares, pues esto va a abonar a que este delito poco a poco se vaya erradicando. Al menos es lo que ha señalado.
0: Bueno, ¿qué más tenemos del día, Oscarín?
1: En este mismo ámbito también el gobernador pues dio gracias a todo el apoyo por parte de Federación. Él sobre todo fue muy enfático en darle gracias a la presidenta de México, porque bueno, este arribo de 1,557 elementos a Michoacán pues también deriva en la coordinación que se tiene fuerte con la Guardia Civil. Recordar que, bueno, la República que encabeza José Antonio Cruz Medina siempre ha estado en contacto con Omar García Harfuch, que es el secretario de Seguridad y Protección Ciudadana de México, y esto ha derivado este apoyo por parte de las fuerzas federales. Ahora, con este tema del aguacate, pues también se da pues este otro reforzamiento para que pues esta zona aguacatera, esta zona limonera también de la Tierra Caliente, todos estos lugares, pues estén más blindados. Indicó el gobernador también que, pues bueno, adicional a los trabajos que ya se vienen realizando, pues no está por demás, obviamente, todo este reforzamiento. La idea, lo que se pretende es de que la cadena productiva continúe sin ningún contratiempo, sin ningún problema, y sobre todo también de la mano, pues evitar y atacar, acotar todos estos delitos de extorsión. Es principalmente lo que se ha señalado el día de hoy, conforme a lo que ha dado a conocer el gobernador este día viernes.
0: Bueno, ahí está la información, Oscar. Te agradezco mucho. Buenas tardes y con cuidado.
1: Buenas tardes.
0: Buenas tardes. Bueno, vamos a la pausa y estamos de regreso en la Frecuencia Naranja.
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2: 2:48. 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

Bueno, esta canción nos ha definido en la parte final del noticiero ya durante años, Caloncho Optimista, y refleja un poquito lo que queremos dar a conocer aquí en la Frecuencia Naranja con entusiasmo, con alegría. Miren, todos tarde que temprano vamos a morir en cualquier momento de la vida, ojalá sea durante muchos años más adelante que los seres humanos vivamos mucho, pero la vida es una aventura muy sencilla de poder vivir. No se enoje, no se moleste, no grite, no espante, no preocupe a nadie. Vinimos todos de paso, mejor hagamos que la vida sea bonita, disfrutémosla, porque a fin de cuentas eso vinimos todos, nada más a ser felices, ni se sienta mucho, ni tan importante, porque algún día se va a pelar de este mundo, y en dos generaciones más, ni quien se acuerde de uno. 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Y bueno, ya adicional digo que no preste dinero porque nadie le va a pagar. Mejor disfrute su dinero, disfrute la vida, hagámoslo bonito. Aquí están mis compañeros que me acompañaron el de hoy. Está el ahijado, el Gabriel, y está en la consola mi querido Luisito, que lo hizo muy, muy bien. Me encanta la idea. ¿Sabes? Vámonos despidiendo, muchachos, ¿o qué? Vámonos, buenas tardes, gusto en saludarlos. Ahí viene la tormenta, quédese en su casa, haga barrio, compra primero en el comercio local y ya si le sobra interés, pues ya vaya con los gringos o en otro lugar. Y ya platicaremos de eso la siguiente semana. El portal de noticias activo todo el día y yo los espero en punto a las 8 en el noticiero estelar de CB Televisión para que me acompañen con la información más importante. Ya sabe que el noticiero de CB lo tenemos también aquí en la Frecuencia Naranja. Ya cumplimos 14 años, no lo puedo creer, qué bonita aventura. Buenas tardes, gusto en saludarlos, bonito fin de semana. Dios me los cuida a todos. Yo soy César Velázquez.

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1: Son las 3. 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

mi familia de Exa 89.3 FM, qué gusto saludarlos ya en este viernes, Viernes Dream. ¿Qué onda? ¿Qué plan que van a hacer el día de hoy? Te recuerdo que mi nombre es Janet García. Oye, por cierto, fíjate que yo tengo una pregunta para ti. ¿Tú te acuerdas de esta, cómo llamarla? Serie de comedia, ya que era del año de los 90, que se llama Los Supersónicos. ¿Tú te acuerdas de esta serie que, híjole, la verdad, normalmente pues fue una serie animada y creada por William Hanna, ¿no? Y Joseph Barbera. Y ya, pues es de los años 90. No sé si ustedes se acuerdan del Señor Espacial, por ahí también de Penny, de Lucero, de Dawes Bluter, el chamaquito, el pequeñito que nos hacía reír muchísimo. Bueno, pues justamente hoy vamos a hablar un poco acerca de este tema, porque por ahí va a haber un live action, por así decirlo, o no sé si es live action, pero ahorita lo voy a investigar, pero va a haber una película de Los Supersónicos donde uno de nuestros artistas, bueno, en este caso de mis actores favoritos, va a protagonizar a uno de los estelares de Los Supersónicos. ¿Ustedes se acuerdan? Mándenme mensaje aquí al WhatsApp, les voy a dejar el número, es 4431-03-5865. Yo todavía cuando tenía como 5 años, todavía me acuerdo que veía esta serie, yo la verdad me acuerdo, todavía tuve la ventaja de vivir esa temporada, de seguir viendo mis series, ¿no? Yo veía, me acuerdo mucho también que estaba viendo Nickelodeon, todavía alcancé la temporada de ver Drake y Josh, iCarly, Lazy Town, todos estos tipos de series que a mí me encantaban, incluso también por ahí Sunny Cat, me acuerdo todavía es de mi temporada. Obviamente Los Supersónicos ya tienen mucho tiempo más atrás, ¿verdad? De hecho todavía ni nacía cuando surgieron, pero platícame qué serie tú veías de niño cuando estabas más pequeño o cuál es la que tú memorizas más. Ya te dejo el número, 4431-03-5865. Sale, yo espero tus mensajes de WhatsApp. Aquí con muchísimo gusto yo voy a estar viéndote también, incluso porque voy a estar recibiendo por acá tus mensajes de WhatsApp para que platiques conmigo, así como yo te hablo por aquí. Pues tú también anímate y mándame mensaje. Te voy a dejar con la canción de Jeans llamada Corazón Confidente. Lo escuchas aquí en Exa 89.3. Ya son las 3:11. Qué gusto saludarte en este viernes y también por ahí cotorreame qué es lo que vas a hacer hoy en este fin de semana. Ahorita volvemos.

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2: Amigos de Exa 89.3 FM, ya estamos nuevamente de regreso. Oigan, se me está olvidando que yo le debo un saludo por ahí muy especial a la Ruta Verde número 22. Saludos, señor, que esté muy bien. Gracias por haberle ahí, por haberme sintonizado. Que la verdad le esté pasando increíble ya en este viernes, que su fin de semana esté increíble. Y si anda chambeando, pues que la combi vaya llena. Oigan, por cierto, estamos en una disputa sobre qué team son de sabor de agua. Fíjate que por acá la pregunta es, ¿qué prefieres? ¿Agua de Jamaica o agua de horchata? Ah, no, ¿verdad? Iba a ser team frutas o team horchata. ¿O cuál dejamos? ¿La de Jamaica? La Jamaica. A ver, ¿ustedes qué team son? ¿Agua de Jamaica o agua de horchata? Por acá mi community dice que es team horchata. Por acá mi chivis, mi community dice que es team Jamaica. Así que vamos 2-1. 2-1, va perdiendo el estándar. Mándenme mensaje de WhatsApp 4431-03-5865. ¿Ustedes qué prefieren? ¿Qué prefieren? Es que yo soy más de aguas frescas. Así como... Bueno,

No, también la horchata es fresca, ¿verdad? Pero siento que se te da un poquito de más sed por la leche. No sé, a ver, por acá dicen la mejor agua es la de piña. Por acá dicen la mejor agua es de tamarindo. Y dicen por acá que la mejor agua es de fresa con limón y chía. Tómala, tómala. Esa combinación random. ¿Y saben qué? Yo he probado mucho el agua de piña. O sea, no soy fan del agua de piña. Pero de verdad que prueben el agua de piña con hojitas de albahaca. O sea, la muelen, hacen normalmente su agua y le ponen albahaca y de verdad que se los juro que no se van a arrepentir. Hagan esa agua, de verdad se los juro que les va a encantar. Oiga, por cierto, vámonos con Farruko, Gracie y Steve Aoki con esto que dice ya pa' qué. Lo escuchas aquí en Ex89.3 FM. Qué buen, se está armando el cotorreo hoy viernes. Es que es viernes, fin de semana, a disfrutar. Entonces, las 3:31, mi nombre es Janet García y pues te mando muchísimos saludos a todos también aquí en Ciudad de México, ¿vale? Ahorita volvemos.

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0: Amigos de X89.3 FM, y oigan, antes de irnos a corte comercial, quiero comentarles que si a ustedes les sucede que a veces nosotros pensamos que despertar cansados o con dolor de espalda lo llegamos a normalizar, y es que no siempre es así. 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Oigan, entonces vámonos por ahí a corte comercial y ahorita volvemos con más música y con más información que yo les tengo, ¿sale? Ahorita volvemos. Mi nombre es Janet García y estás escuchando X89.3 FM.
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1: 3:52. 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
3: Amigos de X89.3 FM, ya estamos nuevamente de regreso. Te recuerdo que mi nombre es Janet García. Son las 4:05 y qué gusto estarte saludando ya en este viernes. Oye, fíjate que hace unos días acaba de salir, bueno, el 7 de agosto para ser más exacta, el nuevo álbum de Karol G llamado No Me Arrepiento de Sentir Tanto. La verdad es que desde el texto te das cuenta que va a ser un álbum lleno, pues, como a lo mejor de dolor, ¿no? Dedicado a una persona. Ya desde el texto te das cuenta. A ver, a aquellos amantes de Karol G, mándenme mensaje de WhatsApp. ¿Cuál es tu canción favorita de ella? La verdad es que esa sería una pregunta muy difícil para mí. Me considero súper fan de ella. A ver, mándame WhatsApp 4431-03-5865. Incluso una de las canciones que acabo de escuchar te las voy a reproducir, porque fíjate a qué me recuerda. Vamos a darle play.

0: De hecho, esta canción se llama Alguien que te amaba. Alguien que te amaba, de Karol G. Me suena un poco como Alicia Villarreal y también a Selena Quintanilla, ¿no? A ver, escuchen.
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0: O sea, así como que tropecé de nuevo con la misma piedra. No, así se escucha, ¿no? Como de ese tonito, fíjense.

0: Alguien te amaba de Karol G. Qué buenísimo está el álbum. Ya por ahí la siguiente intervención les voy a presumir otra canción que está buenísima de Karol G. Sale, vale. Así que cuéntame qué te parece el nuevo álbum. Ya lo escuchaste. Recuerda, el número es 443103-5865. A ver, vamos, súbele poquito, súbele. Sí, sí me recuerda un poco a las canciones de Selena Quintanilla y de Alicia Villarreal. No sé, a ver, platíquenme ustedes qué opinan. Ya son las 4:08, por lo tanto yo te voy a dejar con más música. Vámonos con María José con esto que dice Respirar. Lo escuchas aquí en Exa 89.3. Mi nombre es Janet García. Ahorita ya en un momento vuelvo contigo. Así que qué gusto saludarte. Platícame. Yo quiero que me mandes aquí mensaje. Voy a estar súper al pendiente, ¿vale? De tus mensajes. Ahorita volvemos.
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1: Amigos de Exa 89.3 FM, mi nombre es Janet García y estás escuchando Exa en todas partes. Y oigan, fíjense que hoy ando muy de buenas. Es por eso que yo les voy a regalar, bueno, quiero tener tres ganadores o ganadoras para darles un pase doble para que vayan a ver la premier de Loco México Mágico. Así que ya saben, solamente mándame WhatsApp diciendo quiero ir a la premier al número 4431-03-5865. A ver, nuevamente lo repito. Las tres primeras personas que me manden mensaje de WhatsApp van a ser las que van a ir a la premier a ver la película de Loco México Mágico. Así que tengan donde anotar. Por última vez, voy a repetirles el número. 4431-03-5865. Aquellas tres primeras personas que yo reciba sus mensajes de WhatsApp. ¡Ah, mira acá! ¡Oye, qué rápido! La terminación 6846 dice: hola, ¿quiero ir a la premier? Por supuesto que sí. Ya tenemos un ganador. Un ganador. Me quedan dos boletos. Así que rápidamente mándenme mensaje 4431-03-5865 diciendo: quiero ir a la premier. Y así. Así de fácil, así de sencillo, van a estar participando para que ustedes vayan a ver la premier Loco México Mágico. Aquellos amantes del cine, que esta película pues es una comedia mexicana. Por ahí ya vamos a ver qué tal está. Y pues vas a tener la oportunidad de verla antes de que salga en la pantalla grande, ¿sale? Así que aquí espero tus WhatsApp. Aquí ya tengo a uno anotado. Muchísimas gracias. Tú ya eres uno de los ganadores. Gracias por mandarme mensaje. Y por tanto te voy a dejar con Lainey Wilson con esto que dice Can't See It Still. Mira, ya tengo otro mensaje. La terminación 4462 dice: quiero ir a la premier. Ah, mira, ya salió un tercero. Ya quedó, señores. Ya quedó. Ahorita vuelvo a decir quiénes fueron los ganadores. Gracias por escucharme y vamos a escuchar más música y ahorita volvemos. Ya quedaron.
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0: 9.3 FM, ya estamos aquí nuevamente de regreso, ya son las 4:47. Mi nombre es Janet García. A ver, espérenme porque por acá estoy recibiendo un mensaje de la terminación 4259 que nos dice: hola, ¿me puedes mandar un saludo para la familia Sánchez de Terán, Michoacán? Por supuesto que sí, muchísimas gracias por contactarme. Saludos por ahí a la familia Sánchez, entonces, de Terán, Michoacán. Saludos, por allá nos están escuchando. A ver, mándame mensaje, yo te veo en línea. Ahí está el saludo, muchas gracias. Que la estén pasando excelente. Platícame qué vas a hacer este viernes, te vas a ir con tu familia o qué plan. A ver, platícame, porque es que es viernes, señores. La buena vibra que salga ya de una vez. Platíquenme a dónde van a ir. 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Vámonos con más música, aquí sigo yo con ustedes. Ahorita volvemos. Mi nombre es Janet García, qué gusto saludarte. Ahorita vuelvo.
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Ya estamos nuevamente aquí de regreso. Ya son las 4:56. 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Entonces, oigan, por cierto, fíjense que ahora no me voy a despedir de ustedes, me voy a quedar hasta las 7 de la noche acompañándolos. A ver, ¿qué dice por acá este mensaje? Dice, pero los boletos así llegó. Ah, sí, por cierto, ya tenemos a los ganadores. 4 ganadores ya por acá me asignaron. Pero ¿qué creen? Voy a tener otros 3 pases dobles, así que yo también quiero que tú vayas a ver la premier de Loco México Mágico. Por ahí voy a estar interactuando un poco más con ustedes para que se queden conmigo. Te recuerdo que yo soy Anet García y la pregunta va a ser la siguiente. ¿Cuál es esa comida mexicana que tú todos los días podrías comer? Es que ya se acerca la fecha, ya se acerca septiembre y ya de ahí puro a darle con... Bueno, ahorita platicamos, no voy a comer la cereza del pastel, pero pues bueno, ya saben, platícame cuál es esa comida que podrás comer diario, ¿sale? Vámonos con Tiesto y Karol G con eso que dice Don't Be Shy. Yeah. Yeah.

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¿Qué onda? ¿Qué onda, amigos de X89.3 FM? Ya estamos nuevamente de regreso. Te recuerdo que yo soy Anet García. Al día de hoy estoy cubriendo a mi querida Pau. Espero que se encuentre muy bien. Por ahí, obviamente, le mandamos sus respectivos saludos. Y pues aquí yo voy a estar aquí cubriendo un poco su programa. ¿Y qué creen? Fíjense que por aquí ya me mandaron mensaje de WhatsApp. A ver, nada más espérenme, déjenle bajo para que me escuchen bien. Ya me mandaron mensaje y es que yo les quiero preguntar a ustedes, ¿cuál es esa comida mexicana que ustedes literal todos los días pueden comer? Por acá ya me respondieron, a ver, vamos a ver, la terminación 1765 dice lo siguiente, dice, los tacos sin duda, es que no hay manera de cansarse. Un día le entras a unos de al pastor, el otro de suadero, luego a unos de barbacoa o de carnitas, un buen limón, salsa que sí pica, claro que sí pica como buen mexicano y listo. Nunca te aburres. Si tuviera que elegir mis meros, me voy directo por los de al pastor, bien doraditos y con su buen trozo de piña. Tienes razón, es que sí, es que los tacos son el declive mexicano, es la esencia de México, por supuesto. A ver, ahorita vamos a ver los orígenes del taco mexicano, a ver qué, con qué datito nos encontramos, ¿sale? Bueno, ya sabes, mi nombre es Janet García, estamos cubriendo a mi querida Pau. Cualquier cosa, yo aquí estoy súper al pendiente de sus mensajes. Recuerda que el número es 4431035865. Platícame qué platillo tú no podrías cansarte de comer, que sea mexicano. Que sea mexicano, porque ya vamos a honrar las fiestas patrias que ya se vienen en camino. Por lo tanto, vamos a escuchar a Yuridia con esto que dice Ángel. Oye, qué buena rola de Yuridia. Ahorita volvemos.

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2: Familia de Exa 89.3 FM, mi nombre es Janet García, qué gusto saludarlos nuevamente. Ya son las 5 con 30 minutos, con 29, ya les quiero robar un minuto. 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Oigan, por cierto, también les quiero comentar que yo aquí voy a estar recibiendo mensajes. Por acá dice, a ver, la terminación 5700. Quiero ir a la Premier y me gustan mucho los tacos al pastor, que es lo que yo como cuando salgo a la calle. Por aquí ya estoy leyendo tu comentario. Gracias por mandarme mensaje. Si tú también quieres participar, entonces mándame cuál es la comida mexicana que nunca dejarías de comer. O sea, que literal podrías comer todos los días. Sale, bala, que yo voy a estar recibiendo tus mensajes. Te voy a volver a dejar el número 4431-03-5865. Así que ya saben, recuerda que mi nombre es Janet García. No se vayan, porque aquí comenzamos en Exa 89.3 FM, cubriendo a Pau, a mi querida Pau. Ya saben, ahorita volvemos ya. Déjenme sus mensajes del WhatsApp, que yo aquí los voy a estar recibiendo con muchísimo gusto. ¿Cuál es tu comida favorita mexicana y cuál es la que no pararías dejarte comer? Sale, vale. Ahorita volvemos, yo te voy a dejar con más música. Vámonos con Alex Warren, con esto que dice Passenger. Lo escuchas aquí en Exa 89.3. Ya son las 5:30. Ahorita volvemos.
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2: Amigos de Exa 89.3 FM, ya estoy nuevamente aquí con ustedes. Ya son las 5:46. Oigan, platíquenme qué andan haciendo, qué van a hacer este fin de semana. Todos aquellos de Morelia que me están escuchando. A ver, mándenme WhatsApp al 4431-0358-65. Si ustedes me mandan mensaje ahorita mismo diciéndome o contándome cuál es aquella comida mexicana que literal nunca podrían dejar de comer o que todos los días podrían. Por ahí ya tuve mensajes, dicen, oye Janet, yo comería siempre las enchiladas verdes. No manches, es que las enchiladas verdes son genuinas, son legendarias. Imagínate con su salsita verde, su queso, su crema. Híjole, a mí se me hace que tengo hambre. También dicen por acá los pambazos, ¿cómo no? Un pambazo relleno de pollo igualmente con su salsita, con su queso así de ese fresco delicioso. No manches, ya se me hizo agua la boca, no puede ser. Por ahí que me traigan alguno, por favor. Por acá están contando chistes, dice, abuelo, ¿por qué estás delante de la computadora con los ojos cerrados? Dice, es que Windows me dijo que cerrara las pestañas. ¿Por qué me estás mandando mensajes de ese tipo? ¿Quieres que cuente los chistes aquí en la radio o qué? Oigan, bueno, pues ya saben, 4431-03-5865 para que te vayas a ver la premier de la película Loco, México Mágico. Así que yo espero tus mensajes. Por acá dice, es que los tacos sin duda no hay manera de dejarlos de comer. Tienes razón, 1761, tienes mucha razón. El taco mexicano siento que se saca el 10, siento que se llevaría a toda la comida mexicana. ¿Ustedes qué opinan? Vámonos con Carlos Vives con esto que dice, te dedico. Lo escuchas aquí en Exa 89.3. Yo soy Anet García, ahorita regresamos.
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Son las 6 en todas partes. 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